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Del Evangelio según San Lucas. Jesús se fue al monte a orar y se pasó la noche en la oración. Cuando se hizo de día, llamó a sus discípulos y eligió a 12 de entre ellos, a los que llamó también apóstoles: a Simón, a quien llamó Pedro, y a su hermano Andrés; a Santiago y Juan; a Felipe y Bartolomé; a Mateo y Tomás; a Santiago de Alfeo y Simón, llamado Zelotes; Judas Santiago y Judas Iscariote, que llegó a ser un traidor. Bajando con ellos, se detuvo en un paraje llano. Había una gran multitud de discípulos suyos y una gran muchedumbre del pueblo, de toda Judea, de Jerusalén y de la región costanera de Tiro y Sidón, que habían venido a oírle y ser curados de sus enfermedades. Y los que eran molestados por espíritus inmundos quedaban curados. Toda la gente procuraba tocarle, porque salía de él una fuerza que sanaba a todos. ¿Cómo era la oración del Señor? Debía ser una plegaria llena de confianza en el Padre, de total abandono a su voluntad. Decía: no busco hacer mi propia voluntad, sino la voluntad del que me ha enviado. Que toda nuestra vida de cristianos, discípulos de Cristo, esté siempre inmersa en la oración. Jesús no nos saca del mundo cuando nos elige, aunque dijo que somos el mundo. Jesús establece una comunidad y a todos nos llaman por nuestro nombre, y nos llaman a escuchar su palabra y a pertenecer al nuevo reino de Dios. Y la bendición de Dios Padre, Hijo y Espíritu Santo descienda sobre ustedes y permanezcan para siempre. Amén.

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0: Con el programa interno, bro.
1: ¿Cómo se anda?
0: Ojo, ma.
1: Pero una buena razón es gastro. Allá va a probar, ma, se vea. Mira, ya toca tan grande, hace el huevo, anda fea. Marco Guardia, en Dubai.
0: Sí,
1: cuando
0: el
1: profesor dice.
0: Sí.
1: Escupea,
0: ya. Sí.
1: Ya de seguidores, o sea. Está inteligente de seguidores.
0: Sí.
1: Cuando me han llegado esas temas, los itágenos.
0: Permite acuñar la urucana de allí y la mensaje, pero no depende de ese.
1: No está. Y que no vi.
0: ¿Y qué era?
1: Se en Guasama, o a cuento de sacarse una vez, vete en cuña. Azucena, vete en sado, vete en jaje, ya la otra la titular. Hay cuase la iguajúa.
0: Pero el potape, gas, el potape,
1: no,
0: ¿qué era su hijo?
1: No, otro mojina, pero más. Se cogestaba la servidumbre, ve a sala y justo va.
0: Sí.
1: O pega tú y dice. Pasaba en tu foto entero, Jesús. No así nomás, dice.
0: Jobando la carne.
1: Jobando esa muñeca.
0: ¿Javi? ¿Jala y cuerpo?
1: Es a Lota, estoy hablando. O sea, había la escasa. Fíjate ese moto. ¿Cómo está? Mi tierra. Ahí dice, ¿dónde vio? Dice, en Azucena, dice. Pero ¿qué ve alcaldía? Ve más, ve a célula de J. Yo no tengo móvil, dice. Así, hasta lo güey. Y pasame tu cuerpo, Jesús. Pasame un poco, por favor, tu cuerpo. Quiero ver. La muñeca y tela, dijo. Y foto. Hasta se. Vamos con Ima y ahí nos dejamos. Y así, Rojano, está pe. Sutidor, pues, ajúme, dice. Usted vende más una nota. Y usted, Ahí me, usted ha goleado. O directo la. Pesa y tiene. Oña cambuma, dice, pase la de moto rojita. Vamos ya, dice, oye, un piba, ayúdate, ayúdame, cerro en donde me ayúdame, ay, se.
0: Entonces, ahí te dice,
1: pero, cuña.
0: Apenas de moto, pero eso.
1: Apenas, bro,
0: yo. Me voy a óptimo pavo.
1: Yo voy a. Hubiera la caso, o sea, ya, como hombre.
0: Cumplía la
1: verdad. Hay que cumplir la verdad, no hay que ser mentiroso.
0: No, hay que ser despreciativo.
1: Hubiera la caso, se estaba de más.
0: Pero, Jaupe, oye, ¿eres allí eso?
1: No, no me atas sin moto, morre.
0: Hombre, un motocarro me
1: hace. Tú ayúdame a hacer el moto, un día le gusto hacer un día casearlo, dijo, haga primero, voy a casear.
0: De eso, mi es el caso, ¿ves?
1: Jamba, igual ya, puta, si la joba, o muñequita hice. Linda, tipo.
0: Si me va a pegar, puta, que era súper
1: lindo. No. O sea, tengo la, hay cuá, ya, pero pella está a CD, mi, ¿entendés? Vaina la vaina.
0: A pillar.
1: De una vende a la Maracayá, una vende a poner esta tapa de buscar, pero yo no la ver.
0: Sí. Pero, ¿ves en de oído o grande? A veces. Entonces, ¿tú sí te ibas cuña que ahí?
1: No, va cuña que ahí.
0: Cuña.
1: Ay, güey, puta. Cero cuña, o sea. Pero ayúdese.
0: Ayúdese,
1: ya. Pero ayúdese, ven a bañar, pero almacena ese PCB.
0: Entonces, pero, ¿y por acá tú la nemo?
1: Pego héroe, pego reliquia, pego lo mitad de importar, no, ella es tu tap.
0: Pero, ¿cuál como moto, cuál más héroe, cuál no hay por acá más?
1: No, ni me acuerdo, como hay un bope pa' y te de ahí la pego. Tú ya ahí, o sea.
0: Mira, ¿qué viaré yo?
1: Ayúdame, bateo, ñe, hace.
0: ¿Dónde te llamas leyendo?
1: Bueno, ya con gente más ahí. Entonces, cuando yo vine a la hoja, cementerio, pibe, ayúdame.
0: ¿Dónde es el muñeco de un cementerio?
1: No. Hay que respetar.
0: Hay que respetar.
1: Debe respetar la
0: cuña. Hay que respetar para ser respetado.
1: Sí, correcto.
0: Bueno, ¿y qué ve entonces yo también?
1: Llegué a.
0: Bueno, 7:17 en toda la República del Paraguay. Saludos a toda la audiencia de nuestra mañana informativa, hoy sábado 5 de septiembre del año 2026. Bueno, tenemos 16 grados de temperatura. Bueno, pero esto va a subir poco, Evo, ¿eh? Va a subir hasta 20 nomás. Amanecimos con 15 grados, en este momento 16. Refresca. Se siente el fresquete, así es que hay que cuidarse, señores, ¿eh? Hay muchos problemas respiratorios, cuadros respiratorios abundan, ¿eh? Mañana domingo va a tener la temperatura va a bajar a 9 grados. Mañana sí va a ser frío, mucho más frío lo que vamos teniendo en este momento. Va a bajar, a ver, 6 grados más de lo que tenemos ahora. 19 la máxima, lunes 6 nada más de mínima. El día lunes, hay que verlo el día lunes, con 6 grados, con cielo despejado y vientos en calma. Hay que ver si por ahí puede ser que aparezca el fenómeno natural, la escarcha o llámese la helada. Hay que ver con 6 grados, ¿verdad? Pero meteorología indica cielo despejado para el día lunes, 6 de mínima, 21 de máxima. El día martes indica 10 de mínima, 25 de máxima, frío de nuevo, y el miércoles increíblemente marca lluvias, ¿eh? Bueno, y no es la primera vez que marca lluvias en tan poco día. Después del viento sur, ¿verdad? Que evidentemente abre todo lo que concierne a la posibilidad de lluvia, ¿verdad? O sea que el viento sur pero trae consigo cielo despejado. Pero sin embargo, igual marca lluvias para el día miércoles, con 18 de mínima, 24 de máxima, tampoco va a subir mucho. Con precipitaciones el día jueves también. El jueves prácticamente durante todo el día pronostica inestabilidad en el tiempo, incluso con lluvias, con mínima de 18, máxima también de 24. No va a subir mucho la temperatura. El viernes también indica meteorología que habrá lluvias, 19 de mínima, 25 de máxima. El día sábado de hoy en 8, sí, 12 nada más de mínima, 19 de máxima. O sea que va a bajar otra vez la temperatura de hoy a noche. Después de tener esta temperatura que va a ir bajando hoy, mañana, lunes, martes, miércoles incluso, después va a subir un poco más la temperatura, pero de vuelta, descenso de la temperatura para el día sábado, 12 de mínima, 19 de máxima, y el domingo 9 de mínima, 18 de máxima. O sea que si vamos a ver en líneas generales el pronóstico extendido, vamos a tener temperatura de invierno, temperatura baja desde esta noche. Mañana 9 de mínima, reitero, lunes 6 de mínima, martes 10 nada más. Y de hoy en 8 de nuevo descenso de la temperatura con 12 grados, domingo 9, lunes 8. Bueno, vamos camino a al día de la juventud, el día de la primavera, va a ingresar oficialmente la estación primaveral, pero con temperatura que está todavía evidentemente latente el invierno, ¿verdad? De hecho que estamos en esta estación de invierno, pero generalmente a partir de agosto, fines de agosto y compañía, ya solía subir mucho la temperatura. De hecho que tuvimos temperatura de 37 grados por ahí, Evo, 1 o 2 días por ahí. Después fue cambiando de nuevo y estamos en puerta de un frente frío, pero frío, frío, ¿eh? Sí. Después, la siguiente semana, la misma cosa. Y el siguiente semana, poco más, el cumpleaños de Tambay. Sí, sábado 26 de septiembre va a cumplir BBI 78 años, ¿eh? Sí, muy parecido a Tambay 78, ¿verdad? Porque Tambay 78 es porque él salió campeón nacional. Ay, que viene a Coabiro, amigo. Tengo Neto Pay y no veo mercado, ¿ve, amigo? Sí, Neto Pay calle, ¿ve? ¿Cómo se dice? Él salió, ¿por qué nosotros le decimos Tambay 78? Porque él en el año 1978 nació campeón nacional en fútbol de salón en Caaguazú, campeón nacional a nivel país. Y coincide su edad, va a cumplir 78 años el próximo sábado 26 de septiembre. O sea que va a ser 78 al cuadrado. Sí, dos veces 78. 38 años lo que bebe y tambay. Y el sábado 26, él va a farrear desde toda la semana, luego ya va a farrear el lunes, martes, miércoles, jueves. Nosotros estamos diciéndole acá a Evo, última semana, Upepe prohibió y te en la formar filas y en la mitad cuña cuera la Neroga, me le dije. Ahí toda la semana hay que concentrarse para el sábado. Concentración máxima. Sí, ahí para que podamos disfrutar con los amigos el día de su cumpleaños, el 26 de septiembre. Sí, en plena campaña política para más va a ser Nevaro. Sí, con Go formata fila en la mitad, pero nosotros vamos a hacer la lista de invitados y también la lista de no invitados. Ella puede ver. Añambe, vea viernes, Evo. No, sábado, luego podemos hacer eso, sábado 26. Sí, acá vamos a convertir con Tambay. El día de su cumpleaños, vamos a hablar con él. Sí, y ahí ya vamos a dar la lista de invitados y la lista de no invitados. Añambe, uta y vea. Más para la noikeya, jamás para la oikea. Pero hoy insistí con mi tacuñaco, gas, hoy votado a querer a su bebé, Evo. Hoy cuase este hila Tambay, o sea. Sí, pero de gol señora de gas la tema. No queremos ir de la gas ahí. No, no, no, no. Ve, moto menos y ya llevamos años y le llené garrafa, entonces no hay caso. Bateco de Tambay, buenos días.
1: Luisito, y tranquilo, feliz, porque llega ya la primavera.
0: Llega la primavera.
1: Correcto.
0: Sí. De lealmente estación primaveral ven a
1: Sí,
0: Cenevaro.
1: gracias a Dios
0: Ocupé
1: que.
0: la el eco siempre en tu mente y en tu corazón, mente joven.
1: Como joven.
0: Sí,
1: Y
0: o sea
1: gracias a
0: que
1: Dios.
0: la eterna juventud.
1: Sí, la eterna juventud.
0: Sí.
1: Gracias a mi mamá y a mi papá. Cerula a Pérez, ¿verdad? ¿No es cierto?
0: Vaya a ser una tuba.
1: José Santo Oviedo, el hermano de la papá de Lino César Oviedo.
0: A la bulla.
1: Sí, eso sí, de Villarrica.
0: O sea que en de colino vio en sobrino ahora.
1: Se primo hermano
0: En el
1: Tete.
0: primo hermano
1: Porque
0: ahora.
1: papá hermano, el hermano de.
0: Netúa hermano ahora.
1: Es correcto.
0: Pero Jacuepe o algo que ve la Juan de Menon dito nos
1: No,
0: han.
1: no, no, si la papá o Villarrica, pues cojo, pues yo papá acá, uno papá, una coronel Oviedo, pues, y la Linotúa puede ser la
0: O
1: Juan de
0: Juan de
1: Mena.
0: Mena.
1: Porque nosotros estamos 23 hermanos, Luis. Gracias a Dios, cinco jupagües.
0: Cinco jupagües.
1: Mujer y hombre, estamos
0: ¿De qué
1: 20.
0: sigue ser la netúa y mira?
1: No sé, con dientes, ¿no? Y mi mía, ahí
0: No,
1: con
0: no,
1: la.
0: pero la de Go Monaiti Correa hace
1: Sí,
0: 78 años,
1: así,
0: ¿verdad? Sí,
1: gracias a
0: sí.
1: Dios, gracias a Dios.
0: Dos veces a la semana.
1: Sí, gracias a Dios.
0: Sí.
1: Entonces, la preparación no me hago Luis, esto.
0: Netúa clavado ahí que hizo vida.
1: No, estamos
0: Sí.
1: 23.
0: 23, hermano.
1: 23, hermana y hermano, estamos
0: Claro,
1: 23.
0: pero entre 23, veinme.
1: Es decir,
0: Cuñaja Coimbae.
1: cuñado, cuñada, gracias a Dios. Ja, último
0: Apoyo.
1: jumpa bueno y medio.
0: Cinco jupagüe.
1: Cinco jumpa bueno.
0: Apenas la última jupagüe,
1: Por
0: viva.
1: el último 2 días de Luis. Último jumpa bueno.
0: ¿Me sirve? ¿Cómo
1: Sí, ma, es la mamá.
0: me sirve? ¿Cómo me pudiera ahí?
1: 10.
0: A la
1: Pero
0: pucha.
1: la 23.
0: Jami, otro. Un otro jupagüe, pío. ¿De Neiko
1: Ay,
0: eso?
1: 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Un ejemplo. Moisés, vos conocés Moisés Martínez. Bueno, un día aquí me dijo, ojo, o gavete y domingo, tío, dice, hoy cuama la se y tío Javi.
0: ¿Dónde sobrino la
1: Y pues te voy a contar un petén
0: vez?
1: pequeño de Gina. A pesar de
0: Pequeño
1: ser.
0: Jimena, yo.
1: No, petén
0: Pequeño,
1: pequeño,
0: pequeño,
1: el
0: sí.
1: cuajama. Bueno,
0: Bueno.
1: tío Ayuner Endape, pero hacer la abuelo familia fuera.
0: Pa.
1: Moisés. Bueno, Moisés Martínez, pero ese sí no lo voy a decir. Será un Jesús. Pero hacer para Jesús. Preparata petén. Lote petén.
0: Lote.
1: Lote petén. Y tú sabes, te aguantas más porque estamos 23 hermanos y hermanas. Andrés,
0: Pa.
1: será, hombre, usted debe tener cosas eso. De de estuvo Martínez y Yapelú, ese ve Palacio de Esquina, cae Gregorito, Pepe Sartrero, a escuela donde estuvo eso. Ve la, el lado Bringo Vendeja, Pepe Jala Sartrería.
0: Ajá, yo creo que tú a...
1: Sartrero.
0: Sartrero.
1: Hay que decir la realidad.
0: Upe es sobrino.
1: Sí, sobrino. Bueno, a su vez será... 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Va, eres tío, dice.
0: A mi hermana, viola y su.
1: No, se hermana me burla.
0: No, a mi hermana.
1: Sí, se hermana, te.
0: Mi hermana, mi hermana y su.
1: No. Lipenda al favor de Martínez, es su mamá. Aunque a su hermana me burla al favor de Martínez.
0: En hermana me burla.
1: Correcto.
0: O sea que ja, Alfa, Pecuña Caraí y su Alfaro Oviedo, ¿verdad?
1: Sí.
0: Alfaro Oviedo.
1: Oviedo.
0: Ah, mira un poco. Porque la hermana Oviedo y apellido.
1: Si hermana Oviedo.
0: La hermana Membuja,
1: si hermana Membuja. Si hermana Membuja, entonces, pega épica. Ah, eso, pega. Pega esta historia ahí. Estás o joyas de pedirse. 22 días, vuelve, oye, un caso, vuelve, va a ser, güey. Pega animal.
0: Sí. Es cierto, güey. Hay que pegar ojo antes. 22 días antes.
1: Sí, 22 días antes. En casa.
0: Como antes sea la higiene de
1: cuerpo. Y hoy cuá pasé.
0: Ah, mira, vos.
1: Esa es una historia real, a testimonio. Otro ejemplo más, yo le dije. Sí. Deli Goiri, vos conocés.
0: ¿Eh?
1: Deli Goiri, Pedrico, y tenía Enriqueta.
0: Sí, hay cuá.
1: Elizabeth.
0: Sí, sí.
1: Mena.
0: Sí.
1: Shermana, Membu.
0: ¿Anda el sobrino, por eso?
1: Sí, sobrino ahí. Dame te ejemplo, ¿dónde has conseguido? Vamos a ir donde.
0: Ja, entonces la y. Ja, es posiblemente Gina, entonces. Oviedo la y. No, no, ni.
1: La hice Oviedo.
0: Oviedo hice.
1: No, no, sí, Oviedo. Ja, la y tú a comisario orden delegado de gobierno en esa época y él como jefe de policía, su papá. Comisario de orden Goiri.
0: Oye, muy bien.
1: Se cola ay guapa y te habla la historia
0: pero,
1: de
0: pero en Teovea lento y copaico ya verá
1: no acá acá la, en Coronel la, Oviedo
0: mi hermano cuera
1: correcto no espera que te voy a contar eso. En Callarón mi familia Oviedo sepa y te y ya te di alemán pues o mía de generación mi hermano y mi hermana todos son Oviedo y acá en Oviedo hay mucho Oviedo
0: pero yo pariente para lento pero...
1: hace sobrino me metió usa porque no hice sobrinos hace donde tío de cosa tío hice mi sí, y familia pero... más familia de yo
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1: 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Tenemos que ser contramano mismo.
0: O pega cosa es y allá.
1: No, no.
0: Se acaba, alguno coja o no es y... Se acaba que tú también me la gaura jamás Pepita Cuñado, ¿ves ahí? ¿O ves ahí? ¡Hola!
2: Hola, ¿ahí me escuchas?
0: Sí, te escucho.
2: O sea, es que Luis, la hermana de don Adelino era acá mi vecina, la señora... Timotea se llamaba y esa nuestra casa, mi casa donde yo vivo y al lado esa era su casa, nosotros le compramos y su papá don Santo Oviedo acá falleció al lado de mi casa porque era donde yo vivo ahora, pues era la casa de mis padres. Entonces ahí acá murió el abuelo Santo, nosotros abuelo nomás lo le decía 105 o 107 años por ahí sí, tenía el bien. Señor, hermoso señor, elegante, no era su papá.
1: Gracias, muchas gracias.
2: Sí, era un señor elegante, alto era don Santo Oviedo.
1: Nosotros,
2: sí, sí. Yo le decía nomás porque tenía barba blanca.
0: ¿Barba blanca tenía?
2: Sí, sí. Y vivió muchos años y cierto lo que él dice, muchísimos hermanos solían venir todos acá en la casa de su hermana y a las hermanas de Avelino. Esta señora, su hermana mayor, ni a Simón, que le decimos, le hizo crecerle a todas sus hermanas. Todita de acá se casaron. Sí. Venían acá para recibir visitas porque sí, era sí. Argel, la mamá de don Avelino.
1: Sí,
0: Timotea es don
1: Timotea, Oviedo, sí.
0: O vea, mi hermana
1: ahí. Sí, hermana ahí.
0: Otro
1: jupagüe.
0: Ajá. ¿Dejáis en ese membú, vea?
1: No.
0: Ah, está hoy único ella, tía.
2: Sí, está, pero buena familia, buenísima familia. Son.
1: Muchas gracias.
2: Bueno, gracias.
0: Bueno, chao. ¿Mandó a la Timotea?
1: Sí, más hermana, no sé, oga y hace ajá, joga, vea.
0: Pero usted era una hermana Oka.
1: Oka, a papá.
0: O sea que nada, hijo Oka, porque antes de Omei, muy bien de viera.
1: Y muy bien. Se papá y coja capa, y te se las hermanos, las hermanas. Pero pues la, se, siempre a las 23 hermanos estamos.
0: ¿Se feró, tío, la tú ahora?
1: Feró.
0: ¿En serio?
1: Ah, no, 105 años no hay, de hay nadie canapay. 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
0: Ojo.
1: Te di diabe. 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
1: Sí.
0: 105 años.
1: No tereréis, ni ropitai, no uy ni aparato, solamente.
0: Pero o clava.
1: Sí, o clava.
0: O clava, clava. Sí.
1: Por eso estamos en 23, hermano y hermano.
0: Sí.
1: Gracias a Dios.
0: Tipo, yo cuidaba la cara ya.
1: Sí.
0: ¿Ves la 105 años, hijo?
1: 105.
0: ¿Nene mandó algo o no? ¿Guardar
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1: 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Ambos gustan de la ségola. 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
1: 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O sea, que pues, bicampeón, la selección de ese sobrino, Abelardo Oviedo. A Pepe, camarada, dice, es un hacha, ya hay un café.
0: Abelardo, ¿dónde?
1: No, la papá, de madrugada. Sí, el vino ya pone así, paja o vende.
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1: 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A papá, pero morambo, ¿eh? Araja, upe, no sé.
0: Upe, la Itayura.
1: Itayura, el vino Oviedo.
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1: Otro Jupagüe.
0: Ah, otro Jupagüe.
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0: Antes de contar, ¿cuál tiene sobrino y bicampeón?
1: Bicampeón, Abelardo Oviedo.
0: Arquero.
1: Arquero.
0: O sea que era suplente, era.
1: Vargas.
0: No,
1: peo la recuerdo, peo ya lu, heredera, pero es bicampeón, Abelardo Oviedo, mi sobrino.
0: Pegó un Ledesma y chiquitín Ledesma.
1: Pero otra cosa, sí. Yo nací en edad de chiquitito, de mitad y de bicampeón, Abelardo, mira, tu tío Romero Villasanti, y tu centurión Vargas, los hermanos Denis Maldonado, Julián Maldonado, Antonio Benítez, Mongelos, Tutín Romero Villasanti, Rapay, Tito Soto, Merne.
0: Llegó 14 años, ¿cuál era?
1: 14, sí.
0: Él me mandó, bueno, dame,
1: bebé. Esa es la peor, de mi hija, ¿cuál es? Jai, vamos para la concentración. 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
1: A esa terola y tú, a frente de la Yarquilá.
0: O sea que Rigoberto.
1: Rigoberto, a frente de dos pisos, a... 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
0: Sí.
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0: Sí.
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1: 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Dejo sí. Dos cuadras, llegué a la mano derecha, media cuadra jape. Uno, dos, tres cuadras jape más.
0: ¿O puede venir a lavar a Santa Fe, vio?
1: Sí, puede lavar a Santa Fe. 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
0: 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Como te.
1: A todo lado, yo.
0: ¿Termina a cuero lado o centro de otro lado?
1: No, pero termina a cuero lado.
0: Media
1: cuadra. Sí. Ahora es Pepe Laro Carlos.
0: Más con el cubo, bebé.
1: Pequeño. 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
0: Pequeño.
1: 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Juega motos a una cuadra. 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Hay como mitad. Hijo Pepe abraza la fútbol.
0: Entonces, ¿dónde me mandó a Paitela vi campeón?
1: Ah, eso no sé qué mandó a Moai.
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1: Pepe. Pepe. Guillén. Rodolfo Guillén. 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La jugué salón. Jugué salón. Jugué de campo. ¿O sea campeón? Oviedo, ¿o sea campeón? Ojo, Uruguay, pepe. 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
1: 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O sea, ahí la campeón, la mayor, ve. Hace jugo de salón, ve. O sea, Misiones campeón, Villarrica, ve. Aún se vuelve a dejar refuerzo 1973 a refuerzo ahí se a nombre de la selección paraguaya de jugo de salón a Brasil ve ahí dice a mí algo y gusto ya hombre la historia editorial pero o peor se anda recoy de la foto escuela a los sacos este llegó a ando a ti haga ya poma la foto porque tengo la de coño foto donde ya puje y de lo
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0: ¿Y cómo se llamaba el señor que vendía pan casero en la carretilla ahí? En la terminal viejo. La carretilla, pero en verdad creo que no era, no sé por qué se le decía boliviano. No sé si era lo boliviano.
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0: 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Me hago pan francés. ¿No?
1: Es pan francés, sí. No se mandó. 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
0: entiendo. ¿Dónde mandó ahí con la carretilla?
1: No, da ubica ahí.
0: Aretigua, además, pues. Bueno. Sí. Y. Ojo, lo metemos Carupe, Bar Santa Fe, ¿ves?
1: Sí, pero.
0: Más a la Yara, ¿ves?
1: Don Gino. No, es paraguayo.
0: Don Gino.
1: Es bigote, ahora. Hace un día yo te dije, si usted está por aquí, hace ayuda a su vez, hace.
0: Pero, ¿pico cobrado, peores?
1: La Liga Obetencia paga.
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0: Ah, man.
1: Hace a tu ayuda a su vez, tú sabes,
0: ¿no? Pues Cali, ya la queráis.
1: Excelente, señor.
0: O.
1: No es paraguayo.
0: O era por una, otra taponada, la gente.
1: Sí, los jugadores y los dirigentes. Hace de sí, mitad.
0: Porque Pepe va a andar arejo y grita.
1: Areja, Pepe,
0: ya la tengo, porque ya tengo dos o tres veces en el gusto de Pepe, yo no he tenido votado, Guma.
1: No.
0: Es calidad.
1: Y no, sí. Y sucursal de Iguamo, vaina, municipalidad, Villajao, media cuadra, a la izquierda, sucursal. Su con paisano, muy bien.
0: Hispano-guaraní, Guga.
1: Media cuadra, a la izquierda. Sí, bueno, Pepe, hay paisano.
0: Hispano-guaraní.
1: Correcto.
0: Que sí que es español.
1: Español, puede ser español.
0: Talo hispano-guaraní, me
1: decía. Pero excelente, señor.
0: Ey, Mogue, me apomínense, a mí una obetencia me vende barbado. Ese entonces, era, yo le conocí ya como hispano-guaraní.
1: Y lente y no
0: le un señor que siempre a la tarde leía su diario enfrente de su casa.
1: Sí, así mismo. Vereda.
0: Sacaba su sillón y se sentaba ahí.
1: Si usted viaja,
0: hace nada. No, hospedaje lento, güey. Sí, correcto, ahí. Sí.
1: A nivel nada, en el molestado.
0: Correcto. Hospedaje bar.
1: Oye, ¿qué habla UPP?
0: Oye, ¿qué?
1: Sí, eso sí.
0: Yo creo que Italo hispano-guaraní en
1: principio. Puede ser.
0: En principio, después quedó en hispano-guaraní.
1: Sí, puede ser.
0: Si no estoy equivocado.
1: Primero
0: un italiano, español y paraguayo.
1: El primero en día es un bajo, vamos. Y después vamos a ir a sucursar Gino, dijiste, vamos.
0: Andico, Coayepela, Tuyamí Bar. Pepe, Portillo y Avenida ahora.
1: Villuto, Villuto, Violao. Tú ya, mi Pepe.
0: Villuto, tú vamos a ver.
1: Correcto. Sí. Correcto. Pega la pesurti, roja, roja, saja.
0: Sí.
1: A la
0: sí.
1: derecha.
0: Linda y piso.
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0: Pero además, el bar le brocó.
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0: Bar y.
1: Aputaca.
0: Aputaca.
1: Hay que tomar ella.
0: Que sí que el pinar, mira, un pepe, tendría yo.
1: Corre a la mano izquierda. Sí. Ese pinar.

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0: porque yo
1: estén.
0: recuerdo que su local no tenía ni piso. Ubireín de
1: A
0: la
1: Río
0: isla,
1: Fuerte.
0: sí. Aguapube,
1: ¿Sí?
0: jepube. Y pero es verdad que él es el papá de Yuto.
1: Correcto.
0: Y
1: Porque a Villuto vino y está en Usu.
0: Tebio.
1: Puede ser Itagrauca. Porque siempre vino. Es su
0: Narciso.
1: Narciso Portillo.
0: Narcisismo.
1: Narciso Portillo.
0: Ah, bueno. Ahí narcisismo.
1: No, no, no.
0: No, no, no.
1: Narciso Portillo
0: Sí.
1: porque Portillo ya de magia me hubo un guardeo o practicar y volver a como técnico.
0: Sí. A UPB lo invitó de copa.
1: Sí.
0: UPB de hoy la centro, pues.
1: Centro, eso no apúa ahí.
0: Pues ahí viene. Y más, un poco más ya en el Bar Santa Fe.
1: Sí,
0: Para
1: no,
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0: Aún guaraní.
1: Sí, o sea que antes en el recreo, o sea, en la mitad,
0: Sí o sí.
1: fuera calle,
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1: calle,
0: calle, o siempre que frente a usted, ¿verdad? 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
1: Sí, haré vender.
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1: Vamos, y te lees lo que le recuerda.
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0: Sí. Bringo.
1: La pucha. Qué época, ¿eh?
0: Ahora es de
1: Sí.
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0: No,
1: No, no,
0: ese es una
1: yo te dije
0: pausa,
1: la ciudad.
0: ese es pausa nomás. Estamos
1: A
0: hablando
1: bloquear
0: mucho.
1: a su vez.
0: Pausa, decirle.
1: Allá.
0: Pausa.
1: A bloquear a su vez. Bueno,
0: No
1: voy a
0: sé,
1: bloquear
0: no sé.
1: mensaje.
0: No, hay que bloquear, no, hay que
1: ¿Eh?
0: despertar a la
1: Sí,
0: mujer.
1: pero donde cuando respondí, de cuando cosas encima, a ver,
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1: va a
0: un
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0: día
1: está
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0: puede ser, un día X,
1: Hoy
0: pero
1: pues yo
0: ahora
1: estoy con
0: no.
1: Andrés y Marito. Hoy pues
0: ¿Eh?
1: yo estoy con Andrés y Marito. Hoy pues yo estoy con Andrés y Marito y Así es, ¿entendés? Móvil, ¿entendés? ¿Cuál? ¿Será?
0: No,
1: ¿A lo
0: pero
1: que hace se sube, será? ¿A lo que
0: no,
1: entender?
0: no hay que hacer esa cosa, será. Hay que respetar a la mujer.
1: Hay cuánco allá, pero ¿dónde? ¿Según de cuál? ¿Va a ver las etapas sube? ¿De dónde eras así sube la gas? Entonces, ¿va a ir por allá,
0: Ah,
1: móvil?
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0: porque
1: pomas,
0: no, no, no.
1: pero ¿se ve esa foto larga que hace
0: No,
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0: no, no, no.
1: ¿Un Pepe se cuata?
0: No, no, no.
1: Ese yo personalmente juego nada eso. Vaya, ahora es que tú no te vas a drogar.
0: Según la mitad yo hice.
1: ¿Eh?
0: Según a votante la cerruta. Gracias a Dios.
1: Cuenta, ya pico ese chiquito, imagina.
0: Claro.
1: Oscar, ni.
0: Sí.
1: Ahorita me dice, ya no en
0: No
1: milla.
0: es mi.
1: O pacto con
0: O
1: de
0: para no es
1: candidato.
0: doña de.
1: Ya ando en el candidato.
0: Futuro concejal.
1: Epa. Epa, epa, epa. 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De cogen tu papel a Oscar Chávez Caje. Oca. Buenos días.
2: Buen día a toda la audiencia. Saludo ahí al amigo, el profesor maestro Avelino Oviedo.
1: Ay, ya se hablan
2: Gala
1: de.
2: ga problemas.
0: Muchas gracias, futuro concejal.
1: Ay, se hablan de cartel y forma de teisa.
2: No, vos entonces, hoy perfeccionan la conversación
1: No,
2: con
1: pero
2: algo
1: pegás y
2: que...
1: nada la tema, pero pues, cartel y cartel eres como joder hoy. 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
2: Claro,
1: vea.
2: claro,
1: Ja,
2: claro.
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2: Oye, manifestada,
1: Chico,
2: joven.
1: ajá, guay.
0: Pero, ¿sabe una cosa? Discúlpame, seguro concejal. Yo acepto todo para favor de tucha el voto.
1: Epa.
0: Ese es
1: Y
0: categórico.
1: letrado, y cuasi.
0: No, no nego eso.
1: No, con mi tacuñaja,
0: Y pero no
1: y
0: voy a
1: letra,
0: aceptar.
1: y letra, y ajá, upe cartero vallete.
0: Si es votante,
1: Ajá,
0: yo
1: ajá,
0: acepto.
1: ñembo,
0: Yo acepto si es votante.
1: Sí.
2: Oye, esa criticata
1: Sí.
0: se ve
2: Avelino.
1: Pero hola, amigo.
0: Es el amigo.
1: Es el amigo.
0: Amigo, ¿sabe una
1: ese
0: cosa?
1: el
0: Mira
1: Oye,
0: la.
1: sacrificatan de Jave, Oscar. De Jave, oye, clasificatan.
2: Oye, esa
1: Ese
2: criticata.
1: sacrificatan.
2: Al... Qué
1: Guatamina me veo
2: capo,
1: contigo.
2: qué
1: Cuando no
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1: compromete, te hice algo tipo.
2: No, y forma de te y con las. Oye, pues hago y me ando ya pomo.
1: Y fue man, eso, o sea. ¿Qué tal fue la recorrida la vez pasada?
2: Bien, bien, súper bien. Todos los días estamos recorriendo. Seguramente en estos días lo hacemos ya con el profe Abelino. Muy buena recepción. Abelino es muy querido por la ciudadanía vetense en general.
0: Muchas gracias, seguro concejal.
1: Sí. Bueno, a 30, a 29 días por ahí nomás ya, 29.
2: 29 días.
1: Oh, septiembre
2: 29.
1: 30, ¿no?
2: Sí.
1: Sí, 29 días. Rápido va pasando, Oscar, los días, ¿eh?
2: Sí, pues, ojo, acá nosotros nos estamos preparando, vamos a hacer una caminata acá por el centro con equipo, con la coordinación de mujeres también.
1: Ah, mira un poco. Upepe, ¿cuándo te llegué? ¿Cuándo te llegué?
0: No, no, no, no,
1: No, no,
0: no,
1: otro
0: no.
1: lado.
0: Hasta hablar una cosa,
2: No,
0: yo le iba a
2: sí.
0: decir ya una
1: Algo,
0: cosa.
1: sí.
0: Yo,
1: Algo.
0: sinceramente, va a escuchar mi seguro concejal. En el centro toca a lo tipo más arriba. Y nosotros los operadores Yuquerí, los operadores Yuquerí, barrio y compañía. ¿Entendés para lo que anda?
1: Sí, entendí.
0: Pero puedo acompañar a la delegación. Eso no es
2: Entonces,
0: problema.
2: algo recoge
1: ¿Eh?
2: y propia coordinación no recoge.
1: De aparte.
0: Sí.
1: De esa tesis,
0: Sí,
1: deja
0: sí,
1: esa
0: hacia
1: tesis.
0: mí.
1: Deja esa mí.
0: Dirigente Yuquerí.
2: Algo recoge dos coordinaciones, para la ventaja.
1: Ah, ¿en serio?
2: Sí, tiene su coordinación de política de barrial
1: Y de
2: y
1: las
2: tienen
1: Gigis.
2: y esa parte
1: Vos
2: y esa es
1: decís que me
2: la
1: votaste
2: segunda
1: ese.
2: coordinación.
1: Vos decís que me votaste
0: Lo vi, hay que ser contramano, no hay
1: Sí,
0: que
1: pero de
0: hacer.
1: cuál es ese.
0: No, pero sí, yo sí,
1: De
0: hay
1: cuál es ese.
0: muchas mujeres,
1: De
0: muchas
1: cuál
0: amigas
1: es
0: van a votar
1: ese.
0: por Oscar.
1: Eres
0: Muchos amigos también ya se comprometieron para votar por
1: Seco.
0: Oscar.
1: No, leí.
0: No, pero siempre hay que
1: De cuál es
0: decirle.
1: ese. Seco, vamos a votar 23 y que coge ese. Seco.
0: ¡Ay, Morano!
1: Sí. Vamos a
0: ¡Serpi!
1: 30 y vi.
0: No, Nina, ese
1: Sí.
0: no se cuenta.
1: Eso no se cuenta, sí.
0: Ese es privado.
1: La polla sea las 30 obvio conseguido, no he tenido dos votantes
0: Amiga,
1: más.
0: amiga y amigo, hay muchos, gracias a
1: Ah.
0: Dios. ¡Jaupey, Ecuamba, Eva Luis, Betén, la espuna vea! La espuna
1: Vete,
0: vea,
1: leí por una vez yo.
0: esperana, Nina,
1: La vida de cuñá
0: la
1: vio.
0: espuna vea, la ser candidata,
1: Ah,
0: vos
1: de
0: también.
1: candidato, sí.
0: Excelente joven, excelente profesional, es también mi colega.
1: Sí, tu
0: Tipo
1: colega.
0: inteligente, hace
1: Sí.
0: mañana.
1: Preparador arquero,
0: Hay
1: ¿verdad?
0: que mirar
1: Sí.
0: primero para apoyar a un ciudadano común. Y un país se rompiese a apoyar su servidor del quinto departamento del Caguazú como secretario de deporte del quinto de la gobernación. Se amigo acá digitalmente y compañía. Se amigo servil y correligionario jugoleramente y políticamente.
1: Sí.
0: Ahí se fue ciudadano, ya en Buguapúndala. Sí, ya concejalía, esa clase de personas, hermano. Así apoyado, puro, esperamos que chicos y a mi calor. Un ejemplo,
1: Sí,
0: aquí, un
1: sí.
0: ejemplo. De mañana iba a ser de dos pisos, tres pisos, y a mi calor. No he votado en Duque, junta de gobierno, bueno. Segundo por llamar presidente de la República del Paraguay. Ya observa, vea más para la como agenda. Así a observar con ciudadanos, cómo vamos a entajar la concejalía para operar y apoyar a su hermano.
1: Pues, ¿cuál calcular si tiene cosas y nada también?
0: Barba.
1: A ver, ¿cómo y corría algo ahí? ¿Corría el INA? Allá, ya, ¿cuál era la OULO?
0: Va ahí con la
1: Ah,
0: banda.
1: ¿y cuál era la puta?
0: Barba.
1: Ni el requerido me tiró 1 millón, pero me acuesto Buruña de Ave. Pe Alfonso,
0: No,
1: pe.
0: ¿sabe una cosa, Luis?
1: Sí.
0: Ese, aparte.
1: No, no, no, algo aparte. Hay como 1 millón
0: Entrenando.
1: ahora, Javi.
0: Ay, cuando.
1: Sí.
0: Está bien, pe arco. Y pone
1: Pues,
0: izquierda,
1: un millón.
0: ciudadano, pero
1: Ya,
0: pedazo.
1: es nada, hablo de otro, no hay lluvia. Sí.
0: Anina, está
1: No,
0: en
1: hablo de. Ya, este.
0: Esperanza, Luis. No,
1: Ah, no
0: no,
1: hay nada,
0: no.
1: hablo
0: No, no, ese aparte, Luis.
1: de.
0: Ese
1: Sí.
0: go es.
1: Sí.
0: Haciendo por nada están de pe. Es votar haciendo la historia.
1: Ah, no sé,
0: Bueno,
1: no hablo. Sí.
0: pe. Será, llego y viso a la. Viso en una descura. Pe Alfonso.
1: Sí.
0: Como juventud, Oscar, gracias, Oscar, oye, cuá, y a Matías, los dos. Ser sincero y teíta, pe. Entonces, o cuál ojalá será allí el asado. 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Se quincho mime. Se oga, se quincho mime. Bueno. Hoy no supe hacer papá, dice. Ya es a baby, ¿dónde se consiguen? No entendéis, oye, pues, verde y como político, no creo. Bueno, entonces, ese será yo. Será no tengo fulano, dos juventudes. Jamás, o sea, Alfonso y Omar, algo así. Eso es derecho, no, o apoyar a Oscar, eso. Ya en tu mil hay mensajes. Ya han a baby. La nueva, ella, una, los dos, Mati, jaja,
1: Es Mati Acosta, viejo.
0: No, Mati Pebarudo.
1: ¿Eh?
0: Mati. Mati de Pebarudo, pe... Urrero.
1: Urrero, Urrero. Sí.
0: Entonces, ajá, Oula, Oroño Mongueta, hace se anda a pescuera agua, pupe, ya no hay que hacer ayer, Oroño Mongueta, poná. 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
1: Arco.
0: Arco. Mm. Arco ya por la hierro. 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Vamos a hacerla amigo.
1: ¿Andé con llegarse lo humilló?
0: Será yo un tegazo. Está a la vista, ¿no? ¿Usted debe tener a la vista, ¿no?
1: Sí.
0: O pego cuatro más,
1: sí.
0: No sé, o escuchar la sorteo. Sé una ya ponía un miaco, pero se me puede decir, y se ve, ayer liberaste, ¿cuá?
1: Sí.
0: Ese güey está bien, ve, de salida.
1: Oye, por ahí, por
0: ahí. A pego cuatro, yo abe eso. Yo abe Alfonso, yo Mati, será ayer los cero, cinco. Es con tambo, dupa, es rega. Cacho, es con tambo, dupa. Un millón de guaraníes hablan de arco de espinal.
1: Sí.
0: Jaupea cuatro mil presentes.
1: Jaupea ni entre gasos.
0: Oye, entre gasos. Jaupea arco por decida.
1: Jaña es urbe arco.
0: No. Eso no. Es el deporte.
1: Jaña es pie arco.
0: No.
1: Jaña vende.
0: Oye, nada. Deja de potaja. Es mantener algo. Pia ese corazón y pura.
1: Y por algo. Te coye de cargar. Llevo yo. Oiga tú. O capune con la
0: ahora estoy liberado. Sí, hay que hacerlo.
1: Hay que hacer.
0: Ah, bueno, apeas la ucua.
1: ¿Pero
0: si no se consigue?
1: No, pues ya tenía que volver a algo.
0: No, prohibido. No.
1: ¿Allá, Ocar?
0: No,
3: Ale.
1: No, Ale. Sí.
0: No. Pero ya hay más apeas, ya.
1: Sí.
0: Si no se consigue, no entendéis, digo.
1: Pero cuando tipo lo ucua es la pecha, está algo y cuando nunca te llevo más ahí.
0: No te sigo,
1: es más grande. Cuaco Alfonso lo dijo ahí en la radio, porque yo estaba Cuaco, nunca te llevo
0: más.
1: Nunca te llevo más, déjeme ver Cuaco, Oscar sea. Sí, Cuaco.
0: Alba,
1: por eso.
0: Oscar, a ver,
1: ¿eh?
0: Basto.
1: Mira, poco. Hola, señor Basto, ¿cómo está? Buenos días.
4: Buen día, ¿qué tal?
1: Bien, acá estamos con Avelino Tambay Oviedo, campeón del 78, nacional de futsal.
4: Estaba llamando para preguntarle si se va a venir mañana un encuentro que tenemos de campeón del 78 acá en Valero.
1: Sí, ya estaba comentando. ¿Te vas a ir, Tambay?
4: Sí.
0: Y depende de la ciudadanía, Lojota, se coge por allá.
1: Se coge y mayor, ella viene de las atajas. Mayereyer.
0: Y ahí.
1: Hay...
0: Oka va a manejar eso. ¿Con quién va? Voy a ir.
1: Sí, mandi para Jota Jiménez.
4: Me dijo que se había trajeado, pero le dije que no peste su traje a ni a un mundo los payas indígenas.
0: Mira, va. Exacto.
1: Ahí estuviste bien, será.
0: Ahí estuviste bien. Mirá un poco.
1: Otro zapaite de. Esta que traje se haga alambre.
4: Sí.
1: Qué bueno, esto de manera, no digo constante, pero por lo menos de vez en cuando suele reunirse usted, don Basto, ¿eh?
4: Sí, cada dos, tres meses, cada así de ahí en noviembre lo que más nos vamos nosotros de acá, pues estamos siete por ahí, que en ese tiempo fueron mucho de Asunción para jugar ahí en ese torneo.
1: Muy bien.
4: Caso de Aníbal Arce, Juan Carlos Pardiado, todo eso. Yo ya estaba también por acá cuando eso, ya vivía acá, ya vine, estaba jugando ya en la inferior de Olimpia.
1: Qué bueno. Tambay, ¿qué le decía a tu amigo?
0: Mi querido campeón nacional, ese juego histórico nosotros hicimos silenciosamente, primer sucede, en esa época es es sede Caguazú y su sede Coronel Oviedo. Y gracias, sí. Chiquito Benítez, un gran inteligente, segundo de como intendente, también delegado de gobierno, Miranda, trajo Lorenzo García, ¿verdad? ¿No es cierto? Entonces sí, nosotros, vino Lorenzo García y nosotros trabajamos ahí. Ojalá y pura, vea, vengo vato, será Guaraní Etepel, vino Lobito, Pagliaro, Aníbal, Pamor, llega acá en Coronel Oviedo. Y la presentación con Chiquito Benítez y también el técnico. Y o presentarla Chiquito Benítez al técnico, nada más, nada menos. Técnico, el mejor técnico en esa época, Lorenzo García. Y después paró Juan Carlos Pallaro y nos discursó ahí. Nosotros venimos acá en Coronel Oviedo, somos obetenses. Nosotros venimos para practicar, para intentar por el título. Nosotros venimos acá como Coronel Oviedo, como sangre obetense, y gracias que eliminamos acá. En esa época campeón, con Amambay jugamos final. Primero eliminamos Caguazú y después Amambay. Eliminamos Areguá, campeón en esa época. Eliminamos a Yajá silenciosamente, Yajá la Caguazú, Yayuja, Yajá. Y ahí logramos. Primero eliminamos a Caguazú en su propia tierra. Y después, con Amambay, en esa el mejor equipo salonismo de interior de la República del país, y jugamos en la final Coronel Oviedo y Amambay. El segundo tiempo, un contragolpe Pito Hue, un gol para gritar 1978 Hue. Coronel Oviedo campeón Futsal, y gritaba todo la afición deportiva, los dirigentes Chiquitos y los dirigentes, abrazamos y logramos el título, primer título, el campeón nacional en Caguazú.
1: Está inspirado acá también, será, realmente.
4: No, y acá pregunta si Coronel Oviedo va a venir. ¿Viste? Sí. Dice porque él lo que hace el espectáculo con anécdota, con todo, y los muchachos.
1: O sea que si se va a ir a Belino, van a venir también los demás.
4: Así, correcto. Sí. Así preguntan siempre si a Belino va a estar, porque es lo que hace el espectáculo en el, haciendo el encuentro, güey. Por eso.
1: ¿Y te va a ir,
4: no? Si va a estar.
0: ¿Y
1: te va a ir, dice?
0: Sí, sí. 90%.
1: El próximo 26 de septiembre está de cumpleaños Tambay, el BBI cumple 78 años.
4: Ahí vamos.
1: ¿Va a estar invitado Basto o no? Nosotros el 26 a la mañana, don Basto, vamos a hacer la lista. La lista de invitados y la lista de no invitados. Sí. Si usted está en la lista de invitados, te vamos a llamar. Si no te llamamos, es okay. Decir que no está en la lista de invitados.
0: Canto Nacional, por favor. No, sí.
4: Siempre nos invita, él siempre nos invita.
0: Sí. Así es.
1: Dale, don Basto, un fuerte abrazo.
4: Okay. Muchas gracias. Okay. Que pase bien y cualquier momento estamos por ahí.
1: Campeón nacional de oro, Sí, acaba de pasarle un poco.
0: Creo que 46 años por ahí, ¿verdad?
1: En Duigo también se llama ese país popular. Cuaco tipo. El famoso. Todo el mundo quiere salir con él en la foto y eso, Oscar,
2: Internacional Mitaí.
1: Mitaí. ¿Qué es Mitaí? Sí. Bueno, así es que. No hay rumbo. Ahí largo.
0: No, ese es.
1: Ya no puede haber comunidad, ¿ves?
0: No, ese queda la comunidad porque Oscar.
1: Pero ya era, pero me invita que mi viejo tío ni a lo mejor
0: viaja. No, eso no creo. El tipo de. Creo que es licenciado o economista, no sé, que es su categoría.
1: Ya, Oscar, elimina Alfonso, pero mi viejo tío ama algo en esa.
0: No. No hay que hacer esas cosas.
1: No, hay que hacer esas cosas. Pero por lo menos vamos a ir a algo.
0: Sí, oye, Oscar, Cacho Jonaguracu, ¿verdad, concejal?
2: Sí, señor.
0: Eso, sí. Hacía un Pepe contento ahí. Porque ojalá sea candidato, ojalá sea candidato a intendencia, fue Jonaguracu. Estoy tranquilo, feliz.
1: Muy bien. Bueno, ¿qué quieres decir algo más a tu candidato o algún mensaje?
0: Ya, un más en Bama, ya en Bama, Piru, Pama. Ajá. Y fuerza concejal, el pueblo unido te va a votar por ese tipo inteligente, tipo de servirte, está ahí, te leí, de servir, hermano querido. Apéisate que el guapo de silla concejalía de ayudarle a la gente, escucharle a la gente. Y suerte y bendición, mi querido concejal.
2: Muchas gracias, mi querido profe. Saludo a Luis, saludo a toda la audiencia de Ara FM.
1: Un abrazo, Oscar.
2: Abrazo.
1: Chau, chau. Bueno, Oscar Chávez, TK, Batecopio será.
3: Buenos días, Luis, a la audiencia de Ara FM y TV Más. El gusto de compartir con la audiencia este espacio.
1: ¿Qué hay de nuevo?
3: ¿Qué hay de nuevo? Y el tema del momento, el cambio de nombre de la fecha calendario de los clubes de la ABF.
1: ¿Por qué?
3: Supuestamente para que cada comunidad tenga más identidad. Es un poco absurdo lo que plantea el presidente de Nacional.
1: ¿Qué plantea?
3: Y que los clubes de la APF con fecha calendario cambien de nombre.
1: ¿Cómo que de 12 de octubre, por ejemplo, que cambia de nombre, viejo?
3: Sí, 2 de mayo, por ejemplo.
1: ¿Por qué?
3: 3 de noviembre, 12 de junio.
1: ¿Quién es el presidente nacional?
3: Enrique Sánchez.
1: No, un día cuando hay ni escuela al lado, amigo. No, como, el lado de mayo, ¿qué significa, por ejemplo?
3: Ajá.
1: Ah, socorro que llega, oye, suta con tu mano y en el año, es el 2 de mayo, ese pipo le abraja la.
3: En honor a que el nombre de su estadio.
1: Sí. Ango.
3: Luis G. Benítez no lee algo.
1: No, a Luis G. Benítez no lee algo. Cuadrado y te voy a leer historia Luis G. Benítez, ya, pero. Sí. Llego la en el izquierdo, pero le llego a mí. Hoy día es diferente.
3: Sí. Me parece tan.
1: O sea que el 3 de febrero, bueno, tiene que cambiar
3: también. También.
1: Y. Pero no creo que prospere eso.
3: Difícil. Porque la gente de 2 de mayo se plantaron.
1: Y de lo que se van a plantar también, porque ahí pues entra a tallar el orgullo.
3: La historia.
1: Sí, y la historia es el orgullo.
3: Como ya le llegó, o sea, la génesis, el origen de ese club.
1: Es demasiado difícil.
3: Es apasionante.
1: ¿Y por qué? ¿Y por qué a él le molesta?
3: Y supuestamente para tener más identidad, que una fecha calendario no marca una identidad.
1: ¿Cómo es que no va a marcar una identidad si lo que se pone es la fecha por un acontecimiento ocurrido en su momento?
3: Y sí, y para recordar también, 3 de febrero, por ejemplo, es fecha fundacional de Ciudad del Este y el santo patrono de Ciudad del Este es San Blas.
1: Sí. Después otro calendario, 75, y la 12 de junio, por ejemplo, si sube a la... A la primera tiene que cambiar, vio.
3: O sea que desde la primera sella tiene que cambiar.
1: Bueno, pero Peco y Intermedia, ya de la Asociación Bravo Valle.
3: Sí, ya está peleando el ascenso ahora.
1: Nosotros tenemos acá 8 de diciembre, tenemos a 12 de junio, 3 de noviembre, 11 de septiembre,
3: 1 de mayo,
1: 1 de marzo,
3: 1 de mayo,
1: 1 de mayo,
3: 15 de mayo,
1: 15 de mayo.
3: 12 de octubre.
1: 12 de octubre.
3: Oviedo, la Liga Batense es uno de los clubes que más tiene fecha calendario.
1: Sí. Tenemos incluso el 12 de junio, que es el homenaje a la paz del Chaco, ¿verdad?
3: Sí.
1: Y la fundación del club no tiene nada que ver con la fecha calendario.
3: Sí.
1: Con el nombre. Fue fundado en enero. Sin embargo, ellos optan igual por llevar el nombre de 12 de junio, que es una fecha significativa para la historia de la nación, ¿verdad? Bueno, pero yo ni siquiera vi. ¿Cuándo planteó? ¿En la sesión planteó, vio? ¿O él dijo nomás una expresión de deseo nomás?
3: Y ayer le entrevistó a Arturo y...
1: Sí, pues eso, entonces cuando se planteó todavía oficialmente.
3: Creo que presentó y por eso le...
1: Ah, por eso le consultaron.
3: Sí, le presentó un proyecto.
1: Es muy difícil. Sí.
3: Que se derivó a asuntos jurídicos en la ABF.
1: Y va, ese por ejemplo, a ver, supongamos que el 12 de junio de Villa Haya va a cambiar el nombre y va a poner Paz del Chaco,
3: Paz del Chaco.
1: y 8 de diciembre va a poner Virgen de Cacupé,
3: Sí.
1: después del 12 de octubre va a poner La Raza,
3: Raza guaraní, voy a hacer.
1: y después 3 de noviembre va a
3: Mi
1: poner Mi
3: general.
1: General, 1 de marzo va a
3: Ese
1: poner
3: rocora.
1: Cerro Corá, 1 de mayo va a
3: Es por
1: poner
3: obrero.
1: Esporo Obrero. Sí, y después. Después de venir a Goya. 12 de junio para el Chaco.
3: Hoy 24 de septiembre.
1: Vamos a ir el 24 de septiembre.
3: Aregua. Aregua, se van a echar la ley y estadio.
1: La Merced.
3: Próculo Cortázar.
1: Pero Próculo es el nombre del señor.
3: El nombre del señor, a algún señor que habrá donado
1: Sí.
3: su terreno para la cancha.
1: Señor.
0: Bueno, antes que nada, Luis, segundo plano. La Marco Benítez o José Vicitácuri, nada más nada menos con mi candidato,
1: Sí,
0: Oscar Chávez.
1: sí.
0: Y yo creo que es el candidato de Marcelo Soto, creo que es jefe de campaña.
1: Sí.
0: Japey sea hace, ha un ajeo hace poquito día. Y yo acepté con mil gustos a los tres dirigentes tacados. A los tres jóvenes, mirá un poco.
1: Un poco.
0: Entonces yo comprometo Coaco Cebos, la afición acá a la ciudadanía ovetense. Yo apoyo lista 1, Marco Bendinza, Marco Benítez, la comuna ovetense. Va a ser reelecto. Es importante la ciudadanía ovetense. Ya deposita mina. Conciudadano Cuare. Lista 1, Marco Benítez. Lista 1, opción 11. La concejal es Óscar Chávez. Hay votados en duda la ciudadanía para depositar el 4 de octubre. Otra vez, gobierno colorado, las intendencias, y yo, mi código, mi encuesta, 8 colorados, va a sentar otra vez la silla concejalía.
1: Muy bien. Bueno, Interliga, ¿cómo estás?
3: Interliga se juega la fase mata-mata, octavos de final, mañana. Oviedo juega contra Simón Bolívar, en Simón Bolívar. Caaguazú juega contra, no recuerdo,
1: va a ser la diligencia negro,
3: no
1: ¿verdad?
3: abrí
1: Sí.
3: el sistema y nada.
1: El sistema cañeina, vos
3: Ajá.
1: le sí, la presión de oído. ¿De Yehana es seguro? Sí,
3: No, Campo 9 juega contra, o sea, Santa Rosa juega contra Campo 9 y U con Londinense, Simón Bolívar con Ovetense, Cecilio Báez con Repatriación, Ocampeña con Carayao,
0: Hola.
3: Vaquería con Caaguazú, La Pastora con San Josiana y Tembiaporá con 3 de febrero.
1: 3 de febrero de mi programa, el clásico.
3: Sí.
0: ¿Cuál es?
1: La Pastora San José, ¿también?
3: Sí.
1: Y después Campo 9 juega ante Santa Roseña.
3: Santa Roseña.
1: Caguasúa quería.
3: Caguasúa quería.
1: Repa.
3: Repa con Cecilio Báez.
1: Bueno, perfecto. Me puedo ir a la emparejamiento muy fuerte.
3: Todavía.
1: Y son 16 equipos,
3: 16 equipos.
1: de los cuales van a quedar 8 bien.
3: Ocho.
1: Seguro, vea, porque cualquier cosa viene mejor eliminado, mi hija. Sí. Pero 8.
3: Ocho.
1: ¿Y de 8?
3: Van a quedar cuatro.
1: Mata, mata, Rebio.
3: Mata, mata.
1: ¿Y después en la semi?
3: También mata, mata. Y la final. Clasifican tres y uno va al repechaje. O sea, al entrar en la semifinal, uno ya tiene asegurado jugar la fase interdepartamental.
1: ¿Por qué? Te tengo, oye, mi nada, amigo.
3: De cuarto va a estar en repechaje y que ganó la llave principal interdepartamental.
1: Pues tengo cuatro que todos los departamentos.
3: A cuatro jota. Tres ingresan a la llave principal.
1: Macana de los macanazos, entonces. O sea que finalmente el que queda eliminado de cuatro va a jugar un repechaje otra vez.
3: Va a jugar un repechaje.
1: Jamás, esa es la. Va, esa es la clasificada a la tercera, ¿sí? La semifinal de. Llegó a todo emparejamiento.
3: A semifinal y por el cuarto puesto se juega o sea, el tercer y cuarto partido se juega un solo partido.
1: Ajá, no viene de incentivo. A ver, con DR es mata-mata hasta el último.
3: Hasta el final.
1: Sí, hasta la última fecha.
3: Hasta la última fecha.
1: Bueno.
3: Los ganadores en semifinales juega una final.
1: Jamás
3: Juega la final.
1: perdedores.
3: Jamás perdedores juega un partido.
1: O guayitas, ¿se acuerdan?
3: O galleta.
1: De la Jau Pepe o perdea. O no me llegó de guata repechaje.
3: O guarda repechaje.
1: A este partido que todo perdés por lo menos, Jotajina.
3: Sí.
1: ¿Qué locura se anda? Ilegalmente. No sé si. Bueno, pero. Pero añade cuerpo ya. No, imagínate un poco. Acá el que pierde el mata-mata en las semifinales, pierde ya.
3: Sí.
1: ¿Qué? Y que tú perdés dos partidos y nada.
3: Y gastó para los dos partidos.
1: Jaupey, Uguayetas es tener partido extra.
3: Extra.
1: Con el otro perdedor.
3: Sí.
1: Jaupey, llegué. ¿Te
3: Sí.
1: imaginas por ahí?
3: Sí.
1: Jaupey, Uguayetas lo mismo.
3: Otra repechaje.
1: Niente, ya sea.
3: Y gastó perder un partido. Otro partido, pero ganaste y gastó
1: Pega gatillo
3: clasifica.
1: música.
3: Sí.
1: O sea que a verla y andar en Haití y Panamá la. A no ser que no quedemos eliminados antes de las semifinales. Porque si llegamos a las semifinales, como si fuera que clasificar ya para la interdepartamental.
3: Sí.
1: O sea que podés quedarte, ¿verdad? Si es que perdés el partido extra, ¿verdad?
3: Sí.
1: Porque el repechaje va a ser un partido, un solo partido. El repechaje o dos partidos, ¿verdad?
3: No manejo yo la fase interdepartamental. Eso se
1: No,
3: tiene.
1: no, es con la fase interdepartamental eso. Es un repechaje para que vos puedas ir a la fase
3: Pero el
1: interdepartamental.
3: repechaje tiene que jugar ya con un equipo de otro departamento.
1: Ya sé, pero tampoco es interdepartamental todavía. Si es que puede quedarte eliminado en tu departamento, de Juan Juan en el departamento, para jugar partidos oficiales tenés que clasificar el repechaje.
3: Y sí, y el repechaje tiene que jugar con un equipo Alto Paraná, si no estoy
1: Ya
3: equivocado.
1: sé, pero tampoco puedes decir que es interdepartamental, ya si vos tenés que, sí o sí tenés que pasar por ese filtro. Entonces, aunque sea otro departamento, vos podés, entre comillas, poner interdepartamental, pero vos tenés que ganar ese partido para que vos puedas irte a jugar las fechas oficiales de la fase interdepartamental.
3: Ande, ¿y qué hay una llave principal de Copa Libertadores? ¿Dónde jugué y Copa Libertadores?
1: Y claro que no, Samuel.
3: Obviamente Nacional humillando no jugué Copa Libertadores con
1: Y
3: años.
1: si es que
3: 2
1: no,
3: de mayo.
1: y bueno, y no se fueron con amigos a jugar la fase principal. Me extraña que. Está bien, es una cuestión de formato, no me puedo decir que es de la Copa Libertadores. Es una cuestión de formato, porque ya forma parte, porque regula ya el tema de la Conmebol y se juega partidos, yo diría incluso partidos extras, para que vos puedas irte a la fase de grupo. Y si nosotros, el cuarto puede ir a la fase de grupo, pero para eso tenés un repechaje.
3: Sí.
1: Entonces, el repechaje, pues, es una especie de entre paréntesis. Entonces, vos no puede ser que a esta altura del campeonato de tu trayectoria de hoy día no, porque ya es la fase interdepartamental. No, es la fase interdepartamental. No. Va a ser fase interdepartamental esos tres que ya se clasificaron. Ellos sí pueden decir, nosotros ya nos clasificamos a la fase interdepartamental. Y ellos que no van a jugar todavía cuando el cuarto del departamento tiene que jugar un partido o dos partidos con otro representante de otro departamento para ir a la siguiente etapa. ¿O cómo le vas a llevar si es que no juega ese partido con otro, que probablemente van a ser perdedores también?
3: Sí.
1: ¿Cómo va a ser?
3: Y va a ser de otro departamento, entonces va a ser entre representantes de dos departamentos. Y
1: Yo
3: si
1: diría que son emparejamiento de perdedores.
3: y llamarle cangrejo, como suele decir.
1: Y no, pero tampoco perdedor entonces.
3: Y sí.
1: Es una burla, ¿no? La oficina mío. Una burla, ¿no? Van a jugar perdedores entre sí. Y van a clasificarle a perdedores. Perdedores, le van a
3: Y
1: clasificar.
3: así como los perdedores de la Copa Libertadores se van a la Copa Sudamericana.
1: Pero
3: Pues
1: por lo menos, cosa mío, ahí puntúa un poco. Acá en las semifinales, ni un solo punto. Puede ser que no tenga ni un solo punto el cuarto y va a ir a jugar otra vez para clasificar.
3: y puede ser goleado los dos partidos.
1: No, puede ser goleado los tres partidos.
3: También.
1: Qué perdedores. No, no sé, realmente me parece tan infantil, sea que la UFI no madure, será, no. Una locura, será. Legalmente. Imagínate un poco cómo estamos. Y por eso yo puse la de pasar como ejemplo. Campo 9, que en una categoría juvenil se eliminó y fue invitado ya como mejor tercero lento para completar la fase. ¿Ha jugado su ciudad, campeón? No.
3: Jugó con Misiones, Teitrello llegó y Misiones ya anular y da 2, 3 goles, o muy llegue o pacueteo.
1: Sí. No, soy Jenner. Legalmente. Bueno, va a ser partido ida y vuelta eso.
3: Y de vuelta.
1: Y no, hay diferencia de goles.
3: Acá en la fase departamental, sí.
1: Hay diferencia de goles.
3: Hay diferencia de goles.
1: Y hay que ver entonces los resultados de la primera, de los partidos de ida.
3: Sí.
1: Obetense, si llega un resultado positivo, ya con un empate puede clasificar acá.
3: Sí.
1: Y Simón Bolívar, hay que ver cómo está.
3: Y clasificó
1: Acá el
3: de
1: equipo fuerte es Nueva Londres.
3: Nueva Londres y Campos Nuevos.
1: Sí, por lo menos uno mirando el plantel que tiene y también los resultados que viene obteniendo. Ahora sí, en esta fase de instancia hay que ver si siguen ellos firme.
3: Sí.
1: Porque Nueva Londres fue un equipo, una selección modesta, que es Nobel y todo lo que quiera, ¿verdad?
3: Ajustaban presupuesto.
1: Y entonces, este tipo de equipo se le calibra en instancias decisivas. Si es que van a arrugar, no van a arrugar, van a bajar de rendimiento, no van a bajar de rendimiento, y así respectivamente. Ahora sí, si siguen marcando ellos, por lo menos positivamente, es porque en definitiva están preparados para encarar cualquier fase del Campeonato Nacional de Interliga.
3: En sub-15 llegó a semifinal.
1: Sí. Y en primera hora está, mira, fue
3: El segundo
1: el segundo.
3: de mejor campaña.
1: Pero he visto yo la de pasada, lo que pasa es que para encontrar no es muy difícil. He visto yo el plantel que tiene y hay muchísimos buenos jugadores, muchos vetenses están ahí. Y ver nomás cómo están encarando los integrantes también del plantel. En esta instancia lo que tienen que cuidarse más los jugadores. Ese es el problema nuestro acá. Nico, es para leña, acá me queda un jugador acá, me sea. Quienes van marcando la diferencia siempre son aquellos que saben manejar el tiempo. Y ellos no saben manejar el tiempo. Es como si fuera que mañana va a ser el fin del mundo para ellos. Y hoy, después, oye, presentaba una cosa. Esto toma no, toma no, a toico, toicoa. Y sin embargo, creo que es un error que los jugadores no pueden aguantarse. No pueden sacrificarse unos días. Vos no asegurás que te va a dar resultado. No asegurás.
3: No, después.
1: Pero puedo quedarte por lo menos
3: Con
1: tranquilo
3: la conciencia
1: y
3: tranquila que
1: decir
3: hiciste
1: que,
3: todo de tu parte.
1: bueno, por lo menos no ya perdé, pero ya ni ambas tengo ni a cuidar la detalle cuera, ya ni a ni comportar por nada, ya ni a cuidar todo lo que quiera, pero a Nina la ni comportaba y tija ni eliminar. Entonces, ¿cómo queda eso? De que por tu por tu irresponsabilidad, porque fuiste cachafá, por eso nos quedamos eliminados. Eso nomás. A lo mejor ya al final no vas a poder saber tampoco con exactitud si fue pues, esa es la
3: Pues eso fue
1: causa,
3: la
1: ¿verdad?
3: causa, pero
1: Pero está
3: el
1: pues,
3: comentario va a ser
1: está pues
3: ese.
1: el manual, como se dice.
3: Sí.
1: Por eso pues sigue siendo tan importante el fútbol. ¿Por qué? Porque no te da pues tampoco una certeza, una seguridad absoluta. Pero está el manual. Vos, por ejemplo, si vas a jugar mañana, Ana, ella cuida, cuete ya, amigo. Ella cuidana. No asegurás que vas a ganar. Pero por lo menos vas a decir, bueno, por lo menos yo puse mi parte. No ya vale, bueno, no ya vale, ya perdé, ya perdé. No hay problema. Pero si ganás, también se va a presentar eso como un factor, como un punto que, bueno, acá es
3: Un punto positivo
1: producto
3: del cuidado
1: del
3: personal.
1: cuidado personal el resultado.
3: Sí.
1: Veo que ya no hay problema. Hasta eso, vengo, saco, ¿qué hace? ¿Qué tiene? Oye, me voy a meter anestesia, me voy a jugar cuerpo. Increíble. Quieren hacerlo al revés. Nosotros batallamos por los guay. Nosotros somos guay acá. Y entonces, cuando venía a competir partido candente, alguien se comportaba ahí. Es como si fuera. Nosotros tenemos cobertura, por ejemplo, general, una de las pocas veces que trabajamos los domingos, las elecciones.
3: Sí.
1: Va a ser bien de las 5 de la mañana, Peña Cauta. Va a ser bien, puta
3: Déjate.
1: madre, nada. Es las
3: Mate
1: 5
3: con
1: y
3: Matías
1: 5. Va a ser
3: Bielsa.
1: claro, es nervioso.
0: Cierto, y tengo, me
1: Sí.
0: ha espollado. Bien,
1: Sencillo,
0: Vicente.
1: ¿eh?
3: Sí.
0: ¿Sí?
1: El mundo va a saludar y cárcel. Tú sientes
3: Avanza el equipo loco.
1: Y, increíble. Y de esa vez él se fue a las lonas.
3: Sí.
1: Hay que ser sincero.
3: Tocó fondo cuando ve.
1: Y nunca más pudo recuperarse.
3: No.
1: Pues fue un quemo. Un diablo, pues ya. Cauro mío relatase.
3: Sí.
1: No pillé y vio mi socio. ¿Cuál es la Cauro?
3: No sé, parece que se fue, pasó directo a un acontecimiento social.
1: No, ya sé, pero. Vos por acá, si yo vengo a Cauro, me supongo que Evo se va a dar cuenta. Y
3: Sí.
1: así, pero, papá, ¿dónde está por ahí? Me va a decir. De juicio pocánico, me va a decir. No puede cosa, amigo. Alguien se va a dar cuenta. Tú no, tu señora,
0: Sí.
1: tu novia, tu hijo, tu
3: Alguien del
1: alguien ahí
3: entorno se
1: del
3: va.
1: entorno, la producción, tu compañero.
0: Ya me conoció y te digo las tallas, amigo.
1: No, no sé si JJ también está acá uno con eso, porque él estaba a su lado.
3: Sí.
1: Yo escuché, he visto ese relato, o sea, porque nadie me comentó a mí. Y me extrañó eso. Otro lado y te digo, o sea, Italia parece que jugaba, ¿verdad?
3: Italia con un equipo que tenía algo de Noruega, ¿acuerdas?
1: Maradona está con la pelota y te acuerdas. ¿Cómo digo? Algo confundido. Uso Iñakán, se le vende. Maradona, Angaja Uso, pues se le vende Iñakán. Argentina lo jugaba, Italia lo jugaba, Italia. Increíble como fue. Ese material, ese fue no se
0: Algo
1: guardó.
0: mortal.
1: No, nunca más yo he visto.
0: Qué puta mierda.
1: Mira, yo creo que no solamente él ahí falló. Toda la producción falló ahí.
3: Y fue suspendido no sé cuántos días.
1: Y no, yo creo que de ahí él ya. No hay caso. Es como si fuera todo influencer fuera. Decime, ¿quién le fulminó o qué le fulminó a Jacarenungayo? ¿Cómo se llama este?
3: Yaca.
1: Yaca, ¿qué le fulminó?
3: No sé.
1: Le fulminó porque le dio cerveza a su hijo.
3: Ah.
1: Ese le fulminó.
0: Ahí está.
1: Boludo, este ñoño me tenía a buscarle y no sé cuándo ya tenía su hijo, cuatro o
3: Dos
1: cinco años por ahí.
3: años,
0: A la puta.
1: Le
0: Iba ahí,
1: fulminó eso. Le fulminó. No, hay que ser sincero.
0: ¿Sí?
1: Le
0: Mira, tú y
1: destrozó
0: nene va,
1: eso.
0: mira, pues, moña,
1: No
0: pues,
1: puede, pues.
0: No
1: Ahí
0: puede.
1: pues voy a demostrar
0: Venga, tú y.
1: que tu verdadera personalidad. ¿Hasta dónde vos estás ahí? Siempre se te presenta pruebas.
3: Sí.
1: Y a veces superamos la prueba, a veces no. Entonces, en el ámbito del fútbol, es una prueba para los jugadores cuando se requiere de su responsabilidad, de su seriedad y de su buen comportamiento.
3: Vladimir Marín me mandó un día. Pero uno de ellos es bronco, Java.
1: La vez pasada, y ya habrá enojado con. ¿Quién era que dijo? Jaengo. Jaengo. Oye, colaboras en Diela, ojo, Ujamuan la whisky. ¿Cerveza o
0: O
1: whisky?
0: cerveza.
1: Jaengo. La técnico amaneció pillado, hizo. Y le compraron, o sea, en la concentración, la bebida. La TPI.
3: Lo mío
1: Alguien
3: llegó
1: por eso
3: que
1: contó.
3: con
1: Yo
3: todo uno de sus
1: no recuerdo
3: compañeros.
1: quién es, ¿verdad?
3: Sí.
1: Jalo mi boñe ca ure, oye, escapar la ojo de Veracruz. Sí. Entonces, si ese es el éxito, ¿cómo los jugadores no se dan cuenta? Hay con tantas pruebas que. Y tanto acontecimiento, tantas cosas que ocurrió, puede tener como ejemplo. Ejemplo positivo y ejemplo negativo.
3: Sí.
1: Bueno, entonces, este tipo de jugadores tuvieron pues, éxito en su vida. Su comportamiento, su conducta. Tuvieron pues, éxito. Tuvieron éxito.
3: No,
1: Ah, bueno, entonces,
3: maraya bota, maraya
1: si
3: seguita.
1: tuviesen éxito, entonces, pues, todo vamos a hacer nomás ya así.
3: Sí.
1: Hay pues un manual, mi socio. Y si ese es el camino del éxito, no sé, fácil como haciendo, yo anillo al dedo no va a venir, ¿verdad? Pero si vos encontrás, bueno, pues este fue el camino del fracaso, la manera que se comportó, su comportamiento. Entonces algo te tiene que llamar la atención. Si vos también abrazás ese tipo de comportamiento, de inconducta, ya sabes lo que te espera.
0: Sí, cierto.
1: Ahora sí, si hay jugadores con autocontrol, porque vos tenés que tener un autocontrol, entonces tenés que saber, no, esto cuesta mal, porque tú somos fracasados, amigo.
0: Sí.
1: No asegurás tampoco el éxito, pero por lo menos vas a poder seguir intentando. ¿Cómo vas a seguir intentando si vos lo sos cachafá, si vos sos un flor de irresponsable? Entonces, ¿qué esperanza vas a tener más? Si vos sabés, vos no te puedes autoengañar. Vos podés engañarle, vos me puedes engañar a mí, yo te puedo engañar a
3: Pero
1: vos.
3: a mí mismo,
1: Pero vos con esos seco, algo
3: si no
1: necesitas.
3: me
1: Sí.
3: entrené, mi cuerpo va a sentir, primero mi cuerpo, después
1: Por
3: el
1: eso hay
3: cuerpo
1: ejemplos.
3: técnico.
1: Hay muchos jugadores que probablemente habrá tenido también en su momento crítico. Todo eso. Hay muchísimo. El caso de Tacuara, por ejemplo. Tacuara, o sea que tampoco podemos nosotros poner como parámetro principal su origen, porque es un origen humilde, un origen campesino, un origen. Igual se percata él cómo tiene que comportarse. O sea que tampoco es parámetro porque vos naciste en una cuna de oro, o llámese en una familia potentada, o llámese. Aristocrática. Tampoco es un parámetro real, porque hay mucha gente que tiene origen campesino, comienza de cero a la izquierda, y igual pudo llegar al éxito. Sí, ¿te acuerdas que Cardoso nació en una compañía de Raúl Arsenio Oviedo,
3: Sí.
1: donde el demonio perdió su poncho? Nosotros no, ahí cerquita estuvimos una vez, pero yo ya no tenía tiempo, porque estábamos yendo a Catuete. Y ya no, pero a mí me comentó un señor ahí de la zona y me va a decir, bueno, él abrecó a la ¿te acuerdas? Bueno, a lo mejor estás en Tictima, él abrecó ahí, pero él, su origen. Por eso a mí anoche cuando estábamos fulano tal tal cosa, profesión tal, tal, me encantaría que me agregue y campesino, porque yo soy de de la generación que yo he visto tantas veces en la cédula de identidad. ¿Profesión?
3: Agricultor.
1: Agricultor. Antes era campesino. ¿Vos ya no viste eso?
3: No vi.
1: Campesino había también. Entonces vos no podés negar tu origen. Si fuiste campesino, campesino. Bueno, hoy día, bueno, licenciado, doctor, herrera. Pero por lo menos en el último quiero que se me agregue. Y campesino. No es porque uno quiera ser popular ni nada por el estilo. Es ser auténtico.
3: Sí.
1: De contenido original.
3: No negar su realidad.
1: Claro, entonces, los perros vos negas. A mí me encantaría. Oscar Tacuara Cardoso, fulano, futbolista, licenciado, doctor, y campesino, amigo. ¿O no?
3: Así.
1: Entonces salió adelante. Entonces el tipo algo habrá hecho será en su vida. Alguna buenas acciones habrá hecho, o porque se comportó, porque se cuidó, y por eso es un jugador exitoso. Rocky Santa Cruz, por ejemplo.
3: Que es la contraparte también, que en su niñez no le faltó nada.
1: No, ¿cómo te acuerdas?
3: Sí.
1: Y te acuerdas. A mí me parece, bueno, puede ser un. No sé, yo no le conozco. Yo lo que veo desde afuera es lo que puedo decir. Sí. No particularmente puede ser un canguero, un argelado, de todo lo que quiera. Pero el tipo se consagró, ¿no?
3: Sí.
1: Bueno, entonces.
3: Es el paraguayo que más goles
1: hizo en la historia. Si él no tuviese esa oportunidad, si él no tuviese la visión, si él no tuviese el autocontrol, a esta altura tenía que tener su zapatón ahí y ir a cartir su, no sé, a changuear, mi socio.
3: Sí.
1: O pero tú lo oyes, pues changa. O sea, gente que diga, Oscar. Cardoso, ¿toma apoyo en el cuento ya? Sí. ¿O changata ya en el 10? Sí. ¿No iba a ser así? ¿O no?
3: Y la realidad de muchos que tuvieron, tal vez, si no es la misma oportunidad similar que no aprovecharon, y otra cosa de su realidad.
1: Por eso yo siempre le digo a los chicos, a los jóvenes, ¿el ande que estoy o aguantas, iglesia? ¿Cómo es que no puedes? No sé, ¿cómo es que no le surge una cierta luz en su vida? Si vos sos un buen futbolista, vos te das cuenta que sos un buen futbolista.
3: Que tenés posibilidad de proyectarte.
1: Que tenés potenciales, que tenés virtud, que tenés habilidad. Vos te das cuenta, amigo. No, leímos otra vez. Vos te das cuenta, más o menos. No, tampoco autocalificar sin nada, pero vos te das cuenta si tenés una especie de virtud, ¿verdad? De habilidad. Pero comportate, amigo. Ya pones, amigo, la. Y Andela, por lo menos lo que te indica, porque hay un camino, y vos sabés, el camino del bien y el camino del mal.
3: Sí.
1: Entonces elegíla, vos me vas a decir que vos no te percatás para elegir el camino. Si vos sos de eso, de querer escaparte de la concentración, querés introducir bebida en la concentración, entonces es el camino del bien.
3: Del mal.
1: Y el camino al mal.
3: O si no, de celular no domina de qué hora.
1: Entonces, me van a decir, bueno, pues te iba a hacer la. Hay que comportar por nada, amigo, pero. No topáis la. Éxito, ¿verdad? No te aseguro que tampoco. Pero por lo menos no trata de hacer bien tu compromiso, tu responsabilidad. Es la misma cosa cuando hay alguien te dice. Yo estoy a honores y nadie, ¿verdad?
3: Pero tomaste un compromiso.
1: Pero es un compromiso con mi socio.
3: Sí.
1: Se coco a veces y ayunde a guaje, pero ni un anillo se anda con eso, ¿de acuerdo? Ella. Entonces, como si fuera que es un factor para que vos seas cachafá. Agarrar un compromiso, una responsabilidad.
3: En vez de ir
1: la cuestión del dinero es importante, pero es relativo también en tu compromiso.
3: Sí.
1: Con tu decisión tomar, pero es una decisión. Ni si no, yo pongo aquí revólver en la. Es más por ella, guay.
3: O si no, va a jugar.
0: En de palabra, como sí. Hombre. Da no, palabra.
1: No, pero según que te digo, sí que te digo, se más de y porque según lo puedo decir, güey. No es así. Yo por lo menos. Muchísimas veces escuché eso. Jugadores no. A ver, es jugante. Entonces, es una responsabilidad, es un compromiso. Por eso, en Oviedo, ese es el problema, Blas. En Oviedo hay una especie de virus
3: Jugador jugó susceptible a torneo de campaña.
1: Virus es. Y ese virus le carcome posiblemente a...

0: Ella cuidaba lo mismo.
1: Sí.
0: ¿Sabes cuando le dije? Día libro recoge. Tera, corecera de.
1: O a Piggy.
0: O, no, y lo, pero campeón se han huesado, se o puñico puede durar.
2: Día de
0: Sí.
2: los jugadores, día de los técnicos.
1: Ladrillo
2: Coña.
1: segundo chip usted.
0: Y acá en Oviedo hay técnico que tomaba con los jugadores en los días libres. Uno, opa, yo tenía partido a tu lado, esponja, no,
2: Qué
0: por
2: puta.
0: eso hay que cambiar un poco. No sé si ahora vendrá una generación diferente. No puede aguantar los perros, porque yo, bueno, vio, no siento sinceramente la necesidad económica con los jugadores. Siempre, no sé si es lo, no sé si es lo suficiente o no, pero siempre ha hecho amigo lo posible los dirigentes para no hacerle faltar nada a sus jugadores.
1: Y Oviedo suele ser una de las ligas que mejor
0: Acá el
1: paga.
0: problema son nuestros jugadores. Sí, simple y llanamente, amigo. No se quiere comportar. Primero son cachafá. Upe liga boyique su vejo, ay. Oñeñe, su vejo, no va todo guerrero y ya pues ahí, pues sí. Tercero, iña y vendido lo mitad. Oyucanewi. O Yaguayuca. ¿Vale, Yaguayuca?
1: Y perder el tiempo, no regular el trabajo, con el Rubín y el mundo se preso.
0: Yaguayuca, goja, oye, mamá, no newi. Uno sabía eso. El perro, diacre. Alguna gente estará dando fe. Ja, ego oyaguayucamos y dice oñemo mano. No, yagua.
1: Sí.
0: Legalmente, orco tiene virtud. Y. Oba no va.
1: Está la mano, ni en nova.
0: Sí. Oye, ¿pones ver? ¿Y cuál es la bonita? O. Yuca. O yaguayucane, güey. ¿Y cuál vaina? Jaupey está el otro ñemo rama,
1: Mandi oro,
0: o
1: güey.
0: ñemo mandi oro, güey. El mandi oro, güey.
1: Con el sol
0: Sí,
1: caliente se
0: se
1: relaja.
0: relaja. Oye. Jaupey, alumno, también viendo el coipe rama y rama, no va a ser allá. No hay rama canguilla.
2: Parece ese rama. Hay
0: Sí,
2: componentes y
0: mandi
2: algo
0: oro,
2: similar.
0: güey. Y después está ese tema de lo que es dentro, alrededor de la fogata. Hoy bebe de ñengaina. Tata. Como tata peyú de Wiji, alguno.
1: Sí.
0: Baila tata peyú.
1: Y cuando sopla, salta las chispas.
0: ¿Y qué significa eso?
1: Y que está complicada la situación.
0: Como tatapeyú,
1: Sí,
0: como tatapeyú.
1: sabe, ya poco. Sí, un poco timbo, tanimbúa,
0: Como
1: chispa,
0: tata.
1: un bota tapeyú.
0: Como tatapeyú. Tatapeyú, ¿cierto?
2: Hoy peyú.
0: Peyú.
2: Hoy
1: Sí.
2: peyú va y más en la cueva. Monotín o bebé para ver. Peyú. Vaya, yo voy a venir.
1: Tanimbu.
2: Tanimbú, correcto. Bien, bla.
0: Si dos nomás clasifican, el tercero juega repechaje. Por eso digo, peor sí que hay. Porque el tercero, va, esa es la pepillada de la tercera, más va.
1: Y se va a jugar un partido entre los perdedores de la semifinal.
0: Y ahí está otra. Los perdedores y Catulla Clásica llegué.
1: Sí.
0: Para conocer al tercero.
1: Al tercero.
0: El tercero juega el repechaje. Otra vez. Peor otra vez. Pero acá dice que dos nomás clasifican directamente. Derecho ya clasifica, Javi.
1: Y suele ser tres.
0: No, pues suele ser tres. Ya sé, guau, amigo. Pero ahí
1: Pues,
0: ya, ya está, ya.
1: bueno,
0: Sí,
1: no
0: sí.
1: tengo yo la
0: No,
1: homologación
0: espérate
1: de
0: que
1: la fase
0: no tengo, no
1: interdepartamental.
0: hay cuay. Hay cosas que tenía él de cueja. Ahorita acá tú te digo, ¿entendés? Eso es la ley de la vida.
1: Sí, ahorita te la han ayudado a
0: Ley de
1: entender.
0: Wilson se llama eso. ¿Vos sabías? ¿Ya leíste la ley de Wilson?
1: No.
0: Franklin. Ley de Franklin.

0: Epa, y te vas a dar cuenta de ahí. Ahorita capto de ti donde debían de vivir.
1: Decidirá también decir la delega.
0: Pero a ti poroto, mi socio, la. Ahorita capto de ti donde debían de vivir. ¿Dónde deberían de vivir? He apelado, he consultado, entendé. Esa es la duda. Y cuando vean de vive, es respetan de ahora. De que tú y cuáles, netitimba, es la hora no y cuáles.
1: Exactamente.
0: Sí.
1: Depende mucho de la
0: Ya está
1: experiencia.
0: todo programado hasta la final, dice. Sí. Y dos nomás clasifican directamente. Significa que los finalistas ya están clasificados. Así es.
1: Así es.
0: Vos te quedás en la final
1: Sí.
0: con otro equipo del departamento, con otra selección. Y ella está clasificado.
1: Pero
0: Primero o segundo.
1: si sos uno te va a una zona y si sos dos va a otra zona.
0: Pues puede ser. Te da una cierta ventaja.
1: Sí.
0: Pero esto es relativo ya.
1: Relativo.
0: Relativo ya. Imagínense, el que clasifica último, Santa Rosa, le puede eliminar al primero.
1: ¿Puede ir en la fase de interdepartamental?
0: Pero puede eliminarle al más, al que, o con
1: Al de
0: mayor
1: mejor
0: cantidad de votos.
1: campaña.
0: Que es Campo 9.
1: Sí.
0: Catu clavaje y que me Campo 9, a ver.
1: Sí.
0: Ma, ego mi menola y me hay. No, no, Dios. Te la me hace cerca. Ma, el menor va a vender a nada, ya. Sí. Bueno, ¿algo más, señor Torales? Ya se mina, ébola, video de Tambay. Cuando llegó acá a la radio, Oberuge estaba. Ya se anda, bebé. Pues ya mina, Canal 12. Sí. Mozata, ébola, video de Tambay. Yo ya tengo ahí mi estado de WhatsApp. WhatsApp. Sí. Ahí Tambay, Oberuge, medalla. Ahí está, ya ando bien, ya ando bien.
2: Nada más, nada menos. Anaya, yo fui mercado.
3: No, no, sí.
2: 2014 de hora.
3: Sí, señor.
2: 2000, 1978.
3: 38.
2: Bueno,
3: 38. Sí.
2: antes que nada,
3: Sí.
2: esa es la historia del fútbol obetense.
3: Sí, señor.
2: La selección obetense 2015 fue la dupla Dionel Recalde, Jerónimo Maldonado y el preparador de arquero Avelino Bello subió la intermedia.
3: Bravo.
2: Nada más, nada menos.
3: Neta,
2: Y este,
3: Dios.
2: uno más.
3: Gran fraude. Neta.
2: Este es
3: Dios.
2: 2014,
3: Ay, juez.
2: genealía, primer
3: Neta,
2: título,
3: Dios.
2: 1961 años subió la
3: Neta,
2: de
3: mira.
2: la campeón de la Liga Obetense de
3: De
2: Fútbol.
3: fútbol. Sí.
2: Ahora es bicampeón
3: Y campeón.
2: albirrojo.
3: Sí. A ver.
2: Y nada más, nada menos,
3: Nada
2: un
3: más, no hay nada.
2: histórico del
3: Sí.
2: Maguaré. Yo le voy a meter
3: Neta,
2: ese es Cureo Vio contra Concepción Lambaré. La penal, jugó el 5, jugó el salón y jugó el campo. Salimos campeón. Ahí está. Ahí está. Ahí está. Este ayocó la penal contra Concepción. A la vista acá. Se pepar el Lambaré Estadio P. Campeón general de Sepepar en esa época.
3: ¿De qué?
2: El campeón Sepepar de cerveza y eso. Bueno, esa es la historia. Yo atajé, me apetece. Y bueno, ese es campeón general y nosotros, Careaga, Luis, ¿cómo Luis? Centurión y Avelino vio refuerzo y los hermanos Cabral de Villarrica.
3: Ramón Cabral mío.
2: El amor Cabral mía.
3: Miguel.
2: Miguel y su hermano.
3: Ramón.
2: Antes era selección la Clásico Oviedo y Coronel Oviedo. Bueno, y esta vez la historia. La historia es en 1985 de Magín Gómez. Ese es nuestro Oremos, Atecánzame. Y ese es mi hijo Carlos Oviedo, esos chicos. Otro que
3: Sí.
2: hace la diploma. Él es el mejor técnico de Coa. Macheli Roa era secretario de la Liga Obetense de Fútbol en esa época. Y este es mi amigo. Ese es mi amigo que subió. primera vez la historia un obetense presidente de la República del Paraguay.
4: Nicanor Duarte.
2: Ese es helicóptero, ¿ves? Sí,
3: helicóptero.
2: Y este es Tambay. Se hace a Prometea. Tambay 78. Y yo cumplo lo que promete. Y tengo en ropero y en toda parte tengo esa evidencia, ese resultado de la ciudadanía. Como el sí. ¿Cuánto año? Ese Magín Gómez, ¿verdad que le voy a explicar? Sí, sí. Magín Gómez, 1987, nuestro sí. Técnico para trabajar el técnico acá digitalmente. Nada más, nada menos, Villuto Portillo, Soto, José María Romero, Marco Fruto, Iglesia en esa época, ¿no? Yo sí. Recibí a Liga Oetense de Fútbol, ese, ¿cuánto año? 1985. Ese es mi diploma.
0: Bien, mira, Magín Gómez, mitad uso este, bebé.
2: 85 Varejo.
0: O significa, también de A también, ¿eh?
2: Sí.
0: Va, o significa de A también, va, es una camisa.
2: Y a peor alegría total, ahora sí. Hacemos FNC, vea más. Uh-huh. Esa es la salud para mí. Sí. Gracias, vengo acá a compartir con Bla y con vos. Uh-huh. Ese es. No pego la hoja industrial a la ciudadanía.
0: Sí. Y formarse a donde me da ya cuerda mejor.
2: Fíjese.
0: No en dos países en la calle.
2: No, pero humildemente nosotros. Sí. Humildemente. Sí. ¿Verdad, profesor?
0: ¿Cómo sí. Llegaste a conocer a Magín Gómez?
1: Sí, llegué a conocerle, era profesor del curso, no fue mi profesor, pero le solía ver en la Escuela Nacional de Educación Física. Él enseñaba el curso de técnico en fútbol. ¿Sí? Y yo seguía el curso de educación física. Su hija sí fue mi profesora. Y su hijo fue compañero de mi hermano.
0: Era bueno, ¿eh?
1: Sí.
2: Buenísimo, señor. Va a esa para dirigir al equipo. Va a esa para ella de jugador. A la arenga. Va a esa para ella pone.
0: Muy bien. Va a ese y a ver, llega. No es preciso, hijo. Imagínense, Palomo no
2: es mi amigo, es un gran técnico también, es mi colega.
0: Colegio Nacional, ¿sabes nada? No es preciso, debe ser amigo, hey. Sea amigo, hija, alguna es amigo. Sí. Ella está de Don Blasito allá. De Don Blasito, es Don Pedricito. ¡Don sí. Pedricito! Ella está con mujer, es Don Pedricito. ¿Eh?
5: Está.
0: ¿Eh?
5: Mi respeto es siempre a todos los oyentes de Ara FM y TV Max. Le estoy escuchando atentamente al amigo Avelino. Avelino.
2: A ver, muchas gracias.
5: Como amigo se Felipe había sido el técnico de comercio acá, 1975,
2: sí,
5: campeón.
2: Sí, tengo.
5: Campeón con comercio. Sí. Tenía la camiseta
2: comercio en esa época.
5: De Boca.
2: Correcto.
5: Juego secundario. Primango, Comercio, Parroquial, Nacional.
2: Sí.
5: Y Ortiz Guerrero. Ja, Club Coronel, pero la primera Olimpiaje.
2: Correcto.
5: Esa no es una palabra correcta.
2: Con
5: Calofanes.
2: Campeón.
5: Comercio de campeona.
2: Con Calofanes. Contra. En esa época. Comercio y Calofanes. La final.
5: Para mí es una satisfacción y un orgullo de escucharte, Luis. Ya, muchas gracias.
2: Muchas gracias, mi querido amigo. O peor, otro.
0: Es importante. Ese campeón es comercio. ¿No?
2: Comercio, primer título. Olimpiada.
0: Por eso Segovia la han contratado.
2: Por eso, me echa 5,000 guaraní para los muchachos. 5,000 guaraní me regaló.
0: Buen año, pues.
6: Y no sé qué año, pero anda
0: que tú.
7: En aquella época, como 5 millones de cuerdas lento.
6: 5 mil guaraníes, ambe la pejo penderuga de pecenaje.
7: Era buena plata para
0: que yo. Me va a ver, yo voy a venir acá, me ve.
6: No, pero Luis Ferreira, el arquero. Mira, no, pues. Venite en esta época central. Equipazo. Todos los estudiantes que estaba jugando en el 12, en el Coronel, en el 8, selección de hoy, algo. A la Carlos Fares en esa época, equipo siempre jugaba la final. A veces se fue a jala a nivel de amigo, Luis Ferreira me llevó y salimos campeón invicto. Gracias a Dios en ese primer campeonato Olimpiada, acá en Coronel Oviedo, en la cancha del Club Coronel Oviedo. Y la final jugamos Comercio y Carlos Fares.
0: Comercio y Carlos Fares.
6: Sí. En la final, pero Carlos Pana en esa
7: siempre
6: época
7: era rival en fútbol de campo.
0: ¿Sí? Comercio era siempre
7: en fútbol de campo era rival con Fana.
6: Sí.
7: Ah. Y el clásico era de los juegos estudiantiles.
6: Sí.
0: Y ahora ya no pasa nada prácticamente. O sea, este juego estudiantil iba a ser 2 o 3 días, pues no lo iba a hacer. Reduce el ministerio. Pero es un problema nuestro, eso no es el problema del ministerio. A ver, nos estamos aquí leyendo, bebé. Eso, nosotros tenemos que solicitar con antelación eso, para que entre dentro del programa.
7: Sí.
0: Para nuestra ciudad. Y tener que planificar con antelación, presentar todos los proyectos, todos los programas, todas las planificaciones, si te acepta. Sí. Si no acepta, bueno, busca otra alternativa.
7: Sí.
0: Pero nosotros con 8 días antes ya andamos a comunicar. Y ese es el problema. Bueno, Tambay va a dar su discurso, su mensaje final a toda la audiencia en el ámbito del fútbol de salón, porque ellos mañana, hoy o mañana, mañana tiene un encuentro en Eusebio Ayala, ex Barrero Grande, y se va a recordar de aquella hazaña que hizo Oviedo en la ciudad de Caguazú. Primeramente acá se hizo la fase de grupo, la sucede en Coronel Oviedo, y después en el 78 en el Estadio Generación de la Paz de Caguazú, Oviedo salió campeón nacional de fútbol de salón. Y Tambay Mitaí, BBI de 78 años, fue campeón
6: integrante de la selección ovetense. Mi querido
0: mensaje final de Tambay.
6: ¿Qué compromiso, Luis? Creo que 46, 47 años. Yo.
0: ¿Qué?
6: Y bueno, sí. Yo tengo 30 años y. Se tuya, y más ya me andaba. Añe convocáis y si la es mejorcito, ahí se haga tu este con Juan Carlos Benítez y Lobito García. Entonces, tres arqueros.
0: Ya, tú misma, voy. Hola.
8: Buen día, Luis.
0: Buen día, Genaro.
8: Buen día, Luis.
0: Buen día.
8: Saludos para tu invitado.
0: Ah, bueno. Váyase, tío Jera.
8: Y su nombre empieza con la letra M.
0: M. María.
8: M. Sí.
0: ¡Epa! María de nadie.
8: Ah.
0: O María de Genaro.
8: Y eso ponele, Luis.
0: María de Genaro.
8: ¿Se fue una música?
0: Sí, vaya, ¿dónde está Genaro?
8: La nueva generación cada pegüeña, aunque pueda ir, se hace que...
0: Pero, ¿de qué puede ser? Y mía, María, a capela, Genaro. Después, y mía, sube a ver música, a capela, y...
8: A capela, ok, Luis.
0: ¿Eh? ¿Y en tu mina?
8: Solo que no... No sabe cantar.
0: No, pero ¿qué puedes escuchar? Pues, y mírame si voy a ver música.
8: ¿A qué puede haber? O sea, sé que...
6: ¡Bien, dita ahí!
0: Soñar por ahí que sube de Genaro.
8: Sí, Luis.
0: Pa, ese era de sueño.
8: Ah, ese ya... Para los
0: pesados
8: ya...
0: Eso es secreto. ¿Secreto, vea?
8: Secreto.
0: Hoy va Genaro, un abrazo.
8: Oye,
0: chao, chao.
6: Bueno, sí. Luis, mi querido amigo, yo soy siempre futbolera.
0: Uh-huh.
6: Y gracias a Rogelio Escobar, que comenzó acá en Coronel Oviedo, hoy ya puede seguir la arquero en Galicia. Yo soy jugador de campo número 9 en el 8.
0: ¿Cómo?
6: En esa época comenzó la torneo comercial nomás, ¿verdad? ¿No es cierto? Entonces, pues venía primero la arco, veja. Oye, primero la selección 1968, ¿verdad? Oye, juntar las jueces a las emisiones. Bueno, más 70, ya llamó un poquito de más 78, oye, convocar, se han convocado, oye, convocar a Juan Carlos, a Lorenzo García, Oguerula, Lobito García, un gran arquero. Había sido basquetbolista, la hipóme, eso ya, la pelota, hermano, no puedo poner la pelota. Y acá sucede, a Chopin, Alejandro González, ahora es preparador piso. Me daba ver, no hay coágina. Jaron va a pujar de asalleja pujar. Pujar de asalleja pujar. Hay 20 pelotas Lorenzo a 10 a 10 y no pegan de y cobarde a ojo y no cabe. O chutan oreje, pero yo tú no lo sé. Pese a la chutan. Pista, mira. Bueno. Entonces, oye, pero un campeonato y gracias a Dios eliminamos acá en Areguá. El mismo antes, cada año ya, primer Moisés 97 fue campeón en Areguá y 98 pero luego participaba acá su coronel Ovío, sede coronel Ovío, su sede coronel Ovío y sede Caguazú. Clasificamos nosotros, pero Oula Juan Carlos para allá un miedo de oye un mi arenga. Tengo a copia para mí. Si hay potabilidad técnico y cosas, y me añadiendo hoy. Los cinco jugadores, o presentar la Chiquito Benítez, pero la Lorenzo, Jaoñe, en la Juan Carlos para como capitán. Él es el capitán campeón, con Carlos Torales, oño, puro. Si la voy a salir, yo puro. Jaoñe, en la Juan Carlos Benítez. Tres arqueros y 12 jugadores, 12 la campo de Guaya. Yo ni Suárez me ha campeón también. Ortellado, los hermanos Clever, los hermanos Torales, Juan Carlos Benítez, Abelino Viola, local y oye, era Juan Carlos Pallaro. Jaoñe presenta como obestense. Mira un poco. Un lindo mensaje. Oye, ya los jugadores locales. Nosotros venimos como obestense. Nosotros venimos para clasificarnos. Nosotros venimos para intentar el título. Mira, tampoco le di ese mensaje a los locales. Nosotros, como obetenses y como capitalinos, reunimos pepe los 15. Reunimos. Un mensaje bárbaro. Un arranque espectacular. A la práctica, sin propaganda, lo practica, pues a revés, hasta allá, a y después, o más en el campeonato, eliminamos a Areguá, o pero la Miranda, Hugo César Miranda, en esa, el delegado de gobierno del quinto departamento del Caguazú. Intendente municipal segundo del CU, famoso oremoso de tipo policía, petipo oremongarúa. Hay cuáparo primero, jaupe goyo si la oremongarú vea y goyo si. Hay cuámo concentración, casa de la amistad de dos pisos, pea y mira, paupe por donde concentra. Jaupe oye clasificamos a los Juamu, escuela barrio 12 de junio, ve. Escuela de Baeza era un Moreira Boca.
0: Ah, pero general suena.
6: General, usted pero joñe concentrar. Jaupe y los joñe vi la Caguazú. Y clasifico. Caguazú, Villarrica, Coronel Oviedo y Amambay Potencia en esa época, la interior de la República. Y el sorteo, primer partido, tocó Caguazú, Coronel Oviedo. El primer partido. Se elimina directo. Segundo partido, Villarrica a Mambay. Primer partido, Coronel, quedó afuera Caguazú.
0: ¿Hacen Bay?
6: Lleno total. Segundo partido jugó Villarrica de Mamay. Quedó afuera Villarrica. Tiene que jugar Caguazú como local con Villarrica primero y segundo o tercero, o no, tercero y cuarto. Y Coronel Ovio jugó a Mambay, la más potencia del país, la mayoría selección paraguaya. Humildemente los jugadores, nosotros concentramos ya. Y la arenga, Juan Carlos Pallaro hizo esa arenga. Hoy toca la oportunidad como obestense. Hay que estar campeón. Y juramos nosotros para entrar a la cancha a los 15. Juramos ahí todos juntos. Entra 5 y lo que queda está jugando espiritualmente. Está jugando. Alentar a los jugadores. Alentar. La afición deportiva lleno. Coronel Ovio está. Y gracias a Dios, en segundo tiempo, un gol sorprendente para Aníbal Pito Güé. Metió el gol. 1-0 Coronel Oviedo. Y después Silvasto termina el partido 1-0. Listamos todos juntos. La afición deportiva de Coronel Oviedo llora, alegría. Y nosotros listamos como atleta, como primer campeonato, Futsal Coronel Oviedo, todos juntos, saltamos Coronel Oviedo, el primer campeonato nacional. Ahora en este momento está escuchando los capitalinos. Salud campeón los capitalinos y mañana, Dios quiera, vamos a encontrarnos para festejar ese anhelo que nosotros de 1978, que gritado todos juntos los jugadores, termina el partido. Coronel Oviedo Futsal campeón, primera vez la historia como Coronel Oviedo.
7: Muy bien. Con un gol de odontología.
6: Sí. Ajá. Así es, sí, de costapete y punti. Hay que decir la realidad.
7: Ah, de punta cara, llamando.
6: Sí, de punta, exactamente.
0: Hoy a la siesta, al mediodía se define.
6: Y depende.
0: Es la nueva, ¿eh?
6: Depende, depende.
0: Es la nueva.
6: No, hay que ser. Sí, la nueva. Depende.
0: Le mandó a mí una oreja. ¿Eh? Le mandó a mí que una oreja.
6: Pero, ¿sabe una cosa?
0: Sí, ¿no? Sí.
6: Blas, APM, mana. Y por una pea pejenduco aranduca a tu jacuete va a creer. Y andé humano, hay que divertirnos. Hay que disfrutarnos.
0: Sí.
6: ¿Verdad, no es cierto, Blas?
0: Sí.
6: A ti no hay andé yo, pues te irte allá de cola. Si ahora es con 200 mil, un ejemplo nomás. Ah, no iba a tener amiga. Unos 200 nomás tengo. Vení, vamos a tomar la cerveza. ¿Qué toma cerveza? Ah, suéltame. Porque a disfrutar.
0: Sí.
6: Hay que disfrutar, ¿verdad, Blas?
7: Tranquilo, tú ya, la mano
6: y con el mozo. No vayan a hacer así, será. Mira, no, pero que se con las manos. Bueno, está bien, correcto. Yo acepto. Hay que aceptar. El sol sale para todo. Bueno, entonces, sea disfrutar, porque Icatumo al día siguiente, mañana con él.
0: Cierto, totalmente. Bien, porque
6: la vida es así. Y yo disfruté eso.
0: Hay que disfrutar.
6: Hay que disfrutar al cuero.
0: Hay que capacidad. Disfrutar la vida.
6: La vida.
0: Ja, sí.
6: La y por una vea con baja cuestión de más. Tres cosas hay en la vida.
0: A ver.
6: Amigo de Perdeño.
0: Sí.
6: Uno.
0: Sí.
6: Artículo uno.
0: Artículo uno.
6: Artículo dos.
0: Sí.
6: Es caro cuál es que te es caro.
0: Artículo dos.
6: Sí.
7: A nivel de allá dice la caruja, güey.
6: No, no, eso.
7: No, a ver, Luis, sea.
6: No, bueno, eres carucua, eres carúa. Porque a mí, a la familia, fuera. Mi familia, fuera un ejemplo donde era así. Bueno,
7: me da huevo.
6: Y la tercero, la humildad. La humildad. Y cuarto es la honestidad.
0: ¿A cuarto pues hoy?
6: A cuatro, vamos a ir, pero honestidad.
0: A cinco, Moneito Correa.
6: Aleluya.
0: Aleluya. Gracias, Tambay.
6: Bueno.
0: Ok. ¿Algo más, señor Blasito?
7: La programación nacional de Quinceno, que ya cambió de nombre 15 de mayo, y Itapé juega contra Guaraní de Mingaguazú, Unión.
0: Quinceno, de... Javi Burano, 15 sí, de mayo, Quinceno. Sí. San Luis, a ese entonces le dije gentilicio, San Luis. San Luis, va a ser la gentilicio San Luis.
7: San Luisino.
0: ¿Será? San Luis, ¿cómo es gentilicio San Luis? San Luis, guá. San Luis, San Luis, ¿cómo es su gentilicio San Luis?
7: San Luisino.
0: No, no, es San Luisino. San Luisino, ¿eh? ¿Eh? Bueno, a ver.
7: Unión le recibe a Pastoreo, 3 de febrero con R3 Corrales. Y Ciudad Nueva con Guaraní de Fram.
0: ¿Estamos en la estancia?
7: Mañana termina la primera rueda.
0: ¿De la segunda etapa?
7: Sí.
0: ¿Cuántos equipos son? ¿Ocho?
7: Ocho equipos.
0: ¿O veo que está cuatro?
7: Cuatro. La tabla de posiciones: Guaraní de Fram y R3 Corrales 13 puntos. Ciudad Nueva 10. Quinceno 8. Pastoreo 6. Guaraní de Mingaguazú 5. Y Unión un punto. O sea, está los primeros seis, está bastante comprimido en la tabla.
0: ¿Cualquiera puede clasificar?
7: Sí.
0: Dale, Blas, feliz fin de semana, ¿eh?
7: Gracias, un
0: okay, gusto. Gracias. 9:17, pues ya, Evo. Vamos a hacer el resumen con el intendente. ¿Tenés el material o no? Para que podamos conversar con el intendente Denis Cohen Ábalos, para ver un poco cómo va cerrando la semana. Bueno, la novedad, digamos, ya nos va a comentar el intendente municipal. Doctor Denis Cohen, ¿cómo está, intendente? Buenos días.
9: Doctor Luis González, muy buenos días para... Déjenme, un gusto estar en contacto con todos ustedes. A las órdenes.
0: Excelente, excelente, intendente. Bueno, ¿cómo va cerrando una semana más dentro de lo que corresponde al trabajo desde la Municipalidad de Coronel Oviedo?
9: Y realmente una semana intensa tuvimos nuevamente en la Municipalidad de Coronel Oviedo. Estuvimos ya trabajando de manera mancomunada en cada una de las áreas, y voy a estar desarrollando el resumen de la semana. Primero estuvimos realizando el trabajo conjunto por la seguridad vial de Coronel Oviedo, agentes de tránsito, Policía Nacional y Patrulla Caminera. Esto es un aspecto importante también a destacar, de que hoy tenemos un nuevo jefe operativo, doctor. Tenemos el suboficial superior retirado, Fredis Fidelino López, presentó su renuncia, por ende, presentó su renuncia con relación a la actividad eclesiástica que está desarrollando. Entonces, es una cuestión de que nos estaba mencionando, evitar ese enfrentamiento constante. Entonces, prefiere llevar el proceso eclesiástico que tiene en calma. Entonces, estuvimos visualizando, estuvimos analizando, y hoy tenemos un nuevo jefe operativo, que es el suboficial superior Juan Ever Páez Segovia. Él es abogado, él es escribano, también egresado Escuela Judicial, 31 años de servicio a la Policía Nacional, por ende pasó a retiro, y también es importante destacar que es docente de la Escuela de Policías. Entonces, el suboficial superior retirado Joel Ever Páez Segovia es el nuevo jefe operativo de la Dirección de Tránsito de la Municipalidad de Coronel Oviedo.
0: Bueno, esta es la con relación a la seguridad vial, y creo que después está los controles que creo que hizo la Dirección de Industria y Comercio, me supongo también con Defensa al Consumidor. Creo que hubo visitas en algunos centros comerciales.
10: Asimismo, doctor, estuvimos en los centros comerciales, en los supermercados de la ciudad de Coronel Oviedo para estar haciendo la inspección correspondiente. Defensa al Consumidor, vencimiento, ver un poco el estado de los productos que son vendidos, que los precios coincidan los que se muestran y cuando uno va a pagar en caja. O sea, una fiscalización general de los comercios, supermercados de la ciudad de Coronel Oviedo para poder brindarle esa tranquilidad, esa seguridad al consumidor final, al obetense, de que los precios no son alterados, de que los productos vendidos están en las condiciones adecuadas y que realmente cumplan con los criterios de sanidad y los criterios de defensa del consumidor. Eso es lo que estuvimos realizando con la Dirección de Industria y Comercio.
0: Bueno, estuvieron acá en el barrio el fin de semana con la comilona, ¿eh?
10: Sí, estuvimos con la comilona, encuentro muy agradable en la capilla San Juan Bautista de nuestro barrio. Yo ya soy adoptado del barrio y estuvimos compartiendo ahí entre risas, bailes, mucha comida para lo que es los proyectos futuros que tiene la capilla. Entonces, compartir lo tradicional, compartir lo nuestro, compartir realmente desde nuestra creencia, desde nuestra fe, fue realmente un momento muy oportuno y la municipalidad de Coronel Oviedo estuvo presente. Tuvimos no solo ir a comprar comida, sino tuvimos nuestro stand milanesa con arroz, fue el menú que nosotros estábamos ofreciendo y estuvimos ahí compartiendo con todos los del barrio San Juan.
0: Bueno, mucho éxito en la venta, ¿eh?
10: Muchísimo éxito. Ahí estuvimos compartiendo con todos el Opaité. Opaité la producto cuera, Oicola Caruguazú, y además hubo postre de todo. Así que un encuentro muy grato, un encuentro en familia, un encuentro en comunidad, un encuentro entre todos los vecinos del barrio. Y sí. Igual el asfalto, sí. ¿Verdad? Ese es importante, sí, destacar. Impresionante la felicidad que tiene y frente mismo a la capilla también. Totalmente. Nos decía, te comento de paso también una anécdota muy interesante que realmente me impactó muchísimo. Hay una señora que viene de vuelta a la capilla.
0: Sí. A ver qué pasó. A ver. Hay problema con la conectividad, parece, ¿eh? Perdíme el contacto con el intendente. Entró una llamada, parece, ahí en su celular. ¿O no? ¿Hola? Bueno, no sé. No sé si entró una llamada ahí o qué pasó, ¿eh? Estamos. A ver. Ahí nos está llamando. Se cortó la comunicación, intendente. Decía que una señora se acercó a la capilla.
11: Sí, así mismo, señor. Una señora que hace muchísimo no iba a la iglesia, no iba a la capilla, hoy puede ir de vuelta. Y te explico por qué. Uh-huh. Porque ella se moviliza en silla de ruedas, Empedrado, Ari, Daikatubei o Jokuri. Y hoy día, gracias al asfalto, ella puede ir tranquilamente en su silla de ruedas y va de vuelta a la capilla. Muy feliz, muy contento, un testimonio realmente que me llegó bastante, porque muchas veces pensamos nosotros que el asfalto solamente beneficia para no golpear nuestro vehículo, para mejorar el tránsito, ya sea en motocicleta, por no parar ambas, pero es tan importante que hasta las personas que tienen movilidad reducida pueden realmente visitar al vecino, compartir en familia, en este caso ir a la iglesia. O sea, algo realmente extraordinario.
0: Perfecto. Bueno, también entra dentro del resumen de nuevo la limpieza de la ciudad, intendente.
11: Sí, la Dirección de Medio Ambiente tuvo trabajo de limpieza en un predio baldío en Villa Edelira, justamente
0: ¿Qué pasó? Bueno, por lo visto que hoy hay problema con la conectividad, ¿eh? Sí, ahí, ¿me escuchás, intendente, o no? Bueno, no sé, si es que vamos a seguir con el tema, Evo, porque dificulta por la comunicación y así es muy difícil para que podamos por lo menos escucharle nítidamente. Ahí creo que recuperamos la señal, intendente, adelante.
9: Perfectamente, yo les escucho perfectamente. Sí, bueno, sí. Les decía que en Villa Edelira estuvimos interviniendo, y discúlpenme, estoy nomás viajando con mi señora esposa a la ciudad capital. Hoy es su ecografía, así que le pido disculpas a la audiencia.
0: No, tranquilo. Bueno, claro.
9: Estaba con la Dirección de Medio Ambiente, una limpieza integral en un vertedero clandestino que tenía ahí. Mucha gente iba a tirar basura en un patio baldío, entonces hicimos la limpieza completa, la intervención, el control y
0: ¿qué? Bueno, pero ahí por ejemplo es que no sé si no tiene conectividad o entra otra llamada en su celular. Sí, bueno.
9: Estuvimos dándole la tranquilidad a los vecinos en la zona.
0: Sí, perfecto.
9: El terreno de Villa Delira. Sí, doctor.
0: Perfecto, me parece bien. Ahí está, veo que también la Dirección de Agricultura estaba asistiendo a la gente de Cahuicupé, ¿verdad?
9: Así mismo, señor, calle Tercera, Cahuicupé. Calle Tercera Cahuicupé estuvo acompañando la Dirección de Agricultura en cuanto a la plantación de papas, en cuanto al acompañamiento a los productores que están en esa zona plantando papas, productores que están llevando adelante esta producción, porque acordémonos, ya está en sus etapas finales. Entonces estamos haciendo el acompañamiento constante, no solo en la dirección, sino en el terreno, en el campo, acompañando a los productores, yéndonos a su finca, a sus chacras, estando ahí con ellos y mostrándole. Y importante, el acompañamiento es con gente especializada, técnica, desde la hora cero de la producción hasta la cosecha final, doctor. Eso es lo que estuvimos realizando en Cahuicupé, calle Tercera.
0: El jueves en Evolucionando destacó el doctor Marco Benítez esta construcción de empedrado en la zona de Potrerito, intendente. Dice que era una zona bastante crítica y se tuvo que postergar, creo que varias veces, incluso la terminación de la obra por la lluvia, porque creo que era una zona muy accidentada. Hoy día totalmente empedrado.
9: Totalmente. Hoy yo creo que hasta la terminación va a cambiar, más conocido como Callejón de Potrerito.
0: Sí. Sí.
9: También Bajada Don Sabino, y sube lo mitad.
0: Sí.
9: Porque Maite y hasta Don Sabino Bajada.
0: Sí.
9: Una zona pero intransitable en los días de lluvia, y para que la gente pueda buscarse, es desde la
0: a ver.
9: Específico en donde chocando por la
0: Bueno, está en movimiento el intendente. Así es que vamos a ver si recuperamos la señal con él o ya hasta ahí, Evo, hacemos el resumen porque dificulta bastante. Bueno, con la disculpa correspondiente, intendente, así que te vamos a dejar tranquilo viajando justamente porque estás.
9: Acá me
0: Sí,
9: quedo, Luis. Me
0: sí.
9: quedo acá para terminar bien
0: No, no, no, no hace
9: la.
0: falta, ya que estamos ya prácticamente cerrando, pero respetar un poco
9: Sí.
0: ahí también porque creo que le está acompañando a tu señora y me parece bien en ese sentido porque se está yendo a su control, parece. Porque está a punto de llegar el barco, la cigüeña y compañía, ¿verdad?
9: La cigüeña ya está a 20 días, Dios mediante, de llegar. Estamos ya en la última etapa. Le estoy acompañando a mi señora esposa porque hoy coche voy intendente a todos los días masajista, porque y cuara mala la patrona. Entonces le estoy acompañando, ya es la última semana, las últimas semanas.
0: Sí. Bueno.
9: Barco y estuvimos ya acompañando todo el proceso.
0: Excelente, ya ampliamos la semana, así que feliz retorno después, ¿eh?
9: Muchísimas gracias, doctor. Gracias por el espacio nuevamente. Y la próxima semana, Dios mediante, voy a estar por ahí ya acompañando para
0: Tenés que
9: que no
0: venir un
9: haya.
0: sábado personalmente acá para compartir también con nosotros, ¿eh?
9: Y ahí con el intendente Papachín Morales,
0: Sí.
9: compartir ahí en el estudio con toda la audiencia de Ara FM. Y te digo, doctor,
0: Sí.
9: ¿qué se está desarrollando para último? Siempre lanzamos lo último de lo último en el resumen de la semana.
0: Sí.
9: Hoy, o sea, el día de ayer y hasta mañana domingo, está arrancando la ELEO, la Escuela de Líderes Estudiantiles Ovetense.
0: Sí.
9: 25 secundarios, 25 universitarios están en un internado de capacitación. O sea, ¿qué quiere decir eso? Que quedan a dormir ahí, se les sirve desayuno, media mañana, almuerzo, merienda, cena, de todo para darle confort, para darle el espacio de capacitación y tenemos conferencistas extraordinarios que están llevando adelante el proceso. Ayer a la noche. A la tardecita noche estuvimos arrancando la ELEO, la Escuela de Líderes Estudiantiles Ovetenses, y es la primera actividad del mes de la juventud, lanzar 50 nuevos líderes a la ciudad de Coronel Oviedo. Así que estamos muy contentos, muy felices por esa oportunidad, doctor.
0: Excelente, dale, dale intendente, un fuerte abrazo.
9: Muchas gracias, señor. Saludo al intendente Papachín Morales, saludo a toda la gran audiencia. Y mil disculpas por la pequeña interferencia.
0: No, por favor, un abrazo. Denis Jóvenes, hablándonos de algunos resumen de lo que va dejando la semana dentro de lo que corresponde a su administración municipal. Bueno, 9:33 ya, Evo, enseguida estamos con el compañero Jorge Aníbal. La música que pidió Genaro, ¿qué tenés? ¿Eh? ¿O no? A ver, se llama Angue Pijare. Angue Pijare. O VTI Pijaregua. Sí. Angue Pijare, ¿cuándo se Genaro? ¿Cuál hay? ¿Ya topatamos ahí conjunto musical carapegüeño ahí? No dije hace María, ve. Me parece bien, Diego. Va subiendo un poco la temperatura, Evo. Tenemos 17 por lo menos ahora, un poco.
12: Tienes una gran
0: A
12: idea.
0: ver. O no, aún no tenemos la música. A ver.

0: Bueno, dos por una, porque acá Papachín pidió marco de BRICS. Angue pujare. Papachín, ¿cómo está? Buenos días.
1: Hoy, buen día Luis, buen día Evo, buen día también a toda la audiencia. Pensé que era ese tema, pero después, viste que lógicamente hay muchos temas que tienen mismo nombre y que entiendo perfectamente también que muchas veces la gente pide interpretado por tal.
0: Por otro, sí.
1: Pero este tema, Angue Pujaré, es un clásico que, viste que Marcos de Bri es un cantante que dirige los temas y realmente tengo entendido que escribió a 20 o uno de los grandes de la música.
0: Hay que ver si quién escribió realmente y quién le puso música. En este caso, porque eso pues también es importante aclarar.
1: Sí.
0: A veces pues hay gente que escribe y otros son los que le pone
1: Música.
0: música. O hoy día con la tecnología, yo creo que posiblemente el que escribe también ya le da
1: También.
0: por lo menos el tono como una forma de decir, pero
1: Y
0: pues, siempre decía mucho le da el tono ahí, ¿verdad? Le da música. ¿Acaso bueno, estos ríos, árboles estilo
1: puede ser, puede ser. Uno de los grandes
0: río
1: de
0: o
1: la
0: de los
1: música.
0: ríos? De los ríos.
1: De los ríos.
0: Yo creo que
1: Escribió
0: yo
1: muchas
0: creo que
1: baladas.
0: Pujaré escribió de los ríos. No, no, no recuerdo nada más su. Tengo
1: Escribió mucha música.
0: el nombre
1: Aparicio de
0: de
1: los
0: un
1: Ríos.
0: tío mío, de Aparicio de los Ríos.
1: Aparicio de los Ríos.
0: ¿Es
1: Escribió
0: Pujaré?
1: muchas baladas. ¿Quién es?
0: Aparicio de los Ríos. ¿Es el que escribió en Pujaré?
1: Sí. Escribió.
0: Hay que ver quién le puso la música. Sí, en este caso. Pero Oikó y hago es una canción bastante escuchada, bastante apreciada también en ese sentido.
1: Sí.
0: Ahora sí, el caso de Marco de Brix, su papá también cantaba bien.
1: Sí. Más conocido como el sapo cancionero. Y
0: Sí.
1: era el estilo de música argentina que se escuchaba mucho. Y te comento que disfruté también de esa época. ¿Por qué? Porque se escuchaba Radio Mundo
0: Onda
1: de
0: corta.
1: Onda Corta. Y
0: Ahora
1: era.
0: veo las radios, estos receptores viejos.
1: Algunos sí,
0: Sigue
1: algunos no,
0: trayendo onda corta.
1: algunos no. Viste que no había televisión, no había nada y normalmente uno, estuve la otra vez en la casa de papá y esto que estoy comentando probablemente va a traer recuerdos de mucha gente. Era la época en que dormíamos cuando hacía calor,
0: ¿O cabe?
1: como una Ocabe y como Quintero.
0: Vamos, Quintero.
1: Como Quintero, esta leña de Tigüme.
0: Ah.
1: Y ahí vos ponías la radio y escuchabas Radio Mundo, Radio. La puta, no me acuerdo.
0: Castre, lento peina. Castre, ¿cómo se le dice el? ¿Cómo se llama la?
1: Bueno, en realidad el nuestro no era cáter, era
0: Pero es
1: el, no, el
0: de Tucumbo.
1: alambre.
0: No,
1: No, no,
0: pero
1: no.
0: eso tiene una especie de flexible.
1: Sí, así es.
0: El resorte de Orocopia.
1: O resorte, no se hace más lastimosamente.
0: Sí,
1: Y hablando.
0: pero había en esa época pues abundaba también la
1: De
0: cama
1: cáter.
0: en
1: Y sabe
0: verdad
1: cuál.
0: sí ese
1: Sí,
0: se dice, ¿verdad? Pero ellos pues dice otra
1: que se
0: manera.
1: hacía de cuero.
0: Sí, sí, sí,
1: Y en
0: sí.
1: los últimos tiempos yo me acuerdo ya por el tema del sisa,
0: Sí.
1: que recomendaban a la gente. Era porque no, supuestamente entraba ahí entre la madera y el cuero, y que a
0: Sí.
1: la noche le picaba a la gente. Era consecuencia del mal de Chagas.
0: Sí, sí,
1: Y de
0: sí.
1: igual manera también el tema del cáter. El
0: Sí.
1: cáter que era no, no es de cuero, pero es una tela

0: Ello, una cierta competencia desleal, ¿verdad? ¿Por qué? Porque se hace pues, de otro material y es más barato y la gente sigue, por lo menos mucho confunde, ¿verdad? Porque viste que de cuero pues, es más caro, ¿verdad?
1: Sí.
0: Entonces, vos tenés que entender un poco
1: Sí.
0: ese tipo de calidad para que vos puedas por lo menos no protestar, ¿verdad? Porque
1: Sí.
0: hay mucha gente que te va a protestar, ¿verdad? No, hay uno de cuerina, te sale tanto, y uno de cuero tanto, y después te dicen, alumno, no
1: Sí, pero
0: entendés.
1: te das cuenta, Luis, que hoy en día lo que forma parte de la tradición, o en este caso muebles antiguos, son duras, nunca pasan de moda.
0: No.
1: Y verán
0: Y es
1: vos,
0: eterno.
1: y es eterno.
0: Por eso pues las industrias actuales ya no te va a fabricar ese tipo de cosas como se dice, ¿verdad?
1: Y estuve buscando si de repente alguien de los monjes pueden ayudarnos. Yo sabía que había alguien en la pastora que hacía ese trabajo. En vez de hacer el lazo, ellos, digo ahí de cuero,
0: Abajo tu cumbo.
1: Tucumboja, pero es todo un tema de
0: No, el proceso larguísimo,
1: sí.
0: o sea que si vos te vas a observar, ese amigo mío con mucho gusto que pagaste la nariz, sabe allá. Porque estamos más poses, legal.
1: Y vos,
0: Yo valoro mucho esas cosas. Y antego, no sé, sabemos, no, y estamos
1: pero
0: todavía regalados de allá.
1: es muy útil, Luis, si supongamos que vos acá el terreno acá al lado, de repente salía la tarde bajo un árbol, no hace falta que vos tengas este colchón,
0: No.
1: solamente una almohada.
0: Sí. Y yo creo que
1: De
0: amortigua un
1: Tucumbor,
0: poco también el tema del cuero del ganado, ¿verdad?
1: también.
0: Alguno co y tupido pona. Otro nahani. Y después con un cierto tiempo, a veces, o se de ahí ve Tucumbo. A veces ya. Cuál lento para Maike.
1: Pero, ya que estábamos, o hace poco estuvimos festejando el Día del Folclore, eso es algo nuestro.
0: Claro. Pero la vez pasada cuando nosotros estuvimos hablando de esto, hay muchísima gente que enviaron fotos de su catre. Hay muchos que tienen
1: Hay
0: todavía.
1: muchos que tienen, y es muy recomendable, y nunca pasan de moda. La misma cosa que
0: Lo
1: el
0: que pasa
1: pirí.
0: es que la gente antes de Papachín tenía esa cama para descansar de
1: De
0: siesta.
1: siesta o cuando había visita.
0: A lo mejor cuando
1: No
0: había
1: lo
0: visita,
1: ocupa, pero hay
0: ahora, o
1: mucho
0: sea, anteriormente a
1: espacio.
0: lo mejor se utilizaba como para dormir afuera, todo lo eso, ¿verdad?
1: Sí.
0: Y después con el correr del
1: Pero
0: tiempo, que ya es más
1: sí. Pero
0: complicado, llámese alumno Nembiecón, mirando que se ve más ahí. Entonces se tenía como una cama de siesta, o sea que
1: sí.
0: tener las aves de galpón, pero no digo,
1: Independientemente
0: ¿a
1: de
0: qué?
1: que
0: Y
1: el
0: si tenés
1: hecho.
0: personales también,
1: Sí,
0: que trabaja.
1: Semana Santa pues era el tradicional irte al campo. ¿Verdad? Y gente que venía. Igual manera, Navidad, Año Nuevo.
0: Yo lo que recuerdo más ese tema de la cama es, digamos, con resorte. Resorte se le dice, ¿verdad?
1: Resorte.
0: ¿Por qué? Porque tiene pues,
1: Sí.
0: una especie de amortiguación,
1: Sí.
0: ¿verdad? Y se hacía bien, ¿verdad? Era madera pesada.
1: La madera normalmente se hace virar.
0: Y después el gancho con el resorte era muy seguro.
1: Y
0: Era muy seguro.
1: encima tenía tipo una tabla para cubrir todo eso que vos estás diciendo.
0: ¿Sí?
1: Y ahí solamente ponía una almohada,
0: Y nada más.
1: nada más.
0: No,
1: Te puedo
0: entonces
1: imaginar,
0: vamos
1: era.
0: a tratar nosotros de hacernos la idea. Supongamos que vas a hacer una cama con cuero de vaca, de ganado. Primero tenés que ir a comprar el cuero del ganado.
1: Sí,
0: Vacapí.
1: es que vas a
0: Jaupey.
1: hacer, pero no, ir a
0: Jaupey
1: la
0: es
1: mañana de
0: Jotaina.
1: hoy ya puedo ir.
0: Después te vas a ir a hacer el proceso, Ina.
1: El proceso de cortar el cuero.
0: No, no, el corte del proceso de cortar.
1: No.
0: No, tenés que ir a poner ahí, en no sé cuál, en salmuera, no sé qué cosa. Después el piso hará. Jaupey iré secar hará. Upeire era con una navaja, prácticamente con un cuchillo. Pero filosísimo.
1: Sí.
0: Tener que ir tratando de sacarle un poco su

0: Pelo, como se dice.
1: Pero
0: Jaupeguiti.
1: sí. Y te
0: O si
1: comento
0: no,
1: eso que lo.
0: alguno corta y después recién estira.
1: Sí.
0: Una parte que se estira.
1: Bueno, yo te comento que se lleva normalmente en la curtiembre. Y una alfombra que vos comprás del lugar que vos quieras. Y es muchas veces recomendable que cuando te levantes de la cama para que puedas pisar
0: Pisar
1: sobre
0: eso.
1: algo, ¿verdad? Y el cuero que normalmente se suele hacer de cabra o inclusive corte de vacuno. Y normalmente también es muy aconsejable para las criaturas, ¿verdad? Cuando vayan y que jueguen encima el entero en sí. Eso se lleva a la curtiembre.
0: Sí.
1: Y en la curtiembre,
0: Pero vos tenés que pagar al revés para que se te haga.
1: claro, yo
0: Yo
1: me
0: te estoy
1: acuerdo.
0: hablando de que vos te vas a encargar del proceso.
1: Sí,
0: Como muchísimo vas a trabajar.
1: así es. Bueno, yo me acuerdo que en esta zona el papá de Gringo Recalde era una de las personas que tenía la curtiembre. Y el otro estaba en el barrio San Miguel, que estaba en la propiedad del señor Ollero, y era el abuelo de Nelson San Miguel, me parece que apellido Nelson.
0: Nelson Jarabe.
1: Jara. Don Héctor Jara. Era que.
0: Pero vos te das
1: Pero
0: cuenta,
1: después.
0: Bocachín, el tema del. Porque se tiene pues el Tucumbó.
1: Sí.
0: ¿Tucumbó o cómo es la pronunciación? Tucumbó, ¿verdad? ¿Hay otro?
1: Tucumbo le dicen ellos para.
0: Tucumbó. ¿Y después? ¿Hay otro nombre también?
1: Y bueno, está la. Todos son
0: Coyunta,
1: cervezas de Coyunta,
0: Coyunta.
1: pero Coyunta es por el tema del güey, para poner por el.
0: Bueno, y
1: Para
0: Tucumbo también
1: atar.
0: eso, ¿ves?
1: Y también es Tucumbo.
0: Bueno, pero
1: Y
0: vos te
1: pero.
0: das cuenta que tiene que ser un arte.
1: Sí.
0: O sea que la gente antes, o en la olla poco ajo, esa caja, o aprendés,
1: Sí.
0: o si no mandaba a hacerle a la gente
1: Sí.
0: que entiende.
1: Y.
0: Va, ese es Tucumbo, ve Cuyunta. Va, ese es el Ipucú.
1: Y
0: Y
1: te.
0: es Ipucú Corozo, o sea. Ambas, esa es la Iquitín, güey. ¿Por qué? Porque el cuero del ganado pues es redonda,
1: Sí,
0: prácticamente ponerle redonda, ¿verdad? No sé, le hago como quiera, ¿verdad? Pero y la manera que
1: ellos cortan y que
0: corta
1: sale
0: nomás.
1: recto. Bueno, por un lado está el corte de la coyunta, que es para atar
0: Yugo.
1: el yugo por, en este
0: Por
1: caso,
0: el cuerno.
1: por el cuerno.
0: Y la nuca.
1: Y la nuca, algunos, ¿verdad? ¿Por qué?
0: No,
1: Porque.
0: por la nuca tiene que ir tu yugo. Hay
1: Sí,
0: que
1: el
0: ver
1: yugo
0: caleteo, hay que
1: ahí
0: ver
1: te
0: y
1: va.
0: nuca.
1: Sí. Sucede que hay
0: Y tu buey
1: lugares.
0: tiene que tener cuerno. Si no tiene cuerno, ¿cómo vas a...?
1: Bueno, pero hay lugares donde se usa ese. El estilo que vos estás diciendo, que ponen por.
0: Los yugos.
1: No. Encima de la nuca.
0: Ah, y bueno, y el
1: Bueno, ese
0: yugo.
1: es uno de ellos.
0: ¿Eh?
1: Es un sistema. Y el otro es por el cuerno.
0: No, y por el cuerno pues se ata.
1: Sí. Pero hay el otro que no se ata por el cuello, por el cuerno, por el cuello,
0: ¿Dónde se ata?
1: por el cuello, por la nuca, y estira con la nuca.
0: Ya sé, pero tiene que tirar con la madera porque se pone un
1: La
0: yugo.
1: madera sí o sí se
0: Bueno,
1: usa.
0: entonces vos pones. Vos conocés el yugo. Bueno, entonces el yugo pues también tiene su molde.
1: Tiene molde.
0: Bueno, y tiene el molde para que entre
1: Molde para poner la
0: justito la
1: nuca,
0: nuca.
1: sí.
0: Bueno, y tiene una especie de sujetador.
1: Sí, a la
0: Sujetador
1: derecha
0: se lee.
1: y a la izquierda.
0: El sujetador.
1: Sí.
0: En especial a la izquierda, el sujetador.
1: Sí.
0: Bueno, entonces vos atáis.
1: Sí.
0: Traes otra vez. Por
1: Sí.
0: el frente pasar.
1: Así
0: Poner
1: es.
0: otra vez por ahí, da la vuelta. Por el otro lado, trae otra vez, pasar otra vez por el frente. Y poner otra vez ahí
1: Sí.
0: por el otro costado.
1: Sí.
0: Entonces, agarra. El yugo agarra la nuca del animal, del buey.
1: Sí.
0: Y por el cuerno vos atás.
1: Sí.
0: Prácticamente por la sub, no sé, una especie de medio la nuca y el cuerno.
1: Sí,
0: Entonces, cuando el buey tiene un cuerno grande, es mucho más cómodo.
1: es más cómodo. Pero te comento
0: Sí.
1: que hay
0: ¿Por qué?
1: lugares.
0: Porque hay que actuar se
1: Sí.
0: de buey las atimisio. Sí,
1: Bueno, pues te
0: sí.
1: comento que hay lugares donde no se utiliza el cuerno. Utilizan encima de la jiba.
0: No, pero vos sabés que ahí pues yo conozco ahorita eso.
1: Ah.
0: Ahí, por ejemplo, vos te estás olvidando de que hay algo que pasa ahí por el costado.
1: Así es.
0: No sé si es madera o es
1: Una madera,
0: hierro.
1: no, normalmente es madera.
0: Sí, yo conozco eso.
1: Sí.
0: Pero es un poco más complicado probablemente
1: Un
0: usar
1: poco más
0: eso.
1: complicado, porque para nosotros, al bajarte, el otro sin problema, pero al subirte,
0: Sí.
1: que tú ofendes, vieron,
0: Sí.
1: normalmente eso se utiliza en países donde es plano un poco. Y hay gente
0: Se
1: que.
0: ajusta con la correa y se apega la coyunta. Sí.
1: Jaupeireo ja oye
0: Porque el
1: en
0: lazo
1: la
0: es
1: carreta.
0: otro. El lazo pues se trenza.
1: El lazo se trenza y
0: Imagínate un poco. Ha de haber gente que sabe trenzar el
1: ahí,
0: lazo.
1: ahí, ahí.
0: ¿Eh?
1: ¿Sabes cuánto cuesta? La gente
0: ¿Cuánto?
1: y estará por los 350, 400.
0: No, yo
1: Y
0: creo que hay que entender más,
1: no, no,
0: ¿verdad?
1: no,
0: Tiene
1: por
0: que ser
1: ahí
0: más
1: más.
0: caro.
1: Y depende
0: Por ser
1: del
0: de un lugar
1: tipo.
0: ganadero son tan yopuibas allí. ¿Eh?
1: Y no
0: ¿Cómo fue que se
1: sé.
0: envió 350 mil? Vas a pagar un tipo que te hace sea un milagro, que
1: No,
0: te
1: pero
0: hace
1: ese
0: sea
1: lo
0: del
1: compra
0: un
1: cualquiera.
0: arte de la gran
1: ¿Sabes qué es lo que
0: flauta, ¿eso
1: pasa?
0: era? Sí.
1: Yo tengo el lazo que compré del Chaco y me costó 400 mil guaraníes. Y tengo el lazo brasilero que también, pero tiene un cabo ahí adentro. Entonces, en pinta el brasilero
0: Ahí
1: más
0: pinta me mete.
1: pinta me mete.
0: Pero
1: O,
0: otro de
1: hace
0: Catú,
1: otro
0: yo cua
1: donde hay
0: por Aveina.
1: Catú por no sé cuántos años.
0: Sí. Y
1: Y de
0: yo creo que incluso te digo más. Ese tema de Cuyunta, o llámese Cuyunta, ¿y qué era el otro nombre?
1: coyunta le dicen. Coyunta es el nombre que usa para atar por el cuerno y por
0: No,
1: el
0: Diego, otro nombre, dijimos nosotros de otro nombre. Cuyunta y. ¿Qué era otro? Hay dos nombres. Bueno, vos sabés que hay momentos que te dice la gente adulta, pero será y se cuitilan de Cuyunta, te dice.
1: bueno, y te comento.
0: ¿Por qué? Eso para que quede mejor,
1: Bueno,
0: para que pueda ajustarse mejor.
1: pero para eso hay otra vez una hierba que normalmente está en el
0: Seguro.
1: campo.
0: Ajá.
1: Jaupeare, oye, se llama
0: Tucumbo.
1: tucumbo.
0: Tucumbo. Tucumbo es Cuyunta.
1: El tucumbo es todo lo relacionado al tema del cuero.
0: ¿Será?
1: ¿Sí?
0: Muy bravo.
1: Te pisas húmedo, oye, oye. Oye, se varan, no, no es cuero. El cuero, pues, al mojar, de repente se puede soltar con el tiempo.
0: Sí, con el tiempo
1: Bueno,
0: puede soltarse.
1: entonces, de ahí pisoran lazos, o coyunta, lo que vos quieras, y pisoas a Guerupe, esa hierba, a opear, ese va, a
0: En
1: ella
0: se
1: va.
0: va.
1: Sí.
0: Overauta.
1: O verá,
0: Y vos
1: vuelta.
0: sabés que hay gente que le pone sebo.
1: Sebo es recomendable para pa que sea más flexible, pero el lo que te estaba diciendo el tipisajún, eso es.
0: Pero el sebo moverá su bebé allí. O
1: Pero
0: alguno buscará ahí. Hasta eso cuidarse. Ahí
1: sí,
0: pone a corozo una y coyunta
1: sí,
0: será. ¿Eh?
1: pero
0: ¿Por dónde buscamos? Ahí no ni jamás en la puta
1: y
0: vida.
1: claro,
0: Sí,
1: pues eso,
0: sí.
1: bueno, y después está el otro que todo Tucumbo era se utilizaba el bozal que era para el caballo, también se hace de cuero.
0: Sí, también se hace
1: Bueno,
0: el cuero.
1: y encima de la nuca, que ellos tienen más fuerza el caballo, y sobre la nariz utilizan un cuero un poquito más grueso así.
0: Sí. Y en verdad lo
1: Por
0: que decía ese Tucumbo te dice alguno, un cataneo con Tucumboina, que dice que
1: sí.
0: es guacha.
1: Y puede ser
0: Sí.
1: tucumbo, y por eso te decía, todo lo derivado del cuero, para mí
0: Puede
1: creo
0: ser.
1: que es
0: Ahora sí, lo que quiero saber, papachín, es que quién el que. Imaginando un poco cómo hace. O sea, pues, a no ser que vos me digas que se fabrica eso, que ya hay un. Sé, un artefacto,
1: para fabricar
0: una
1: todo eso,
0: máquina.
1: no, no.
0: No, el. ¿Cómo se llama el que tiene. Una de vos trajiste acá. Y en el medio tiene un cuerno.
1: Un cuerno.
0: Jaupeare. Oye, sujetala al alambre.
1: Sí.
0: Oye, yapo. ¿Cómo se llama eso? Bozala los boletines, ¿verdad?
1: Normalmente se usa ese para los caballos para que no Hay de caballo que tiene pocos minerales, entonces
0: Sí.
1: normalmente ve caballeriza, ve esa acá. Y en algunos casos el buey, verá cuando está arando, de repente come también las plantas. Entonces se le pone bozal.
0: ¿Y bozal me llama?
1: No, bozal no es el que es el otro. El conyugo de interagina.
0: Pe vaca, pero ya, oye, moña,
1: Oye, moña, y es.
0: con un cuernito, es chiquitito el
1: Sí,
0: cuerno.
1: pero normal.
0: Ahí el borde del
1: Sí,
0: cuerno
1: sí.
0: se agujerea, mi
1: Se
0: socio.
1: agujere.
0: Jaupera, oye, sujetas en el alambre.
1: Sí.
0: Va, eso ya, pues, ¿cuál
1: Pero
0: será?
1: ese, Luis, se utiliza tanto para el animal vacuno, principalmente el buey, pero más se utiliza para los caballos.
0: Ah, para los caballos, para el
1: Normalmente.
0: buey. El buey, por ejemplo, a veces forzáis tissue, ves a Upeya o Jateso Peitín o Jaspucia.
1: Don
0: Ese a mí no me
1: Japero.
0: gustaba. Algunos no muy pañiles, hay cobaine de en serio, yo te digo.
1: Sí,
0: Sí.
1: pero te hay que poner un poco flojo nomás. Normalmente usa porque anda y quiere o hará güey.
0: A veces o sea, allá. O chipea pa' de
1: Sí. Sí.
0: güey,
1: Sí,
0: ya.
1: así.
0: Me
1: Bueno, y
0: voy
1: después hay varios. Anteriormente habíamos hablado de la que fue la matadería, hoy en día la municipalidad. Y se lo oye, tambea. Oye,
0: sí.
1: tambea, y más de por Illayura, sino
0: Trompeta.
1: trompeta.
0: Trompeta.
1: Trompeta.
0: Sí, señor,
1: Sí,
0: trompeta.
1: trompeta.
0: Trompeta es lo que vos me trajiste la vez pasada.
1: Así es.
0: Pero eso es fabricación casera, amigo.
1: Fabricación
0: ¿Y
1: de los
0: cómo
1: muchachos.
0: hace, papachín? Porque el alambre es demasiado
1: A
0: fuerte, ¿será? Es
1: bueno,
0: una trinca lento,
1: y bueno, te comento, Luis, el tema de la arena.
0: Sí.
1: Conocer la arena.
0: Sí,
1: A la
0: conozco.
1: gente que no
0: Alena,
1: sabe,
0: pues, es el punzante, ¿de
1: el
0: verdad?
1: punzón de ese,
0: Sí.
1: y hasta ahora la gente organizada
0: ¿Jacua,
1: usa
0: Upea, pe, o
1: o
0: cómo cuá? Alena, ve.
1: y de repente puede ser, yo no sé,
0: A lo mejor
1: nunca
0: ahora se modernizó más, a lo mejor puede agujerear
1: con
0: con.
1: alambre caliente y no sé.
0: No sé si alambre caliente o puede ser también ¿cómo se llama? El eléctrico viene ahora. Eso que ya viene uno
1: Sí,
0: eléctrico.
1: y no
0: No,
1: sé.
0: no, no, no, no. Ahí no sé cómo se llama. El que agujerea la pared y eso.
1: Bueno, y te comento que así es anteriormente. Después
0: Taladro.
1: vinieron,
0: Pero taladro eléctrico.
1: taladro eléctrico.
0: Puedo decir que el taladro eléctrico le va
1: Sí.
0: hasta coroso, ve.
1: No, pero taladro eléctrico, un poco a poste,
0: Y
1: curupa,
0: te acordás del taladro a mano y
1: sí,
0: manual.
1: sí.
0: Jaupea se ande de veamos cuacuá y me socio no
1: Yo
0: cada
1: fui
0: rato.
1: bebé a bolear,
0: Jaupea ve con los invitados ya pobre poste o mocuá.
1: bueno,
0: El guatana la trabajo ya po, sea. Hoy día yo creo que por lo menos hay mayor posibilidad para que se haga más rápido, ¿verdad?
1: sí, está el
0: Sí.
1: taladro eléctrico y también cuando la madera es muy dura, le hacen con un. Tiene una sola medida que generalmente es para portón y
0: El
1: se llama
0: taladro, la medida de la mecha.
1: la mecha, es decir, universal de ese.
0: Pero esa mecha vos tenés que saber utilizar el taladro, si no es
1: Sí,
0: más pesa, pues ahí debe.
1: ese es el
0: Sí.
1: taladro. El otro que yo te estoy diciendo es, apoyándome bien el nombre, pero es uno solo y más o menos tiene un largor de 30-40 centímetros y con una madera boja a la vuelta.
0: Upe me una prensa lenta y nada.
1: Tipo prensado. Y esa es, normalmente se utiliza para madera un poquito más gruesa, que el taladro no va a tener la fuerza necesaria para agujerear.
0: Por eso lo que se hacía antes casi eterno ya. Imaginando un poco ese tema con el taladro a mano manual, tener que
1: Pero
0: andar agujereando.
1: independientemente de todo eso, hay que tener en cuenta que cuando se traía los rollos, ¿verdad? Se cavaba un pozo. Y se usaba el tronzador. Y el tronzador estaba uno adentro del foso y el otro estaba arriba.
0: Sí, yo llegué a ver también eso
1: Y bueno,
0: en mi
1: esa era la
0: infancia y
1: forma.
0: va, ese es apetito, pero ya pues el lente que botan deja, lo
1: No.
0: estamos en bajo, oye,
1: Sí.
0: igual ya
1: Sí.
0: grande, luego así te agarra todo. Va, ese no hay que le sabe ya.
1: No, y me hago y que hay mismo tal vez si fuera necesidad
0: No,
1: de.
0: después, aguantan, pero ellos posiblemente sabe. cuando estira, posiblemente hacia cuando va llevando hacia abajo, cuando el de arriba le empuja, posiblemente los motiles esa.
1: Puede ser,
0: Y cuando él empuja para que pueda salir hacia arriba, o abrir la esa. Un
1: pero
0: arte con mi socio.
1: no,
0: Sí.
1: evidentemente que es un arte. Yo pensé que era demasiado fácil, que vos te entraba ahí adentro y bajaba,
0: No, después
1: ¿no?
0: ven.
1: O pam,
0: Te aconde ella para sincronizadamente.
1: pam. Así es.
0: A la
1: A
0: perfección.
1: la perfección
0: Y
1: los dos.
0: ellos cortan el de arriba naja, y güey corneta y amigo. Ahí solamente el de abajo. El de arriba tiene que llevar exactamente donde le
1: El ritmo.
0: indica.
1: No,
0: No
1: esa.
0: le indica el tema de la marcación del rollo.
1: Y cuando más allá voy a ir a la
0: ¿Cuál?
1: marcación, como hijo voy a ir a la hilo,
0: Sí.
1: ferretería, no
0: Sí.
1: iré
0: Carbón, era más que.
1: no, bueno,
0: Aceite de junca tú ahí
1: aceite
0: ya.
1: ju, aceite
0: Todo,
1: ju,
0: alumno ya puedo
1: o
0: carbón
1: yo voy a
0: verde.
1: ir a pedir para te invo y te voy a dar a juctiva, te
0: Upi,
1: deja
0: paz.
1: paz,
0: Jao marcado.
1: o marcador.
0: Jao peite, boludo, ahí nape. Upea pe igual te
1: Pero
0: gua.
1: igual te guardo
0: Lo
1: dirigía.
0: dirigí ahí.
1: Te
0: Jao
1: iba
0: pena, igual
1: a
0: corneta, amigo.
1: sí.
0: Upea, o entendés y nada.
1: Claro.
0: Sí.
1: Pero pe iba ahí
0: No,
1: ponerle
0: pe igual pe
1: media
0: igual. Tú ni
1: hora
0: qué
1: ya.
0: decir, ¿verdad?
1: Y
0: Sí.
1: tú no hay que ir nada.
0: No, qué pico va a entrar.
1: Que sopa, o sea, y esa era la forma
0: Va a
1: de
0: existir ya
1: cortar.
0: pe y baja pe ya ti me hace al burundi un miao carun de ese
1: Sí.
0: ah
1: Bueno,
0: sí
1: después hablamos del tambeador. ¿Verdad
0: cambiador
1: que el tambeador le dice los animales que van a faenar? El mayor y purube y ayura de allá. Pero golpea para el animal. Entonces venimos y pore.
0: decime un poco
1: Pero y
0: bachín
1: pore o
0: ese
1: morir y
0: yo.
1: pepe a tambo de madera. Entonces no hay animal.
0: El animal que va a ser faenado,
1: Sí.
0: eso pues tiene que reposar o qué.
1: Y no, es mejor. Por muchos
0: Alguno conté
1: motivos.
0: ya, oña putima, pero coco, ahora yo yucata
1: Y sí,
0: sí,
1: sería
0: déjense así,
1: un
0: veránse. Sí.
1: promedio.
0: O sea que es una cuestión de recomendación, por recomendación es que el animal ya no tiene que malo comer esa noche.
1: Sí.
0: Y
1: Pero
0: llamarlo igual, sí.
1: cualquier animal es así.
0: Ya no tiene más comer.
1: Y es lógico, ¿por qué? Porque es diferente el sabor.
0: Ahora sí, lo que
1: Después cuando
0: yo
1: vos.
0: recuerdo que cuando alfaenar piropa, upi, ja, dice que vos tenés que dejar un cierto tiempo para
1: Un
0: comer.
1: cierto tiempo para comer por un lado, y hay algunos que dicen carne a pavo, por ejemplo, o esa, por ejemplo, o carne a pavo, y allá ahora jamás parrilla.
0: O sea, sí, ya.
1: Sí, bueno,
0: O sea, sí, en especial su muslo.
1: sí. Y cuando vos te vas a ir a comprar carne, no, es recomendable que oye carne a pavo,
0: No, el
1: esa
0: pajúa no.
1: porque y para jugar madre y pojuide.
0: Y poje y ve por eso, pues en el gancho.
1: O sea,
0: O sangó, o
1: engobe,
0: vea, o te
1: o
0: cuina.
1: en todo caso
0: O
1: el
0: te que
1: viento.
0: pairela, oye, recomendarla
1: Así es.
0: en este
1: Y
0: caso.
1: yo aprendí mucho de Mario Mendoza, que trabajaba conmigo,
0: El que falleció.
1: el que falleció. Y él tenía
0: Nuestro
1: un.
0: truquero.
1: Sí.
0: Yo llegué a jugar truco con él. Sí.
1: Bueno, y él se maneja mejor la carne
0: Pues tenían una
1: estando.
0: carnicería.
1: Él.
0: Sí, llegó a vender un tiempo, amigo, en el 12, carne, él.
1: Él estaba contigo Gillo después.
0: Ah, con Gillo lo que tenía carnicería.
1: Sí, tío Gillo tenía la
0: Ah, bebé,
1: carnicería
0: vamos a vos.
1: y conmigo también.
0: Ajá. Sí, recuerdo. Ah, entender el tema.
1: Y mira, la otra vez estuve con Nene.
0: ¿Te fuiste a los mandioqueros,
1: Me
0: vio?
1: fui a Roma, en dos
0: Ah, mira, pues.
1: oportunidades me fui.
0: Esta semana pues, no hablamos nosotros todavía con Nene, Evo. No, ya hablamos. Entonces nos
1: Bueno,
0: va
1: y
0: a
1: nos
0: reclamar porque él
1: fuimos.
0: dice que tiene sus seguidores y espera el contacto. La
1: Sí.
0: pucha.
1: Bueno,
0: Que puede, pues, sí.
1: vino Fabio y me dijo, vamos a comer algo. Y le buscamos a Santi y nos fuimos. En este caso, padre, hijo y también
0: Abuelo.
1: nietos, o abuelo. Y nos fuimos y yo lo de Nene. Y hasta ahora,
0: ¿Comiste?
1: sí,
0: ¿Pero la costillita o el
1: no,
0: vacío?
1: el rabadilla.
0: El rabadillo no falla. Además, él sirve carne buena, será por eso que
1: Carne
0: sigue
1: buena,
0: manteniéndose.
1: sí, así mismo.
0: Sí, y este Mario tendía de carne.
1: Y Mario, cuando cortaba increíblemente, él tenía un cuchillo enorme. Si me equivoco del nombre, espero me. Kituna,
0: Quitona, ¿qué es eso?
1: marca
0: El
1: alemana.
0: a del
1: El
0: cuchillo,
1: cuchillo.
0: no de Tramontina, ni
1: No,
0: bellota.
1: no, no, no. Y
0: ¿Qué
1: cuando.
0: que vos tenés en contra de la bellota, viejo? La
1: No,
0: bellota es
1: nada,
0: una
1: no,
0: marca,
1: pues
0: mi socio.
1: el otro y preguntarle nomás para.
0: Corneta
1: No, no, el
0: o
1: corneta
0: corbeta,
1: es un.
0: corneta o corbeta,
1: Machete. Corneta,
0: corneta.
1: colombiano.
0: Ay, por bueno, ahí, amigo.
1: Y por nada, pero no, el otro es alemán.
0: Y por una vez.
1: Pero tiene un filo que muy poco tiene. Y con ese él traía la rabadilla o bola de lomo o el que quiera y cortaba milimétricamente. Parecía que era de una máquina. Así como se corta el fiambre. Así más o menos cortaba
0: Pero
1: más
0: yo
1: o
0: lo
1: menos.
0: que admiro mucho a aquellos que saben cortar, por ejemplo, para milanesa.
1: No, y eso
0: Y te hacen algo finito, será.
1: sí,
0: Jandego, ¿no entendéis? A mejor cortase.
1: no al
0: Ja.
1: revés, para hacen
0: Ne ya pomo. Ay,
1: no, no,
0: ne
1: ya pongo,
0: es respetando en lo
1: sí,
0: cuave. Sí. Lo ya pongo cuave allá.
1: en toda profesión siempre hay gente que maneja lo que
0: ¿Cómo lo que
1: entiende,
0: corten, será tan fino ahí? Yo me suelo
1: y
0: ir
1: eso
0: ahí, tengo un
1: estábamos
0: amigo.
1: comentando
0: Sí.
1: con Nene, de que Mario tenía esa particularidad. Y después tenía muchos amigos. Y mira, yo llegué a vender tres animales, tres veces por día. Llegué a vender. Y entonces,
0: Todo, todo, todo, todo, todas
1: totalmente,
0: las partes.
1: todas las partes. Y sabe cómo hice, me dice Mario, se una intenté invadir allá. Y recibí como parte de pago, pues. Todo el equipo de la carnicería, entonces abrí ahí frente a la sesión. Y
0: Recuerdo yo.
1: ahí sabe que teníamos un bar de 20 litros y ahí cargábamos todos los remedios y hielo y comprábamos el jarro ese y
0: Para TVR.
1: la guampa patera, tenía como 5 por ahí. Entonces la gente que quería tomar, tomaba ahí con su jarro y se
0: Sí.
1: llenaba de gente.
0: Va ahí, Alberto. Ya domingo, va ahí, Alberto. A ver.
2: Buen día, Luis. Saludo para don Papachín también. Ese, como vos decís, el cuero es redonda, ¿verdad? Yo solía ver que mi papá cortaba para su coyunta. Y cortan también así a la redonda. Se da la vuelta por su cuero, a la redonda se corta, pero
0: Sí.
2: después se estira,
0: Ah, se
2: se
0: estira.
2: ata por un poste, algo así bien fuerte, y se estira,
0: A
2: y
0: vos
2: está en
0: está
2: el
0: recto.
2: sol, y ahí lo que se pone bien recto, y
1: Sí.
2: cada vez que se va aflojando, estira más, y se pone bien recto el cuero para
1: Sí.
2: preparar la coyunta. Para la coyunta, por ejemplo, es grueso. Pero
1: Sí.
2: ese para la cama, para el castre, ese es
1: Más
2: un poco
1: fino.
2: más fino,
1: Sí.
2: se corta.
0: Es más fino.
2: Y después ese para la coyunta, por ejemplo, le ponen ese sebo de vaca otra vez, ese icuracua,
0: Pella.
2: o pea, pero un seba. Ja, o un sube, blandísimo es. Después lleva en la chacra con su buey, o el ya carreta árila y coyunta, o upaitecho y guayagua. Por el
1: Ya.
2: olor del sebo.
1: Sí, con este dedo.
0: Así es, vio.
1: Sí.
0: No, ocupi, y mira que tú ya rojo, güey, ya ocupi, hijo, uy, raya, pero el otro sistema de
1: Y
0: la
1: la fo
0: percha
1: y
0: se usa.
1: te comento,
0: Sí.
1: Luis, de que el cuero normalmente se trabaja en días de lluvia. El tiempo
0: Acá
1: tiene que.
0: aparece.
1: ¿Por qué? Porque normalmente no se trabaja en el campo. Y era ya
0: Ah.
1: una tradición de que esté ahí en el galpón. Oñemo que está perro, mitad de o caiuja y cristina y cuero. Y
0: Vos sabés que hago aquí en acá.
1: supuestamente el tiempo dice que hace que es mejor que se haga de esa forma. y se hace el cuero crudo, como está diciendo la señora, o algunos que hacen con el cuero ya curado. El cuero curado no tiene la duración que tiene el cuero crudo. Hasta a veces el cuero crudo. El cuero
0: Claro,
1: crudo es con piedra
0: pero
1: y es un
0: después
1: poco
0: se
1: más
0: cura también
1: duro.
0: eso.
1: Y se cura ya porque por el tema de
0: No, pero
1: la
0: ande
1: del sebo,
0: claro. No, pero
1: de
0: ahí tirara.
1: tirar todo, sí, así es.
0: No, pero ande más que OCD y tira vena.
1: Sí. Y también se utiliza, lastimosamente hay muy poca gente que ya se dedica a eso. A pesar de que hoy en día, por el tema de la jineteada, se vende bastante. ¿Verdad? Estamos hablando
0: Acá, por
1: de
0: ejemplo, nos envía, yo esta parte, por
1: lechera.
0: ejemplo, no, nunca presencié, no, no sé, no, no sé, quiero aprender. Este tema de que se le enseñe al ternerito para que sea güey, no sabía. Poné un poco la imagen, vos si tenés ahí, ojo, tiene güey, güey ya experimentado, eres güey allá. Y dice que puede haber algún novillito, no sé, una ternerito y compañía. Se le enseña para ser güey.
1: Sí,
0: Se le enseña.
1: se lo enseño.
0: Desde chico,
1: Desde
0: digamos.
1: chico. Normalmente, oye, yo, ese fue el término que se utiliza en la política. Güey, tú ya de mañana, güey, güey, prajú, crees, o aprendes, güey.
0: Pero ahí vos tenés ahí la imagen, Leo. Vamos a mostrarle un poco a vos. Pero igual está el tema de, oye, ¿cómo yo ahí?
1: Oye, yo, oye, lado,
0: También. Y ese tema, yo llegué a ver si era A,
1: A pesar,
0: P,
1: oye.
0: P, O, oye, coyu, hey,
1: Sí, hemos cuidado llorado.
0: ahí
1: Y
0: está.
1: dado, dime.
0: Así pues se hace.
1: Yo no conozco este aceite, es demasiado joven. Yo conozco
0: Ahí, por ejemplo,
1: normalmente
0: vos, ahí, por ejemplo,
1: un.
0: tiene su yugo, es diferente.
1: Sí.
0: Su yugo es así como vos
1: Sí.
0: dijiste, que tiene un palito re
1: Sí,
0: ahí que le sujeta.
1: normalmente
0: Para ir peitarle huella, sí.
1: este estilo muy poco se usa acá en
0: Sí.
1: nuestro país.
0: No, y generalmente, pues, pero hoy de, por ejemplo, algunos yugos o afectaba y nunca.
1: Sí,
0: Jaupeo ñen güey,
1: sí,
0: allá
1: su,
0: ñan de puerco coroso, o sea,
1: sí,
0: algunos los míos de hoyo cuaja o
1: sí,
0: mapo llega allá, un
1: así
0: día
1: es,
0: ya a cárcel,
1: sí, así es.
0: ve. Sí.
1: Supuestamente los entendidos dicen de que de esta forma estira mucho más que con el cuerno y es creíble.
0: Puede ser creíble,
1: Y bueno, te
0: pero te
1: puedes
0: digo
1: imaginar
0: nomás,
1: que
0: hay por un momento, papachín, que también se le daña su nuca,
1: también.
0: la madera le daña,
1: Sí.
0: hoy piró algunos ñenguaí, a lo mío no lo hizo yo cuasea,
1: Bien.
0: sí, en
1: Yo
0: este caso.
1: conozco de ternero, pero de 2 años por ahí. Oye.
0: Pero debemos tener que tratar de
1: Pero
0: hacerle
1: tenés que
0: practicar.
1: avanzar y siempre normalmente ir a mitad vejativo me era.
0: Apea, coco foto, Urucay en dedo, carancho,
1: Sí.
0: carancho,
1: Sí.
0: carancho.
1: Caranzo es este.
0: Sí,
1: Sí.
0: pegó tatuí,
1: Sí. Ahí
0: ¿verdad?
1: está agarrado, sí. Y allá, que está ahí en la última parte, ahí va normalmente el agricultor,
0: O dije,
1: o dirigir.
0: pero está el arado de hierro también.
1: Arado de hierro, sí.
0: Y el carancho a veces es de madera.
1: Sí.
0: Jape, peta, tu índela
1: Así es.
0: es de acero, ¿se leen eso? Oye.
1: Y probablemente te
0: ¿O de
1: comento
0: qué
1: que
0: material es? Hierro, acero,
1: sí,
0: lento, veo.
1: te comento que en los últimos tiempos, principalmente de Argentina, ellos dejaron de utilizar los bueyes. ¿Por qué? Porque es muy lento.
0: Es muy
1: Y
0: lento y el
1: utilizaban los
0: color es más.
1: caballos, pero no cualquier caballo. ¿Verdad? Estamos hablando de Percherón, estamos hablando de muchas razas que, ¿verdad? Que exportaban y traían y con eso araban. En vez de hacer, por decirte, una hectárea con un caballo, con el buey nada más que hacer media hectárea. Aparte que con el
0: Pero
1: buey son dos,
0: sí,
1: ¿verdad?
0: claro.
1: Y también Solíamos comentar, y si es que nos están escuchando los diputados, sería interesante también que anteriormente los militares y algunas personas influyentes traían vehículos sin pagar impuestos.
0: ¿Para la agricultura?
1: No.
0: ¿Para qué?
1: Los comandos eran los que normalmente utilizaban, y Tallarés era uno de los proveedores del Estado. Estamos hablando de camión Toyota, ¿te acuerdas?
0: No, menos ya. Camión Guasubio.
1: Camión Guasú. Pero no es demasiado grande, que normalmente
0: camión de carga.
1: Camión de carga.
0: Volvo.
1: No.
0: Toyota.
1: Más o menos.
0: Toyota.
1: ¿Y Timbuktu? Timbuktu.
0: Sí.
1: Bueno. Después venían los Super Saloon, que era para los comandos.
0: Y ellos vendían precio
1: liberado de impuestos.
0: ¿Y precio accesible era?
1: Al ser liberado de impuestos, lógicamente te puedes imaginar un vehículo que...
0: ¿Y mucha gente que habrán comprado por su camión
1: en esa época? Eso solamente era para los militares.
0: Solamente para los militares.
1: Solamente para los militares.
0: Sí, conozco, el camión Toyota, sí.
1: Bueno, después venía el Super Saloon y también para los subcomandantes venía el Toyota Crescia, que es de menor calidad. Y luego venía un Toyota Land Cruiser, que normalmente también eran para algunos comandos, pero que se utilizaba para el campo. Supongamos que alguien está en la concesión, lógicamente el auto no te sirve para nada. Entonces, eso era liberado de impuestos. Lo que nosotros estamos sugiriendo, y te suelo escuchar por la radio también, de que sería interesante, cuando yo estuve en el banco, Wilfrido Martínez era uno de ellos, y no me acuerdo quién otro.
0: Yuyi
1: Martínez, que su primer para cargadora compró de Banco Brasil. Los brasileros, ¿verdad?, le dan mucha preferencia o le dan muchas facilidades a los agricultores. Por medio del Banco Brasil vos conseguías máquinas, y ellos también ganaban porque se fabricaban en el Brasil. El Banco de la Nación Argentina, de igual manera, te puedo imaginar que los tractores John Deere antes, sí, ¿verdad?, que era en principio a querosén y luego fue cambiando, porque los John Deere que llegaban hasta el Paraguay no eran americanos, eran principalmente argentinos. Luego vinieron,
0: o sea, que en la Argentina.
1: Luego vinieron los tractores Fiat. Entonces, yo creo, ¿verdad?, de que sería interesante de que el Estado plantee como una forma de ayudar a los agricultores, porque no hay que olvidar que, independientemente de todo eso, nosotros somos un país productor de alimentos. Con todos estos problemas que está teniendo nuestro a nivel global, supuestamente dicen de que el alimento, la comida, dentro de muy poco tiempo va a ser el problema, era a nivel mundial.
0: Sí.
1: Ojalá que nos equivoquemos y ojalá que no suceda lo que muchas veces vemos en los medios de comunicación, que van a tirar la bomba atómica y una cantidad de cosas más, que lógicamente, por más de que ellos se peleen, eso también nos va a afectar a nosotros. Y que en este caso el planteamiento es de que puedan venir tractores, ¿verdad?, al precio que se vende, y que el agricultor tenga la opción de elegir. Hoy en día tenés demasiado, si tenés Ford, tenés John Deere, tenés
0: Massey Ferguson, sería importante
1: liberado
0: entonces,
1: liberar impuestos. ¿Qué es lo que va a hacer el Estado? El Estado va a producir más, pero ese agricultor no iba luego a comprarse el tractor, ¿verdad? Pero pongamos límites. Un tractor de 70 HP es para pequeños agricultores. Lógicamente, ese tractor para un agricultor grande no le va a servir.
0: Para los pequeños
1: Para
0: productores,
1: los pequeños productores.
0: para la agricultura familiar campesina.
1: Para la agricultura. Y eso hay una demanda, puedes preguntarle a todos los intendentes que pasaron de acá o de cualquier lugar, que ellos necesitan, ¿verdad? Que se les ayude, por lo menos para llevar esos tractores con disco y arado, ¿verdad? Para poner en condiciones su campo. Normalmente en un día se hace. Entonces te
0: Sí.
1: podés imaginar, vos tenés un capital parado, ¿cuánto cuesta un buey? Es decir, una yunta de bueyes y estará aproximadamente, yo creo que
0: Habemos garúa,
1: UPEA por un
0: y
1: lado,
0: entendés
1: hemos
0: ese
1: visto,
0: ave.
1: se ha calculado su vez la 15 millones de bolívares de
0: Claro que
1: yunta
0: sí.
1: de buey.
0: Sí.
1: Aparte de capital parado, Luis, para el productor.
0: Totalmente. Sí, cierto que
1: Ha
0: sí.
1: monocultor un tiempo hubo, que sea sabe Santa Librada, Belomita, que son productores también. Ay, sabe, eso voy purú, güey. Ja, oye, un guajete de un momento se mandó ahí, calle Arroz, calle Itacurubí, mira, oye, apoyo que di carrito, hija, ja, pues cuero, güey. Es decir, pepe monocultor, hoy purú con cueve, hoy pe a subir el yarao, ja, o conectarse de carrito, hija, pepe, güey, hay productos cuera. Moreira, güey, sabe, güey. Entonces hay que ayudarle.
0: Me parece muy importante la iniciativa, pero sería importante que el mismo ministerio también acompañe esto, ¿verdad? Que el propio ministro pueda encabezar
1: Pero
0: ese
1: ¿sabe qué
0: tipo.
1: pasa, Luis? Cuando el tema ellos pues responden a un cierto. Estamos hablando de gente que lastimosamente muy pocos son los que piensan en nuestros productores. Yo creo que los diputados regionales y principalmente los senadores, los que tengan un poder ahí, que
0: Sí.
1: planteen, aunque pierdan, pero que planteen.
0: A
1: Y
0: pesar de
1: esto,
0: que un ministro también puede tomar la iniciativa.
1: pero lastimosamente
0: Imagínense, tan importante va a ser. Primero luego no van a preocuparse más por su buey, porque
1: claro,
0: está también el tema de abigeo.
1: sí.
0: Segundo de que hay que ver un poco cuánto le cuesta a un agricultor hoy día tener una yunta de buey.
1: Sí, así es.
0: Porque vos tenés que alimentarle a tu buey,
1: Así
0: amigo.
1: mismo, así mismo.
0: El
1: A saber,
0: que
1: a
0: sí.
1: Doña Mondado, ¿dónde
0: A
1: vivirán de una vez?
0: la Netractor
1: Ella
0: posiblemente
1: de
0: la Netractor probablemente es ahí y lo mitad la montada de vía ya o sea que es menos peligroso,
1: Bueno,
0: es verdad, menos
1: supongamos que muy
0: riesgoso.
1: pocos son los que van a estar utilizando. Vamos a poner un ejemplo. Calle 180. Calle 180, ¿cuántos productores tiene? En realidad hace mucho que no me más, pero
0: 50, ponele.
1: y ponerle 50. De los 50, probablemente dos son los que están en condiciones
0: De comprar el
1: de
0: tractor.
1: comprar un
0: Y
1: tractor.
0: bueno.
1: Bueno, Jape Tractor, escuela y Catú,
0: Sí.
1: hoy por calle y vas a mis
0: Claro.
1: sabes a cobrar su
0: Claro
1: bebé.
0: que sí. Imagínese, el tractor, por ejemplo, lo que te va a dar, yo suelo ver. Antes, ese hacía con el güey. Y marete la güey, oye.
1: Sí, y marete.
0: Juego alguno o implementar o hará o crashear al mismo tiempo.
1: Sí, así
0: Por
1: es.
0: decir de una manera.
1: Así es.
0: En este caso, vos podés hacer
1: Sí.
0: eso, ese tipo, por ejemplo, disqueada, y posiblemente por ahí a lo mejor podés conectar otro implemento agrícola, como que una vez, por ejemplo, te puede hacer otro trabajo, ¿verdad? O sea que va a ser con mayor facilidad si es
1: Sí.
0: que se tiene ese tipo de herramienta. Vos sabés que
1: Por eso te
0: en
1: puse
0: el
1: el caso de 182.
0: 92.000 o 2008, 2005. Tira, yo sé, hace más de 20 años que el INOVIO plantea ya eso. Este
1: Bueno,
0: INOVIO cuando era un buen corneta, amigo.
1: no,
0: Este tipo era otra cosa.
1: claro,
0: Lamentablemente por una cuestión política le tuvieron que
1: y bueno,
0: liquidar, ¿verdad?
1: sí,
0: Sí.
1: y bueno, pero es cierto lo
0: Sí.
1: que dijo. Yo inclusive te comento, yo nunca estuve con Lino, ¿verdad? Y decía que es antiimpopular, pero hoy en día escucho su discurso, ¿verdad? Y
0: No se le entendía nada más. O sea que se le entendió la gente. La popularidad que tenía es increíble. Acá la clase política fue lo que le liquidó a
1: sí.
0: él.
1: Y te puedo imaginar, Luis, que estamos hablando 1,80 nada más que como un ejemplo, porque conoces, ¿verdad? Esa zona. Dos los que pueden. Ahí dice a Debeta, a Banco de Fomento. Pero el Estado tiene que dar facilidades.
0: Claro que
1: ¿Verdad?
0: sí.
1: Liberado de impuestos. Un tractor de 70 HP. No puede pasar eso. en todo caso 65, porque eso es una decisión que ellos van a tomar. Y el Partido Colorado, ¿verdad?, siempre fue, ¿verdad?, un partido agrarista. Lastimosamente nos olvidamos de nuestro origen. La fuerza del Partido Colorado está en el interior del país.
0: No, yo creo que es importante la implementación
1: y ayudar también a la tecnología, elementos en el sentido,
0: implementos agrícolas,
1: claro,
0: implementos, digamos, en el sentido de la utilización de herramientas,
1: claro,
0: que no sea por lo menos atracción sangre, ¿verdad? Sí. Que sea por lo menos una máquina.
1: Sí. Sí. Y entonces me van a decir, ¿y cómo hacían? Porque el Banco Real, donde yo estaba, también era brasilero. Entonces ellos hacían todas las gestiones. Yo me acuerdo perfectamente de cómo supo Wilfrido Naikuay allá. Ni Oriendo Naikuay, güey, allá. Por Aranduca, de que él podía importar maquinarias. Inclusive compró varias maquinarias usadas. Financiado por el banco. Sí. Y el crédito agrícola.
0: Pero yo no creo que esta clase política se atreva a hacer esa cosa, porque con Jupicena la impuesto.
1: Claro.
0: Sí.
1: Y mira, Luis, el crédito agrícola de habilitación y el Banco Nacional de Fomento se creó en sus orígenes justamente para fomentar el desarrollo. Cuando estuve como director de seguridad, viajé por todo el interior. Todos tienen un depósito, Banco de Fomento, donde guardaba fertilizante y guardaba abono.
0: Sí.
1: Y se vendía los arados y compañías. El crédito agrícola de habilitación también de la misma manera. Pero hoy en día nos estamos volviendo, en este caso, un banco, que es cierto, es útil también. Para la gente que trabaja, estamos hablando de gente que trabaja en el hospital o que trabaja como educadora, lo que sea, facilidad también. Pero el origen del crédito agrícola de habilitación y el Banco Nacional de Fomento está supeditado directamente a los productores. ¿Y quiénes van a ir a ganar? Ellos van a ganar. Hay copo, no hay ver la mitad campaña de Luis, me van a hacer muy bien.
0: Claro que no.
1: Allá, ¿por qué? Porque Ocaruponatas y Cuay van a tener una orientación realmente bastante interesante y los gigantes ganamos.
0: De hecho, que Papachín, la reactivación económica en gran medida tiene que provenir de nuevo del campo, ¿verdad? Nosotros, pues, no tenemos industria grande en la zona, para decir de que dependemos de la industria. En gran medida nos está dando fuente de trabajo y que hay empleo acá dentro del ámbito industrial. Y bueno, no puede hacer nada nosotros sin producción. Sí. Nosotros que estamos en la ciudad, que dependemos de la agricultura, dependemos de la producción, dependemos de lo que producen ellos, ¿verdad? Sí. O sea que la reactivación económica evidentemente tiene que en este caso insistir con la agricultura, porque a veces, pues, nosotros somos muy ingratos también con ellos, Papachín. Sí. Incluso viene acá, añandé en el pelote de Guasubicho, ¿recuerdas todo eso?
1: Sí, así mismo.
0: Y nos equivocamos. Sí, nos equivocamos. Evidentemente. Imagínense, si ellos no producen más en el ámbito de la hortícola, por ejemplo, ¿qué va a pasar nosotros? Sí. Vamos a comprar del extranjero, producto extranjero, está bien, pero ese producto extranjero también están produciendo gente dentro del ámbito de la agricultura.
1: Luis, acá le veo una amiga, y de hecho somos gente muy conocida acá en Coronel Oviedo. La época dorada de Coronel Oviedo era cuando las que vendían frutas y verduras, cuando hubo centros, era uva, melón. Granada, melón, sandía. Todo eso, había gente que vendía. Y de igual manera también es lo que siempre nos dijeron, que la leche hay que hervir. Ese profesor, nada más, no, ese mandó a Tacuacorabe, abuela y oré, abuelo, vendejita, vende bacara, arrojó, no era bacara, Ore koti jarro guasu bebeja oña mío ore da coña cara hija pepetero
0: Sí,
1: ore
0: pero
1: la
0: eso es otro, de, eso es sin bacteria.
1: No, te comento nomás, ellos me
0: Sí,
1: dicen,
0: pero
1: no,
0: ese tema de hervir después sí es necesario.
1: tiene microbio,
0: Pasteurizada.
1: microbio que espera que amo a
0: Sí, pero
1: pepetera.
0: sí, te va a tener microbios, bacterias, si es que el que está ordeñando también, si es que tiene por la mano y compañía. Por eso pues la gente antes de Babachín lavaba el, bueno, acuerdo y ura, yo en verdad es ubre, ¿verdad? Y lavaba eso, no sé si lavaba en agua tibia
1: Agua
0: y
1: tibia por un lado
0: oyepojey.
1: y está el que se usa en los hospitales, no sé cómo
0: Guante,
1: se. No, no, no. Tipo un jabón, no sé cómo se llama. Que normalmente se utiliza para
0: ¿Jabón de
1: lavar
0: coco,
1: heridas.
0: buga?
1: No, no, no. Un
0: ¿Eh?
1: color medio rojizo.
0: Y bueno, pero de coge V, oña mía.
1: Sí.
0: V apoyo.
1: Sí.
0: Apacha.
1: Apoyo.
0: Sí. Apoyo juego la gea.
1: Sí.
0: Porque es yuy.
1: Sí.
0: Andemos a dinar en el coche. Pero ya no hay eso. Coge seis, no vea. Ya. Jopea, o sea. Jacuazo, no sé si era.
1: Jacuazos.
0: Y supuestamente es sin bacteria, ¿verdad?
1: Y
0: Sin nada de
1: bueno,
0: contaminación. Pero lo que pasa es que ahí tenés que llevar en cuenta la manera que se alimentaba la vaca.
1: la vaca. Y hasta ahora hay
0: Sí.
1: gente que. Pero digo nomás, la otra vez estaba escuchando también de que a partir de la producción de esta fábrica que está en Uruguay, que se va a hacer alcohol del maíz, para la gente que no sabe también, o convenía de Luis, principalmente a los pequeños productores. Porque Campo 9, acá Guasú, es un mitambero mío, yo guapaité. Viste que quitan del maíz así que la pulpa, ocultado de pirescuevo, mi oculta.
0: Derivado.
1: Los derivados.
0: Sí.
1: Jaupeado mientras buscaba cafe, buscaba cayú, buscaba iguazú, buscaba cureve.
0: Se convierte en un balanceado.
1: No es
0: El
1: balanceado porque
0: balanceado se
1: normalmente vos
0: para
1: al traer cámara enseguida la
0: y
1: animal.
0: balancea por eso también con otros alimentos.
1: Así es.
0: En este
1: Digo
0: caso.
1: nomás que muchas veces el
0: Mandio
1: pro
0: pirela donde yo caía la. Estoy
1: mandi hongo, no hay oír mandi opire, mandi ora no yo que pues, tiene, como le dicen, tiene un
0: ¿Cuándo?
1: veneno, eso por eso normalmente
0: La
1: oye
0: mandioca.
1: popi, sí.
0: Pero lo que pasa es que hay tantas cosas que se instala, pues, y está ahí.
1: Sí. No,
0: Y
1: pues está comprobado, es
0: vos le
1: el.
0: decís a la gente, te van a fulminar. Pero hay que estudiar bien hasta dónde es nutritiva la mandioca.
1: La mandioca es muy nutritiva, Luis. Yo eso llegué a ver, le conozco a mucha gente. Ya,
0: Pero, ¿qué tiene?
1: Jacuarango.
0: Está libre de todos los aspectos que le pueda dañar
1: El
0: al
1: fresco.
0: organismo,
1: El que es
0: al
1: fresco.
0: órgano humano o no.
1: Sí, es fresco. Y hoy en día está comprobado de que anteriormente nos decían de que la gente que eran diabéticos no tenía que comer mandioca. Hoy en día nos dicen que es recomendable la mandioca.
0: Pero por lo menos un pedacito.
1: Y la
0: Hay que
1: otra.
0: recordar, hay que ver qué clase de mandioca. Está la mandioca que tiene, por ejemplo, mandioca un poná. Hay que ver hasta dónde.
1: No, es allí.
0: ¿Por qué? Porque de una buena. Bueno, pero si. Es que es nuestra costumbre, pues.
1: Sí.
0: Si vos te vas a hacer con mandioca
1: Sí.
0: o la comida, necesitas de que sea una mandioca blanda.
1: Sí.
0: Y si es blanda, significa de que tiene almidón.
1: Sí.
0: Un poná,
1: Sí.
0: ¿verdad? Entonces el almidón, hay que ver si el almidón se convierte en azúcar.
1: Y no sé, no sé qué. Pero hablando de todo eso, así como solemos hablar de nuestra piña, de nuestra naranja, hablamos de nuestro durazno, que con la tecnología fuimos perdiendo. Más de naranja, antes de naranja, no hay prohibir naranja
0: No, pues
1: lima.
0: yo te estaba diciendo nomás
1: ¿Verdad?
0: de que
1: Y
0: hay poco
1: con el tema de la
0: corriente.
1: mandioca.
0: No, pues, por eso te decía, hay poco corriente que vos no podés romper.
1: Sí.
0: Por ejemplo, si es que el maíz se le da al chancho, ¿y qué le hace al chancho? Le engorda.
1: Sí.
0: Y si es que vos le das mandioca al chancho, le engorda. ¿Y por qué a nosotros no nos va a engordar? Entonces vos, son corrientes. Entonces,
1: Entiendo.
0: se instala eso, es como si fuera nuestra
1: Sí.
0: historia. Anteriormente era prohibido luego hablar de Merkel López.
1: Sí.
0: Sin embargo, cuando va pasando el tiempo, tenemos otro enfoque, tenemos otro criterio, tenemos otro parecer, porque hay elementos, hay informaciones, hay que ir cotejando. Entonces, hay que ver si es para engordar, para que podamos subir de peso. Subimos de peso, pero no vamos a subirnos de peso, pero eso es algo, digamos, positivo para nosotros o no, o es negativo, si vos te subís de peso. Y de acuerdo a eso, mediante eso, por decir, entre comillas,
1: No.
0: mediante eso, vos también te genera
1: Bueno, pero te comento, Luis.
0: alguna enfermedad.
1: Claro, pero te comento que anteriormente pues, se decía que aquella persona que era un poco gorda era sana.
0: Y
1: Ahora hay
0: cacuá por nada, dice.
1: cacua por ahí.
0: Sí.
1: Pero,
0: Pero te das cuenta que hay
1: ahora
0: corrientes.
1: no, y el
0: Entonces
1: aikido.
0: vos planteas otro criterio y te van a fulminar los perros.
1: No, yo
0: Te van
1: sé.
0: a, te van a, no
1: Bueno,
0: sé, vendrá otra nueva
1: Bueno,
0: generación a lo
1: pero
0: mejor.
1: esto que
0: Sí.
1: estoy diciendo, el tema del maíz, no me acuerdo cómo se llama. Eso,
0: Tupiputamio.
1: no. Alcohol vamos a tener dentro de
0: Ah,
1: muy
0: sí,
1: poco.
0: eso es derivado del maíz.
1: El derivado del maíz. Es
0: Sí,
1: decir,
0: hay que ver de
1: muy.
0: dónde, qué parte de lo que se utiliza para que se genere y
1: Ah,
0: para que
1: bueno,
0: se
1: apeando
0: convierta
1: por
0: en
1: ahí de
0: alcohol.
1: ti máquina, pero yo pigo, hijo, pues yo puta veigabazo. Jopealo ni vendía.
0: Tepuratú en la mandioca.
1: De piratú de la mandioca, te
0: Ah.
1: comento que es muy útil, es muy nutritiva.
0: Ah, ¿y qué se le
1: Ja,
0: da al caballo?
1: ¿te piratú?
0: Ah.
1: ¿Te piratú? Hace tiempo se le da al caballo.
0: ¿Y a la vaca?
1: También.
0: Ah, ¿y qué le hace?
1: Nada. A la
0: ¿Y para qué le
1: vaca,
0: sirve? ¿Para engordar?
1: y sí, para engordar.
0: Ah.
1: No, te comento que anteriormente lo que no es recomendable darle fresco. Porque tiene una toxina que normalmente
0: Se llama
1: mata.
0: burlanda, dice.
1: Burlanda.
0: Del maíz.
1: Del maíz. Apeña de dentro de poco, la mitad. Luis Oño Tiseo abatí 2 o 3 hectáreas. Oño Tiseo Evo tiene 2 o 3 hectáreas, correcto. Ya haya vendido año de abatí. Apeña que oiga tú ya ese Icatubio vendese. De hecho, va a estar a la venta. La burlanda.
0: ¿Sí?
1: Y japeas el cuello de viene Luis.
0: He visto
1: Japea
0: yo burlando, se vende en Coronel Martínez, ahí en la entrada yo veo que
1: no, en
0: ofrecen.
1: Campo Nuevo normalmente. Yo un tiempo me iba a traer bombulete.
0: Y eso
1: Es positivo.
0: uno puede
1: Es decir.
0: trabajar en la producción.
1: Claro.
0: Te puede generar ganancia.
1: Sí. Pero
0: Pero
1: para producir el
0: si
1: maíz.
0: vos vas a relacionarse con el ser humano. No
1: Sí,
0: me acuerdo del tema.
1: sí.
0: Apego la gente de ella, pues ella,
1: Bueno,
0: pues veo que
1: pero.
0: usted tiene ser. Esta, esa, usted es una gente, lo
1: No,
0: eso
1: pero.
0: ya terminó. Si no, vos le decís, cuidate, amigo, de este, aquella más independencia ni la mano y como gente. Entonces
1: Bueno,
0: ya termina el
1: pero
0: debate. Sí.
1: ahí va, te
0: Sí.
1: comento de lo que más o menos conozco. En el hipódromo,
0: Sí.
1: de verdad, es muy difícil conseguir verde. El caballo de por sí es herbívoro.
0: Sí.
1: Hay un caso de afrecho, hay un caso de avena y una cantidad de cosas, hay un caso de anormalmente o más no es cólico. Va a ser de cólico o para ambas. Ave Moreira está a veces, yo mano, el tema de cólico por el tema de verde. Bueno, entonces vos me hablas del tema de la burlanda. No tenés que quitarle la cosa verde. El otro es un suplemento
0: Pero dice que
1: de
0: hay
1: la
0: de
1: burlanda.
0: dos tipos ahí. Uno que es seco y otro es blando.
1: Y bueno, yo conozco solamente el que es
0: ¿Qué? ¿Qué es seco?
1: el blando, el otro, el
0: ¿Eh?
1: corriendo y
0: Ah, ¿y húmeda o qué?
1: húmedo.
0: Húmeda. ¿Y la otra seca?
1: Eso no conozco.
0: Ah, a lo mejor pegó el mismo piruina.
1: Ay, probablemente, pero yo no creo. Viste, el coronel lo vio, pero una zona donde se van a estar llevando a Londres, La Pastora, Carayao, Simón Bolívar, O Paraguay de Guarajata, estamos en el centro del Cordero y San José es muy antiguo. Dentro de poco vamos a tener una oportunidad de comprar
0: Hay
1: un
0: burlanda seca,
1: aranceado.
0: dice acá, burlanda seca. Hay burlanda seca, pero es más cara nomás.
1: Igual.
0: Y lógico, a lo mejor es menos peso,
1: Y sí, porque otros
0: pues. Oye, y el
1: cuesta.
0: proceso también.
1: Y bueno, te digo nomás que para producir el maíz

0: se cata de ahí
1: Esa
0: propio.
1: práctica siempre se ha hecho antes,
0: Sí.
1: realmente. Por ejemplo, había gente que tenía camión
2: Sí.
1: y utilizaba toda la
2: Y
1: comunidad.
2: hasta ahora,
1: Fletes,
2: vos estás
1: y
2: ahí
1: compañía.
2: en Martí Acostañón, San Antonio, vos pones de bocina ahí en la mitad. Allá. Apeas y sende, no era de ruta, área de producto,
1: Producto
2: pero
1: era
2: allí
1: agua abasto,
2: baja,
1: pues.
2: güey.
1: Sí.
2: Abasto. Solamente que en el abasto, y hay que hacer un mea culpa también. Tenemos que renegarlo y mi gente, queremos ir a precio, y eso no
1: Claro.
2: debería ser así.
1: No, pero no, no sé, siempre nosotros somos del criterio de ir evitando, por lo menos en algún porcentaje, el intermediario.
2: Sí.
1: Entonces, los intermediarios, obviamente que no le va a gustar este tipo de
2: No,
1: ideas.
2: por supuesto.
1: No le va a gustar al fletero, que
2: Sí.
1: nosotros insistamos de que el mercado
2: Sí.
1: azul que se convierta
2: Así es.
1: en un centro de acopio, o llámese de producción o de empaquetamiento.
2: Sí.
1: No le va a gustar al fletero,
2: Sí.
1: dicen, ahí
2: Sí.
1: está el tipo y tiene. ¿Por qué?
2: Sí.
1: Porque, porque ellos pueden hacer también el trabajo del flete que lleva a Asunción.
2: Sí.
1: A veces el chofer mismo lo se encarga de todos los productos, porque no
2: Sí.
1: todos los productores van a poder
2: Pero
1: ir.
2: ojo,
1: Sí.
2: se no hay de reparado el mensaje.
1: Ojo, ya, pero vos le explicás, bueno, esperando un ratito, amigo, acá vos en vez de llevar a Asunción, vamos a hacer al revés, porque es un sistema, entonces vamos a romper paradigma, perfecto, vamos a romper paradigma, pero sabemos lo que nos espera. Esta gente que tiene abasto, luego tiene medio de comunicación, nos van a ir atacando, no
2: Así
1: le
2: es.
1: haga caso, mi socio, 4, 5, 6,
2: Bueno, yo
1: 20, 30, tapas de diario, no me va a hacer, entonces, sí, bueno, pero es algo que amigo, acá hay gente que llama a Pota. A ver mi mercado, pero más a poco, a J nomás, hay gurú que el producto en vez de
2: así.
1: que vaya a Asunción.
2: Sí.
1: Ah, y la gente de Asunción, ¿qué va a hacer? Ellos van a venir a llevar de acá nuestro
2: Sí, así.
1: abasto, así como nosotros hacemos también allá, va a ser al revés. En vez de que
2: Correcto.
1: nosotros nos vayamos allá, nosotros le vamos a hacer de acá y ellos van a venir a comprar.
2: Sí. Yo te
1: Le van a
2: comento,
1: fulminar a la gente de
2: es eso
1: Asunción.
2: es lo que nosotros
1: Sí.
2: queríamos hacer con el Mercado Azul.
1: Sí.
2: Pero luchamos con una estructura. Verá. Y el
1: ¿Y
2: mercado
1: ustedes ya? ¿Por qué tengo que
2: que está en
1: la...? Sí.
2: limpio se hizo 4 o 5 años después.
1: Pero eso qué debe ser.
2: Bueno, y
1: De su bolillo,
2: vos
1: ¿eh? De
2: sabés.
1: Abasto Norte, vio. Bueno, ya por mí, nena. Ya de productos cuevas, ya pata, apes, y productos, gustas, cobras, jaina. A
2: Bueno.
1: veces te va a dedicar 50 tapas.
2: Bueno,
1: Sí.
2: pero vos sabías que el otro señor que
1: ¿Y
2: tuvo
1: después
2: varios.
1: los supermercadistas?
2: Sí. Vos sabías que en Ciudad del Este ya hay más o menos algo similar a eso. ¿Por qué? Y te puedo imaginar todo lo que nosotros íbamos a estar produciendo. Yo estuve en Pedro Juan Caballero y me acuerdo que Marco Fruto y muchos otros amigos más. Mandi Ogo, General Resquinvi, ojo, Mercado Abasto.
1: Susana.
2: Ja, upe, o y camión, horas a llegar este Pedro Juan. Y todas esas cosas fue que nosotros como locos ahí con Jaime y un grupo de gente, Hugo Recalde y
1: Sí, pero
2: compañía.
1: hay muchos intereses
2: Y
1: creados.
2: bueno, entonces.
1: Cuando vos chocás con esos intereses,
2: Así es.
1: por eso pues se le manipula la opinión
2: Bueno,
1: pública permanentemente.
2: pero independientemente de todo eso, Luis, te das cuenta que muchas veces los medios de comunicación pueden ser muy útiles,
1: Muy
2: si es que,
1: útil si es que
2: bueno,
1: somos serios.
2: si es que
1: Ahora
2: somos
1: sí, si
2: igual.
1: vamos a defender los intereses de nuestros patrones, no más otra cosa.
2: Correcto, pero
1: Sí.
2: desde acá, desde este medio de comunicación, pidamos a los parlamentarios que hagan, comiencen por lo menos con algo. ¿Verdad? Esos tractores no iban luego a venir.
1: Sí.
2: Y si hoy en día un tractor de 65, 60 o 70, hasta ahí nomás tiene que ser, porque tiene que ser para pequeños productores, liberado de impuestos. Es decir, ni un guaraní no tiene que pagar por impuestos. Y que el Estado nuevamente facilite. ¿De qué te sirve, Luis, llenarnos de casas? ¿De qué nos sirve tener este hambre cero si es que no producimos? Los mismos productores organizados pueden estar haciendo lo que estamos diciendo. Blas Garay, la comunidad de Blas Garay, fue un poco en ese aspecto por los grandes dirigentes a quienes les saludo con mucho cariño, con mucho afecto, ¿verdad? Es lo que ellos querían hacer, el almacén de consumo, Luis. ¿Verdad?
1: Almacén de consumo.
2: Bueno, Japea, han hoy implementado.

0: amoy te colonia Genaro Romero. Pero vas a ore cojigua ahí. Tú te das cuenta que la
1: ellos gente. Al almacén de consumo le decía ahora comités.
0: Y sí, debían hacer la misma cosa a Oyugán, güey, allá. Harina Oyugán, güey, una bolsa. Oyugán, para este, mira. Ya pues no, no irá a pulsar. A ver.
1: Eso no más que yo
0: te digo. Y bueno, y eso no más.
1: Pues, el tema. Entonces,
0: no va a tener que llevar a carro a la vez. Pero es asegurado, Luis. De por ejemplo, como tiene vaca, tiene vaquilla, tiene torito, y de vender sea, es por la comité de vender. Jaupe, yo llegué a retirar la sopona, el coaje, no oye tan de va esa guapa, es otra.
1: Lo que pasa
0: pero hay que ayudarle.
1: Nosotros somos
0: la
1: muy
0: gran responsabilidad lo tiene el Partido Colorado.
1: Claro, lo que pasa es que somos ahí vamos a entrar con la ideología, ¿verdad? Y nosotros pues estamos dentro del socialismo del siglo XXI, ¿verdad?
0: Sí, bueno, correcto.
1: Entonces voy a explicar a la gente. Estamos hablando del ganado.
0: Sí.
1: Bueno, y decís que vas a diferenciar bien para el productor de un ganado o de dos ganados. De dos ganados. Vas a explicar bien ideológicamente el sistema de gobierno. Cuando le decís. Bueno, ¿por qué? Porque acá pues hay una especie de crítica y también me parece la crítica para el capitalismo. Pero el capitalismo yo creo que hay que tratar de ver hasta dónde se puede llamar de esa manera.
0: Totalmente.
1: Porque si vos tenés una idea, por ejemplo, tenés dos vacas. Y son vacas, no son toros, son vacas. Y sos de la mentalidad, digamos, de tener una visión de salir adelante, de producir.
0: Sí.
1: Bueno, si vos sos de la mentalidad de producir, tenés dos vacas, ¿verdad? Entonces, ¿qué vas a hacer? Vas a vender una vaca, me vas a vender a mí y vas a comprar un toro para reproducir. Y lo que te reproduce van a ser todos tuyos. En el socialismo tenés dos vacas.
0: Sí.
1: Y vos tenés dos. Yo no tengo nada. Yo soy un haragán. Vos me vas a entregar a mí tu vaca. ¿Y no y cómo vamos a producir? Sí. Me va a estar trabajando para otro. Entonces, si sos de Carlos Mar, tenés dos vacas. Los dos no son tuyos. ¿O no? Cuando vos le explicas eso a la gente, yo, ¿por qué te estás loco ahí? Donde lo y tal,
0: bueno, pero ahí pues va.
1: Entonces, por eso es pobreza.
0: Sí, correcto, sí, pero por eso yo decía,
1: pobreza. Sí,
0: porque en mi caso muy particular, estoy afiliado al Partido Colorado, pero la misma ideología, la misma filosofía tiene el Partido Liberal,
1: también,
0: y lo digo con mucho respeto,
1: también.
0: Por eso yo podía haber dicho también Colorado y Liberal,
1: claro,
0: porque con sus errores, ¿verdad? Y con sus aciertos, el país está cimentado, era, es la filosofía y la ideología de estos grandes partidos políticos representados por un lado por sus intendentes, concejales municipales, gobernadores, ministros o del poder ejecutivo. La responsabilidad recae, ¿verdad?, sobre el Partido Colorado, sobre el Partido Liberal, y podemos decir de todo el Partido Colorado, podemos decir de todo el Partido Liberal, pero esa es la simiente, ¿verdad? Ese es en este caso lo que tenemos ahí en tierra firme. Entonces, nada más que como una forma de que podamos nosotros también ayudar al campesino. Te puedes imaginar, que fue diputado del departamento de Caguazú, y él está saliendo por todo el país, ¿verdad? Y viéndole, creo que los días sábados tiene su programa.
1: Rola.
0: Ibarrola, de Azucena, ¿verdad? Y bueno, y él está justamente con yo creo que en el
1: día ámbito de la producción.
0: Correcto, bueno,
1: sí. Luis, pero ideológicamente hablando, vos le traes a un socialista.
0: No,
1: eso, decir, bueno, entonces imagínate, no, nosotros cuando decimos nada acá porque por hablar de por falta de criterio, te coyollades.
0: Bueno,
1: ¿qué no te quieres decir?
0: Atendemos una cosa.
1: Vos vas a estar trabajando para otro,
0: ¿vio? Bueno, desde 1811, desde que se crearon los gobiernos, mira, solamente 4 años estuvo Lugo.
1: Sí, ¿Y después? por eso, ese amigo.
0: Y
1: no,
0: bueno,
1: no, no,
0: pero
1: es insostenible.
0: Y bueno, pero lleguemos a, vamos a llegar a un momento que a lo mejor la gente no va a interpretar todavía hoy, pero en el futuro van a encontrarnos que los dos partidos ideológicamente que tienen casi el mismo,
1: Sí.
0: la misma, van a estar juntos.
1: Totalmente de acuerdo. Lo que pasa es que hay una corriente muy fuerte
0: Sí.
1: y bien organizada.
0: Sí.
1: La corriente bien
0: No,
1: organizada. Sí.
0: por eso Luis te decía, a lo mejor no anda está diciendo no sé qué cosa de
1: ¿Quién le
0: vos y
1: viene a
0: qué
1: decir,
0: cosa
1: viejo?
0: de mí, de verdad. No, digo nomás. Pero nosotros estamos haciendo una crítica, pero también estamos dando de repente una solución al tema. Porque no estamos solamente para criticar, estamos también
1: Estamos para orientar.
0: para orientar, o en todo caso, si es que viene alguien y nos dice acá, no se
1: Está
0: puede eso.
1: bien.
0: Yo puse
1: Vamos
0: nada más que un
1: a
0: ejemplo,
1: luchar, vamos a
0: sí, yo puse como
1: entenderlo.
0: un ejemplo en la época de Stroessner, liberado de impuestos auto. Toyota crecía, Land Cruiser, estamos hablando de camión Toyota. ¿Quiénes reían? No reía Toyota, sí. Payares. Puse también como ejemplo una de las
1: Jesús María,
0: primeras
1: viejo. No,
0: máquinas,
1: el papá de Jesús María.
0: ¿eh? No, falleció el del cigarro.
1: Jesús María
0: Jesús
1: Pallaré.
0: María Payares, Libertad. Y bueno, pero así que está. De repente, pues, hoy en día dicen la gente de la puta, este componado, mira, rico plajú, todo lo que vos quieras. Pero están trabajando, Luis, y están dando fuente de trabajo. Y
1: Totalmente.
0: envidioso ante economista,
1: Claro.
0: allá. Ah, bueno, a todos ya, ponelo ya, por la Polaco, Méndez, Enrique, todo lo que vos quieras. Pero está dando fuente de trabajo, Luis.
1: Totalmente.
0: Y está comprando los productos del agro. Y el
1: Sí.
0: presidente de la República, ¿verdad? Está con ese programa de gobierno, está llegando hoy en día a todo el país.
1: Sí.
0: O queremos que vengan de Asunción. O queremos que vengan los españoles
1: Y
0: con
1: yo
0: espejitos.
1: van a decir sí.
0: Y bueno,
1: ¿Por qué? Porque
0: mil
1: el
0: veces
1: botay otro.
0: estoy de
1: Bueno, en todos los
0: acuerdo.
1: aspectos, los alumnos te quieren dar a KPT, te quieren sacar la cabeza.
0: Sí.
1: En
0: Yo
1: muchos ámbitos está así.
0: todo
1: Y del
0: por
1: menos que voy a esperar,
0: sí.
1: cuando
0: Yo por
1: voltea
0: eso
1: ahí
0: es
1: a esa. Acuérdate, alumnos ahí lente guazú, vamos a leer
0: ah.
1: posiblemente del sprint, ¿verdad? Sí, y
0: Yo por
1: entonces.
0: eso estoy
1: Sí.
0: muy de acuerdo con los productores. En este
1: Traicionero de la
0: caso,
1: gran flauta.
0: sí,
1: Sí.
0: están revolucionando un poco y cosa que no era ese se adaptaron ellos.
1: Sí.
0: Méndez, por ejemplo, es abogado. Él estuvo, pero tiene ese carácter polaco,
1: Sí.
0: ¿verdad? O Enrique, o la gente que quiera. Pero
1: Ah.
0: Pepe Lleguima lo mitad o mujer. Y aclaro, yo no tengo nada que ver con esa empresa. Pero, por un lado, me considero realmente un ovetense que estoy de acuerdo con lo que están haciendo. Dejó no es por entonces, se puede mover para ayudar a tomate. Mover para ayudar.
1: Ahora de las 4:30 de batalla mañana la
0: A lo
1: gente
0: mitad,
1: voy a topar
0: sí. Lo que
1: sí
0: siempre dijimos
1: vamos no
0: acá,
1: amigo sí
0: el progreso de uno, ¿verdad? Es la peor cosa que le puede suceder a otro.
1: sí todos te van a tolerar el ser humano
0: Sí,
1: menos tu éxito amigo.
0: así es.
1: Bueno, viene, te queda con Miriam Santos, no, o no soy invitado.
0: No, estoy en la
1: Miriam
0: lista
1: Santos
0: de.
1: viene con su programa cargado. Bueno, esto va a ser breve, evidentemente, ¿verdad? Hasta que
0: No,
1: termine la campaña.
0: voy a escucharle hoy a Miriam y después le voy a decir, sí, que ya me quiere invitar para otra
1: Y
0: ocasión
1: supongo que te va a
0: conmigo
1: invitar.
0: también.
1: Feliz
0: No,
1: fin
0: te
1: de semana,
0: comento,
1: Pachín, ¿eh?
0: vos sabés que el tema de
1: Sí.
0: Miriam, su mamá, le conozco a Miriam, le conozco a toda la familia, son gente
1: Don Tomás.
0: trabajadora, trabajadores. Era desde hace años el abuelo de ella, ¿cómo se llama? La abuela de Miriam se llama Ñatani.
1: Tony.
0: Y así. Y era la época del pueblo de Ajos,
1: Sí.
0: y donde no había terminal. Era la época del, ¿cómo se llama? Del camino de tierra. Son gente humildes, trabajadoras, honestas, Y yo realmente admiro, así como sé que vos también admirás a la gente que sobresale.
1: Vamos a ver lo
0: Y
1: más, vamos a ver adelante allá.
0: por supuesto.
1: Pues nos ordenen, güey, cornete, y colaborar, gente. Bueno,
0: Y
1: gracias a
0: bueno,
1: vos, y feliz fin de
0: igual,
1: semana, ¿eh?
0: igual,
1: Ok,
0: igual, Leo.
1: en segundo viene Miriam Santos.
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0: Muy buenos días, queridos amigos de la lista 1, opción 2, Rodrigo López, concejal. Estamos al aire desde Ara FM para compartir con ustedes esta mañana, un día sábado. Están en descanso, queremos compartir con los amigos que nos están escuchando. Y muchas gracias al equipo de Rodrigo por darnos la oportunidad de compartir con mucha gente este sábado. Aquí con la amiga Rosa Estelli estamos presentes. Rosa, muy buenos días.
1: Muy buenos días, licenciada. Es un gusto para mí poder compartir contigo este momento y también con la amable audiencia de Ara FM. Por el programa de Rodrigo López, concejal, que es un joven, es una revelación actual del momento y realmente es un placer enorme para mí compartir contigo este momento de trabajo.
0: Muchas gracias, Rosa. Estamos aquí presentes para vender a nuestro candidato de la lista 1, porque tenemos candidato a intendente, el ex intendente Marcos Benítez, que probablemente por algo la ciudadanía, el distrito de Coronel Oviedo, le dio una nueva oportunidad para seguir trabajando por esta comunidad. Y la presencia, él es candidato a intendente de la lista 1 por el Partido Colorado. Y nuestro candidato a concejal es Rodrigo López, opción número 2. Es lo que nosotros queremos hoy hablar a la gente, de las cualidades, de las virtudes de este joven emergente dentro del Partido Colorado. Es un joven, Rosa, que tiene proyectos que quiere encaminar al lado de nuestro intendente. Entonces, esa oportunidad hoy venimos a pedirle a los amigos que puedan darle a Rodrigo López, opción 2, y pueda ocupar una banca en la Junta Municipal. Así que, Rosa, tenemos mucho que hablar de Rodrigo, porque tiene una cualidad infinitamente larga este joven. Y para mí la cualidad más importante es el coraje que él tuvo para presentarse dentro de un partido grande como es el Partido Colorado. Y es un joven que tiene un porvenir bastante importante. Entonces, ahora que se inicia, yo creo que la gente debe darle una oportunidad para que vayan conociéndole, y cuando esté sentado en la silla de la Junta Municipal de Coronel Oviedo, vayamos junto a él para que él nos pueda responder, porque él no se va casa por casa a presentar proyectos que él no va a poder cumplir, porque sabemos que dentro de la Junta Municipal está gente, gente ni siquiera en Rosa y lleve o un candidato fulano de uno u otro partido oñe compromete, y la gente ya no es tonta, la gente entiende. El concejal municipal no tiene la lapicera dentro de la Junta. Ellos son contralores y son ejecutores o presenta proyecto o apoyaja o acompaña a la ciudadanía. Cuando va a ley la gente ve ya hayan votado ya eso ve orengo y cotea allá potande. No, los concejales no hacen. Entonces Rodrigo se va y se presenta con proyectos viables que él va a acompañar, que él va a apoyar, porque él, los concejales no tienen la lapicera. La lapicera tiene el intendente municipal, futuro intendente otra vez, Marcos Benítez. Y él va a estar al lado de Marco, trabajando por la gente que le dio su confianza o que le va a dar su confianza el 4 de octubre en las urnas. Y vamos a ser el más votado concejal de Rodrigo López.
1: Así mismo, licenciada. A mí me tocó trabajar con Rodrigo desde la hora cero y quiero que la gente sepa, ¿verdad?, que es un joven que tiene una virtud impresionante, como es recibido por la ciudadanía obetense. Y tiene, como yo le manifiesto a él siempre, tenés un don especial, digo, porque no todos pues nacemos con ese don. Y estoy muy de acuerdo con usted donde dice que uno tiene que prometer algo que va a cumplir. Y es muy cierto, él está presentando muchos proyectos que, en lo cual él va a poder cumplir, ¿verdad? Principalmente donde se va a poder involucrar los jóvenes, donde los jóvenes van a tener participación directa, activa. Y yo creo que Rodrigo en este momento es la revelación de la juventud. Él va a ser la voz de la juventud. Entonces es demasiado importante y viene de un movimiento que es, que podemos decir que en este momento es liderado por el gobernador Marcelo Soto, que va a ser contralor principal para Rodrigo López, para que él también pueda hacer bien su trabajo. Este va a ser el primer escalón de Rodrigo, y yo estoy más que segura de que él va a cumplir lo que está prometiendo. Esa participación activa de los jóvenes en recuperar, por ejemplo, los espacios verdes, eso, por ejemplo, es algo que yo sé que los concejales no tienen la lapicera. La última lapicera lo tiene el intendente, pero la gestión, la autogestión que puede hacer un concejal es demasiado importante, licenciada.
0: Así mismo, Rosa, y queremos decirle a la audiencia que nos están viendo y escuchando en este momento, que como mujeres también trajimos algunos premios que vamos a sortear. Y ya le vamos a decir y vamos a indicarle en un momento dado aquí con el compañero Evo, guapísimo, y también Luis, que nos acompaña muy de cerca, vamos a decirles cuál es la manera, o sea, vamos a decirle ya cuál va a ser la manera de ganarse estos premios. El llamado, vamos a recibir directamente por llamado y vamos a ir anotando sus nombres con distintos números y después vamos a llamar a una persona que nos va a dar un número para que podamos elegir al ganador. Tenemos vino Santa Elena, tenemos un kit de asado, tenemos esta remera albirroja que identifica a nuestro candidato Rodrigo López. Entonces también tenemos una prenda donado por otra persona y otro vino que va a ir sorteado, solamente un vino, pero con el combo de asado va otro vino Santa Elena. Así que prepárense, llámenos, porque directamente por llamado vamos a ir anotando los nombres y los números por el cual se les va a entregar su regalo. Entonces voy a darles el número que ustedes puedan anotar, que es el número de la compañera Rosa, 0983-482-424. Y de la radio, Ara FM también, 0521-20090. Así que estamos atentos, 0090-20090. Me corrigió aquí Luis. Así que, señores, estamos atentos, vamos a habilitar las llamadas en un momento dado, pero por el momento vamos a seguir hablando de las virtudes, de los trabajos que va a hacer nuestro querido candidato a concejal Rodrigo López. Estabas comentando, Rosa, que Rodrigo tiene una virtud. Y yo, una virtud para mí muy importante que encontré en él, fue esa misma tarde cuando terminaron las internas del Partido Colorado. ¿Y cuál es esa virtud que a mí como madre me llamó la atención en un joven de en ese momento 21 años? Ese don de escucha. Porque tan difícil hoy en día que un joven escucha a una persona mayor y te mira a los ojos y te escucha. Ese es lo más importante y eso es lo que a mí, después del acompañamiento al compañero licenciado y compañero de sueño, siempre fue su sueño ser concejal Richard Navarro, y siempre lo acompañé porque hemos trabajado desde el Vamos juntos, fuimos colegas, somos colegas y aparte fuimos compañeros de trabajo por muchos años en el hospital. Es un hombre servicial que ahora está acompañando la candidatura de Rodrigo López. Entonces, ese día cuando yo hablé con Rodrigo y me di cuenta, él ya tenía la remera albirroja, pero yo me di cuenta que en ese momento él ya se sacó la remera del Partido Colorado y se puso doble la albirroja, porque desde ese momento, cuando él es candidato oficial del Partido Colorado como concejal y entró en la opción 2, él ya se va a poner, cuando gane el 4 de octubre, la remera albirroja, porque él ya no va a ser concejal de los colorados solamente. Sí. Va a ser concejal de la ciudadanía obetense. Entonces, ¿cuál es el color de los obetenses? El rojo y el blanco. ¿Pero por qué es rojo, blanco y azul? Porque el azul siempre lleva nuestra bandera paraguaya. Y él se va a poner la bandera paraguaya y la albirroja obetense para trabajar en la Junta Municipal al lado de nuestro intendente próximo, reelecto
1: Marcos Benítez.
0: Marcos Benítez.
1: Bueno, acá estamos recibiendo la primera llamada. Vamos a atender al aire.
0: Hola, buenos días.
2: Hola, buen día.
0: Sí, ¿con quién tenemos el gusto?
2: Hola.
0: Sí, ¿me escucha? Hola, ¿me escucha?
2: Hola.
0: Sí, ¿me escucha? Parece que tenemos un problemita técnico, pero ya dentro de un rato aquí nuestro futuro ingeniero Evo nos va a poner bien y vamos a dar el momento a que nos llamen, pero sí, las personas que quieren entrar y compartir con nosotros la programación, bienvenido sea. Así que esperamos la llamada de los amigos, de todos los que están. Queremos saludarle también en este momento a nuestro líder del Movimiento Integración Colorada, al doctor Babi Soto Estigarribia, un señor de antaños que trabaja y siempre trabajó por el departamento de Caaguazú siendo diputado nacional. También a nuestro gobernador Marcelo Soto, un líder emergente también dentro del departamento. Al doctor Edgar Olmedo, uno también de los pedestales importantes dentro de este equipo. Saludarle al secretario general, a mi querido presidente de la seccional 2, Fabito Morales, un abrazo para todos, y a todos los compañeros que están acompañando este equipo político. Estos compañeros que están al lado de Rodrigo, porque Rodrigo no permite que nadie vaya atrás de él. Él permite que todos estemos a su lado. Caminar con él es lo más importante y da demasiado gusto, Rosa, acompañarle, porque así como estabas comentando en tu primera entrada, dijiste que a él se lo recibe con mucho cariño, así esa mismo. Sonrisa que él vende a la gente. Yo ya le comenté, porque hay tanta gente que a mí en el privado me llaman, me dicen yo le quiero conocer, yo tengo una deuda con él, que tenemos que hacer visitas puntuales de señoras que quieren acompañarle ahora, porque sí, ese Mitaí sí. Parece muy serio,
1: y yo te cuento,
0: dicen, muy
1: licenciada,
0: maduro.
1: Que yo conformé un grupo de mujeres en Villa del Maestro y zonas aledañas. Es impresionante cómo tiene la aceptación de las mamás, cómo confían por Rodrigo. Y eso es, para mí es algo demasiado importante, porque no todo tiene ese don. Sabemos nosotros que en épocas de campaña política tenemos muchas visitas, ¿verdad? Así que cuando tenés un poquitito de estrés, necesitas abrazo, este es el momento perfecto. Una pequeña broma para matizar un poco, ¿verdad? Bueno, entonces les digo que con Rodrigo da gusto trabajar con él, porque los niños, todo les salta. No sé si de repente pueden seguirle en Instagram, pueden ver, porque él es una persona que en particular a mí me inspira demasiado confianza, conociendo de la familia y del movimiento de dónde viene. Entonces es algo, en este momento es una revelación de la juventud. Vos te vas en un... Tengo muchas sobrinas, familiares que asisten en las facultades. Hace poco tuvimos nosotros la elección de, de los jóvenes de la FUO, por ejemplo, y me estaba manifestando mi sobrina de que escuchó sentado en una banca donde un muchacho le estaba manifestando que por favor acompañara el proyecto de Rodrigo López, que es una revelación de los jóvenes donde todos van a tener la oportunidad de participar. Y eso es importante. Volvemos a recibir esta llamada
0: al aire. Vamos a ver si entramos ahora.
1: Vamos a procurar entrar. Bueno,
0: hola. Mira. Hola.
1: Buen día.
0: Hola, buen día.
1: Te escuchamos. Sí, te escucho. ¿Con quién? Hola. Sí, le escucho. Buen día. ¿Con quién tengo el gusto? Sí. ¿Querés? Pásame tu...
3: Quiero dar mi apoyo al...
1: ¿Te escucho? Sí, buen día, te escucho. ¿Vos me escuchás?
0: No.
1: Estamos teniendo problemas de celular
0: a lo mejor. Entonces, vamos a seguir intentando. No se cansen de nosotros, por favor, vamos a ir intentando que vamos, la parte técnica se puede solucionar.
1: Yo creo que podemos también los mensajes, línea baja que es el
0: 20-0090.
1: Buenos días.
4: Buen día, ¿cómo están?
1: Bien, ¿con quién tenemos el gusto?
4: Es María Elisa González.
1: María
4: Elisa González.
1: González. Ya te anotamos, María.
4: Bueno, saludos.
0: Hola, María.
4: Para concejarle Rodrigo López.
1: Dale, gracias, muy amable, María. Ya te anotamos ya para el sorteo.
4: Bueno, gracias.
1: Gracias a vos. Chao. Seguimos acá al aire recibiendo las llamadas a todas esas personas que quieran comunicarse con nosotros para participar del sorteo. Entonces, nuestra línea baja es el 20-0090. Vuelvo a repetir, vamos también a hacer valer los mensajes al 0983-48-2424. Licenciada, ¿puedes facilitar también tu número?
0: También al 0971-456-380. Pueden hacer mensaje en el privado, entonces vamos a ir anotándoles y dando su nombre al aire, pero me gustaría que los jóvenes que llaman, por favor, nos cuente qué es lo que le inspira a acompañar a Rodrigo López para la Junta Municipal.
1: Hola, buenos días.
5: Hola, buen día.
1: Sí, te escucho. ¿Tu nombre?
5: Camila Duarte. Quiero dar mi apoyo al futuro concejal Rodrigo López. Muy guapa la señora.
1: Muchísimas gracias, Camila. Ya te anotamos para el sorteo también.
5: Gracias, fuerza al equipo.
1: Dale, gracias, muy amable. Chao, dale. Seguimos al aire, licenciada, esperando más. Acá bastante. Yo creo que voy a ir anotando un poco los mensajes que he recibido de nuestro grupo mismo de jóvenes. Y también de otros grupos, ¿verdad?, que están enviando su mensaje de apoyo, ya sea para Rodrigo y para nosotros acá, dándonos mucha fuerza, ¿verdad? Que yo les cuento que en años anteriores, como hace 30 años atrás, yo también ejercía la profesión de locutora de radios. Y después de 30 años por Rodrigo López, hoy me animé a volver acá nuevamente. Entonces,
0: muchas veces siempre tenemos una pasión. Sí. A mí, por ejemplo, me apasiona cantar y no sé cantar.
1: A mí
0: no. ¿Por qué? Pues ahora ya hay el karaoke para cantar, así que siempre practicamos con eso, ¿verdad? Así que vamos a seguir un poco diciéndole a la gente del por qué estamos en este equipo, por qué acompañamos. Yo ya conté qué me inspiró para acompañar a Rodrigo López.
1: Y uno de los proyectos, licenciada, que yo sé que vos estás en el tema y vas a poder explayarle muy bien a la audiencia sobre el tema de uno de los proyectos, Rodrigo, por ejemplo, sobre la salud mental. Está escrito en uno de los proyectos de Rodri sobre la salud mental, de llevar en las escuelas y en los colegios a modo de prevención. Yo sé que vos conoces mucho ese tema, entonces... De repente podemos tocar un poco también eso.
0: Sí, Rosa, el tema de salud mental es demasiado importante. Preparar un proyecto, porque el propio Ministerio de Educación y Cultura tiene proyectos presentados, pero que lastimosamente por falta de rubros hasta el momento no se están pudiendo ejecutar. El de tener psicólogos en las distintas instituciones públicas, tanto escolares, básicas, y también los colegios ya, ¿verdad? Y las escuelas mismas. Es un proyecto demasiado importante que Rodrigo puede impulsar y puede acompañar, porque las situaciones que hemos pasado en Coronel Oviedo fue una situación bastante grave. Tenemos una llamada, ¿me permitís, por favor?
1: Sí, sí.
0: Hola. Hola, buen día.
3: Sí, buenos días. Yo quiero participar en el sorteo.
0: Sí, su nombre, por favor.
3: Ignacio Osuna.
0: ¿Qué tal, cuñada? Esta es mi cuñada, una señora trabajadora del equipo del Movimiento de Integración Colorada. Así que muchas gracias por llamar, muchas gracias por el acompañamiento de tu familia también para Rodrigo López. Y un abrazo, cuñada, mucha suerte para ustedes.
3: Gracias, mucha salud y suerte. Y le saluda a Rodrigo.
0: Le haré presente, un abrazo.
1: Quiero aprovechar un poco también este momento para mandar un cordial saludo a la gente de Fracción San Expedito, de Barrio Las Mercedes, que me están acá escribiendo, de que están atentos, están viéndonos y escuchándonos, así que un fuerte abrazo para ellos. Y le vuelvo a decir ahora que la verdad que todavía no, ni siquiera le manifesté a Rodri que ellos están queriendo reunirse para poder dialogar y conocerlo personalmente.
0: Tenemos una llamada. Hola.
6: Hola. ¿Quiere participar del sorteo?
0: Sí, dígame su nombre, por favor.
6: Antonella Ramírez.
0: ¿Cuántos años tenés, Antonella?
6: Tengo 36.
0: 36 años. ¿Vos tenés ya una familia constituida?
6: Sí, sí, así mismo.
0: ¿Qué te impulsa a acompañar el proyecto de Rodrigo para tus hijos, para tu familia? Si podías comentarnos un poquito, por favor.
6: Sí, me gusta mucho sus propuestas realmente. Estoy muy esperanzada en él.
0: Muchas gracias, muy amable.
6: Dale, gracias.
0: Aquí ya estamos anotándote para el sorteo.
6: Dale, gracias.
0: Estábamos hablando, Rosa, del tema de salud mental. Esta situación que pasó en Coronel Oviedo del asesinato de esta joven María Fernanda es un caso que no solamente conmocionó a Coronel Oviedo, sino a nivel país y más allá de nuestro país. Y es demasiado fuerte, es un problema de salud mental que se tiene que corregir para el futuro, que esto no vuelva a suceder aquí en Coronel Oviedo ni en ningún otro lugar del Paraguay. Entonces, ese proyecto que Rodrigo tenga, él tiene que preparar y trabajar. Yo me pongo a disposición, tengo amigas, psicólogas, psiquiatras, compañeros de trabajo que llevamos, yo estoy en el Hospital General, que ellos siempre cuando conversamos tienen esa preocupación, pero siempre dijo que es una lástima que muchas veces nadie se preocupa ni se ocupa. Así que tenemos otra llamada al aire. Hola, buen día. Hola.
7: Hola.
0: Sí, buen día.
7: Buen día, ¿qué tal?
0: Muy bien, ¿con quién tengo el gusto?
7: Con Rosana Ramírez González.
0: Hola, Rosana, ¿cuántos años tienes?
7: 41.
0: 41 años. ¿Qué te inspiró, Rosana, a acompañar el proyecto de Rodrigo para la lista 1, opción 2?
7: Uno, por la capacidad que ya veo, como es joven. Hay mucha esperanza en él.
0: Exacto, muchas gracias, señora. Ya estás anotadísima para el sorteo.
7: Gracias.
1: También quiero aprovechar un poquitito para saludar a nuestro amigo José Ruiz Díaz, que se comunicó también con nosotros a través de mensaje, porque sí, estábamos teniendo el pequeño inconveniente, ¿verdad? Entonces, donde él manifiesta, dice: muy buenos días para la amable audiencia. Quiero dar mi total apoyo al concejal número uno más votado y más joven de la historia del Paraguay. Así que muchísimas gracias, José Ruiz Díaz, por tu mensaje y por tu apoyo incondicional al equipo. Y también ya te anoté para el sorteo.
0: Muchas gracias, José. Un abrazo. Así que estábamos hablando del tema, Rosa, de la salud mental. Sí, ese proyecto, yo sé que Rodrigo va a tener mucho apoyo de los profesionales, Coronel Oviedo, para buscar una solución. Y es tan importante no solamente los jóvenes, sino también la familia. Sí, el entorno familiar habla mucho. ¿Por qué? Por el uso indiscriminado de sustancias prohibidas en Coronel Oviedo.
1: Así mismo es.
0: Entonces, esa es la preocupación principal de este joven, que no tengamos más jóvenes metidos en las drogas, que tratemos de ayudar, y todo eso depende de un proyecto encaminado en salud mental. Entonces, tenemos que trabajar nosotros como padres de familia, acompañarle a Rodrigo para que él pueda buscar cómo se puede hacer. Porque, así como dije, él sabe escuchar. Porque él anda y gusto y vean o la en la pete en persona. Ay, cuapa voy, gente. Si hay cuapa hoy, la haya buena. Jala, y ande, ay, cuapa hoy. Yo tengo 36 años en la profesión de enfermería y obstetricia. Si hasta hoy no hay cuapa.
1: Así mismo.
0: Todo el día, algo y pajuñe presenta. Yo siempre le digo a la gente joven, nuevo, que yo estoy ahora en este hospital general donde hay muchos profesionales nuevos. Yo muchas cosas aprendo de ellos ahora. Entonces, eso es lo que da gusto, Rodrigo. Te escucha y te dice, qué interesante, licenciada. Qué bueno. Vamos a hacer. Y ese vamos a hacer lo que da gusto. No te dice loica tú ayapo, sino él te dice ya yapota. Entonces, ¿por qué no darle nuestro voto de confianza el 4 de octubre? Y hacer de él, como dijo recién el amigo Ruiz Díaz, hacer de él el concejal número uno en las elecciones generales en Coronel Oviedo.
1: Así mismo. Y yo creo que se pinta eso, de que Rodrigo sería el concejal más votado. Así como desde un principio, yo me recuerdo cuando Rodrigo me visitó, licenciada, me dice, mira, señora Rosa, me dice, yo vengo a visitarte. Cuando eso, él ni siquiera tenía todavía ni idea de que él se iba a candidatar. Me dice que quería empezar a trabajar en la política, en qué podía ayudarme, porque él me conoce y sabe que soy una persona que trabajo mucho en la parte social también con las personas, ¿verdad? Y se puso a disposición. Empezamos a trabajar como 1 o 2 años más o menos, ayudando en las actividades a muchas familias. Como te digo, te manifiesto nuevamente, hacia mi zona es una zona bastante grande. Hay muchas personas que necesitan, y muchas veces, como decía anteriormente el doctor Fermín Bernal, me recuerdo que cada ser humano tiene su propio mundo. A la gente del mercado, por ejemplo, su mesita, ese es su mundo. Ahí es donde gana su día a día, ¿verdad? Y así también hay mucha gente que necesitaba, por ejemplo, de cobrar su tercera edad, que costaba demasiado en esos tiempos, de tener de repente los beneficios de Tecoponá y demás. Eran gestiones que nosotros hacíamos con Rodrigo. Y así fue que empezamos a cosechar a muchas personas, mucha familia, madre de familia, con quien, te vuelvo a repetir, con quien más me tocó trabajar. Con la mamá, con las chicas jóvenes. Y lo que más da gusto es que cuando más se acercaba a las elecciones, ellos se iban a aplaudir en mi casa porque querían formar parte de este equipo. No es solamente que nosotros íbamos a la casa de ellos a invitarle a que ellos se acoplaran a nosotros, sino ellos venían. Y yo, como para decirte que para la seccional 3, por ejemplo, tuve que limitar para la brigada. ¿Por qué? Porque ya eran demasiado muchos. Los jóvenes en sí quieren tener ese contacto, quieren entrar, tienen gran esperanza en este movimiento. Saliendo un poquitito también de lo que estábamos hablando, ¿verdad? Sí. Te cuento que por eso a mí me impulsa mucho este trabajo con él, digo, ¿verdad? Que es un trabajo, y yo le digo a Rodrigo, no te preocupes que no vas a estar solo como concejal, porque tanto como vos, como yo, como un equipo completo, vamos a estar detrás de él para que él pueda realmente tener esa fuerza siempre y cumplir con todo lo comprometido. Porque acá hay mucho que hacer. Coronel Oviedo sabemos que creció bastante. Yo por eso no voy a culpar a nadie, a ningún gobierno que esté en este momento, que no pueda satisfacer todas las necesidades de nuestra ciudad, como el intendente Marco Benítez hizo muchas cosas por Coronel Oviedo, pero falta mucho. ¿Por qué? Porque la ciudad creció demasiado. Entonces yo creo que es importante involucrarnos siempre. Y uno de los también de los proyectos de Rodri, donde dice, ¿verdad?, que él estaría más en las calles, como usted manifestó, en la escucha, antes que estar en el despacho, en la oficina. Y eso, por ejemplo, es algo demasiado importante. Y yo creo que como él es una persona joven, va a tener esa fuerza de poder hacer. De repente, tanto como voy yo, ya no vamos a poder hacer lo que él hace. Porque él, te cuento que en estos momentos está trabajando 24/7. Eumita ahí con todas las pilas, así como yo le suelo ver al gobernador, que trabaja 24/7. Y por eso está también como está, ¿verdad? Porque es una persona joven. Yo creo que por eso es muy importante dar oportunidad a los jóvenes. Muy buenos días.
0: Llamada al aire, hola.
8: Muy buenos días, licenciada, para vos, para las dos señoras muy guapas.
0: Hola, buen día, te escucho. Se cortó la llamada, así que vamos a seguir esperando la comunicación al 0983-482424 y al 0521-200090 ARA FM. Hola, buenos días.
8: Buen día, licenciada. Buen día a las dos señoras muy guapas que están
0: haciendo... Muy buenos días, un gusto. ¿Con quién tenemos el gusto de hablar?
8: Yo soy el licenciado Roque Galeano.
0: Roque, ¿qué tal? ¿Cómo estás?
8: Muy bien, quiero hablar un poco sobre nuestro candidato Rodrigo López, que es una figura emergente, nueva, donde mucha gente, como yo mismo, tenemos mucha esperanza en su figura, porque la idea es con el tiempo mejorar todo, y solamente con las caras nuevas, Dios mediante, podemos mejorar toda la situación que estamos viviendo ahora. Y mi apoyo total para él, para nuestro amigo, nuestro candidato que está surgiendo, y el día de mañana yo sé que va a llegar a mucho más. Nuestro apoyo incondicional junto con él, con todo el equipo.
0: Muchísimas gracias, Roque, por sus palabras y muchas gracias por acompañar el proyecto de Rodrigo López. Ya está anotado para el sorteo también. Muchísimas y vamos gracias, a ir trabajando, licenciada. Y el 4 de octubre, todos juntos, hacer de Rodrigo López en la general concejal número uno en Coronel Oviedo. Gracias a todo el acompañamiento que ustedes y nosotros vamos a darle a Rodrigo.
8: Así mismo es, querida licenciada, y con nuestro amigo Marcos Benítez siendo intendente y Rodrigo a su lado como uno de los concejales más votados, te puedo asegurar que muchas cosas, Dios mediante, vamos a cambiar.
0: Claro que sí. Dios le dio más una oportunidad a nuestro amigo Marcos, porque 5 años, siempre yo dije, eso siempre fue una opinión mía personal, 5 años es corto. Me gusta a mí la reelección. Si haces bien las cosas, serás reelecto. Y si haces mal, la gente te va a pasar la factura. Entonces, va a ser muy importante nuestro intendente, Marcos Benítez, tenerle a su lado a este joven emergente, como estaba diciendo, y un muchacho joven que quiere trabajar. Por eso yo le pido a la gente una oportunidad para él, porque él va a dar mucho de sí. Así como acá estaba diciendo Rosa, oreja pues cuerina, gente y bota y más, vea, vea pues cuerina, hoy bota la gente ve que quiere. Este coño cara más anmaisha, ya, ya, ya, po. Porque él vos le decís, algo le ofrece para hacer, te dice luego, ay, chata. Si nos de ya, ya, pota. Y eso es lo importante, escuchar de los que estamos poniendo en un lugar, en la junta o en la intendencia municipal. Ya, ya, pota, ya, es chata, ya, es cata. Y anden un mío, mi respuesta a la ñajenducea. Hace usted y trigo y la rosa con que te y a cuina la Rodrigo, no hemos hija solamente la municipalidad, sino o se taja o ya po escucha en el distrito de Coronel Oviedo y Catujamaisha o Huerú, pe inquietud de la gente a la Junta Municipal y por ende al Intendente Marco Benítez. Un abrazo, mi querido Roque.
8: Gracias, Lice, que tengan un buen día.
0: Muy gracias, igualmente.
1: Y así como estábamos manifestando, licenciada, de que Coronel Oviedo ha crecido bastante. Y en uno de los proyectos también que me encantó mucho, donde Rodrigo también manifiesta, ¿verdad? Modernizar y el control del catastro municipal, por ejemplo.
0: Informatizar
1: sí. Y modernizar, ¿verdad? Porque para que realmente de esa forma no
0: vuelva a ocurrir, lo que pasó esta vez, la doble, triple venta de los terrenos de nuestra
1: justamente,
0: gente.
1: Asegurarle. A la ciudadanía, al comprador, para que no haya más ese tipo de conflicto. Eso, por ejemplo, es algo bastante importante. Yo creo que la municipalidad en sí es la cabeza general de una ciudad, de la ciudad de Coronel Oviedo y a cada municipio que corresponde, ¿verdad? Y si uno hace bien las cosas, siempre va a alcanzar. Si es que hace el intendente, tanto que si con la ayuda de los concejales, yo creo que Coronel Oviedo tiene mucho que ofrecer todavía. Es una ciudad pujante, así como te vuelvo a repetir, está creciendo, pero demasiado grande. Podemos sentirnos orgullosos de ser obetense. Tenemos todas las facultades de todas las carreras, que no es necesario que nuestros hijos, por ejemplo, salgan para que puedan estudiar. Por el momento, creo que es una de las ciudades más tranquilas que tenemos dentro del Paraguay.
0: Gracias a Dios.
1: Hemos pasado momentos muy duros y difíciles en el caso de, como usted estaba manifestando, de María Fernanda, ¿verdad? Pero quizás son cosas del destino. Pero podemos decir todavía que Coronel Oviedo es una ciudad segura y tranquila por el momento. Y si tenemos autoridades responsables y darle oportunidad a gente nueva, gente joven, que pueda mejorar nuestra condición de vida, yo creo que amerita esa confianza en nuestro candidato Rodrigo López.
0: Así mismo, compañera. Quiero decirle a la gente que se están comunicando con nosotros, envíen sus mensajes.
1: Estamos anotando también los mensajes.
0: Estamos anotando los mensajes, la llamada. Entonces, para que puedan participar, porque estamos hasta las 12. Entonces, antes de las 12 vamos a hacer, son 47.
1: Dentro de 3 minutos, 11, licenciada, ¿qué te parece si empezamos a hacer nuestro primer sorteo?
0: Sí. Así que vamos a estar llamando a una persona quien nos va a dar los números y ahí vamos a saber quiénes son los agraciados en este sorteo. Tenemos 2 vinos Santa Elena, un vino que va a ir con el combo de asado, otro vino va a ir solo. Tenemos también una prenda de vestir, una remera albirroja. Tenemos otro obsequio más que no sé qué
1: es un vaso Stanley.
0: Es un vaso Stanley. De otro. Y tenemos un vaso Stanley también de Rodrigo López, concejal. Así que, señores, comuníquense con nosotros, envíen sus mensajes para que puedan entrar dentro.

0: 971-456-380 o en el mismo grupo de Rodrigo donde estamos, envíen su mensaje o el de la señora Rosa, que es el 0983-482424 y para las llamadas de Ara FM 200090. Así que estamos expectantes para que puedan participar.
1: Bueno, leo otra vez otro saludo donde dice, desde Plastín, en Coronel Oviedo, expresamos nuestro total apoyo al candidato Rodrigo López. Estamos escuchando y confiamos en su proyecto. Un cordial saludo. No quiere participar porque fueron los que
0: donaron
1: el kit de asado. Así que un saludo para la gente de Plastín y aprovecho también para hacer llegar mi saludo al licenciado Juan Carlos Acosta.
0: Muchísimas gracias a la gente que aportaron para los premios. Así que estos compañeros que dieron su apoyo para que esto pueda ser viable, el tener un obsequio para incentivar a nuestra gente un sábado para tomar un vinito, Santa Elena, Maepe Aima, Santa Elena. Así que, señores, comuníquense y vamos a seguir hablando de Rodrigo López, porque uno no se cansa de hablar de Rodrigo, porque da gusto hablar de él.
1: Así mismo.
0: Tiene una familia hermosa, a su papá.
1: Aprovechamos también a enviarle un saludo
0: a su mamá,
1: a la señora Andrea y también y a su papá
0: Fabián,
1: que es un gran amigo, y fuerte abrazo y mucha fuerza para ellos también siempre, y nuestro acompañamiento incondicional para con Rodrigo López. Así bueno, que, ¿qué te parece, licenciada, si hacemos nuestro primer sorteo
0: y vamos a hacer,
1: con esta cantidad de gente? Porque
0: bueno, tenemos, vamos a llamar a una persona, no vamos a decir a quién le vamos a llamar.
1: Está bien. Pero, que elija, hasta el momento tenemos hasta número 12.
0: 12.
1: Pude anotar, sí.
0: Vamos a llamarle a esta persona.
1: Que nos elija del 1 al 12.
0: Hola. Hola, ¿me escucha? Hola.
2: Hola.
0: Hola, ¿me escucha? ¿Me escucha? ¿Me escucha? No podemos dejar de comunicarnos con usted.
2: ¿Cómo te va?
0: Bien, no podemos dejar de comunicarnos contigo, que sos el papá de nuestro próximo concejal municipal de Coronel Oviedo. Y queremos poner en tus manos esta responsabilidad, Fabián. Queremos que nos des un número del
1: 1 al 13 por ahora.
0: Del 1 al 13 para hacer nuestro primer sorteo de hoy.
1: Que sería un vaso estándar.
2: Bueno, antes que nada, mi saludo a las dos grandes líderes de nuestro Partido Colorado. Nos sentimos muy bendecidos por contar con ustedes en este proyecto. Y también en nombre de ustedes saludar a todas las mujeres que forman parte de este proyecto, Rodrigo López para la concejalía, Marcos Benítez para la intendencia. Y bueno, y vamos a elegir primero el número 10.
0: ¿Por qué 10?
2: Es el número que a mí me gusta, en la jerga futbolística, el número 10 es el ordenador del equipo.
0: Exactamente, me gusta.
2: Es el jugador cerebral, el que dirige el equipo, el que trata en los momentos complicados, parar la pelota, observar. Cuando hay que incentivar a los jugadores, es el que trata de motivar. O sea, por eso a mí siempre me gustó el número 10.
0: Como decía el Chava, nuestro querido, lastimosamente, ¿verdad?, tuvo su accidente aquella vez. El mejor número 10 que tuvo la selección paraguaya. Entonces, siempre él dijo eso. La día huerajaba y lómore. 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Así que, entonces, vamos a dar el nombre

0: del número 10.
1: que es Roque González. Se ganó
0: Roque González, un vaso
1: de Estelle
0: Stanley.
1: Parfum Paris.
0: Así que ya tenemos un ganador. Un abrazo, mi querido Fabián,
1: Puede pasar, no vaya
0: y
1: él. Roque González.
0: hablamos oportunamente.
1: Tenemos una
2: A las
1: llamada,
2: órdenes,
1: Nelly.
2: y bueno, y muchas gracias por estar ahí conduciendo. Y mira que se nota que ambas tienen la esencia del locutor. Ahí la amiga Rosa había comentado que eran los locutoras. Y mira que vos, licenciada, no me equivoqué también al pedirte, porque ambas las dos. Parece que vamos a tener que hacer ya un programa de radio musical con ustedes en cualquier momento, licenciada.
0: Yo te cuento que soy ex alumna del SNPP, yo soy locutora de radio y televisión certificada, así que nunca nomás dije ni nunca conté porque cuando me jubile sí me voy a dedicar a venir a hacer con Luis Radio.
1: Radio y televisión.
2: Mira que Rodrigo López parece que le sacó a ustedes la esencia, ¿verdad? En nuestra campaña, ¿verdad?
0: Dice, él cualquier cosa le saca a la
1: Se vende
0: persona, así
1: solito.
0: que solito estira todo lo que tenemos. Un abrazo para ustedes, bendiciones.
2: Bendiciones, Alicia.
1: Bueno, entonces seguimos.
0: Número 10. Seguimos esperando
1: Ahora
0: algo a
1: vamos hasta el
0: sorber.
1: 15.
0: Vamos al 15.
1: Hasta el 15, hasta el número 15.
0: Ah,
1: Entonces
0: muy
1: seguimos
0: amable.
1: recibiendo los mensajes. Que aquellas personas que no puedan entrar al aire igualmente pueden
0: Igual,
1: enviarnos los mensajes
0: sí.
1: y vamos a anotarle para participar. Tenemos una hermosa remera Paraguay de GG. Es muy lindo. Tenemos un kit de asado todavía. Tenemos dos vinos Santa Elena y una prenda, un obsequio
0: Una prenda
1: más
0: de vestir. Nos sobra 4 minutos para que podamos seguir sorteando.
1: ¿Podemos
0: No
1: intentar otro número?
0: contestan, sí, otro número, llama nomás, que
1: ¿Sí?
0: tengas también.
1: Podemos probar con este, a ver si entra.

Una vez no, no entró. Podemos llamar de repente a ver si.

0: ¿qué tal? ¿Qué tal? ¿Puedes elegir un número del 1 al 15, Camila?
1: El número
0: 5. 5. Le corresponde a Ignacia Acuña. Vamos a darle esa prenda de decir. ¿Te parece?
2: Sí.
0: Entonces, uno por llamada hacemos, ¿verdad? O ya puede...
2: Hace todo normal porque ya son las
0: 1 al 5, está bien. Entonces ese es Ignacia Acuña. ¿Y otro número más?
1: El número 4.
0: El número 4, Rodrigo Mendoza, un kit de asado.
2: Anota que es lo que ganó ahí, al lado.
0: ¿Otro número más?
1: 7.
0: El número 7 le corresponde a Génesis. Génesis Mendoza, dice.
2: Un vino vamos a dar.
0: Un vino. Y tenemos más. Acá ya tenemos uno. Ignacia se ganó la prenda. Prenda de vestir. Gracias, gracias. Voy a atender por llamada. Acá entró otra persona llamada. Acá la tiene. Hola, buenos días. ¿Le escucho?
3: Buenos días, licenciada.
0: Buenos días, te escucho. ¿Tu nombre?
3: Angelina González del, Angelina González, sí, del sí. Barrio San Isidro.
0: Decímelo un poco, Angelina. ¿Me podés elegir un número del 1 al 15? Excepto que el 4, menos el 4, menos el 5, menos el 7 y menos el 9.
3: Bueno, el número 15.
0: El número 15, Carlos Guillén, una remera albirroja.
3: Bueno,
0: creo que ya tenemos este más. Ahora vamos por un vino. ¿Otro número me puedes elegir?
3: Sí, claro que sí.
0: ¿Qué número puede ser?
3: El número 2.
0: El número 2, Camila Duarte. Podemos darle el vaso de Rodrigo López.
2: O por un vino.
0: No,
2: un vino fue.
0: Ah, no, este ya anoté ya. Ella me estaba dando el segundo.
2: Dos vinos tenemos.
0: Sí, sí.
2: Uno con el que va con el kit de asado, sí, sí, sí. Y uno que va solo.
0: Bueno, está bien.
2: Ahora nos queda el vaso.
0: El va por el vaso.
2: 3, 4, 5, 6 regalos tenemos. ¿Cuánto tenés ahí?
0: Bueno, acá ya tenemos 1, 2, 3, 4, 5, 6.
2: 6, con eso terminamos.
0: Entonces ya
2: 6
0: está.
2: Premios.
0: Te agradezco muchísimo, Angelina.
3: Dale,
0: gracias.
2: Estamos llegando al cúlmine de lo que es la programación del candidato Rodrigo López a la concejalía municipal y queremos darle las gracias a la emisora, al equipo político que nos dio la oportunidad de venir a dar lo mejor de nosotros en esto y de poner a consideración de la ciudadanía la candidatura de Rodrigo López concejal para el 4 de octubre y nuestro intendente municipal de la lista 1, Marcos Benítez. Así que nos queda más que nada más, Rosa.
0: Y agradecer más que nada al proyecto que nos ha dado esta oportunidad de demostrar un poquito lo que es, lo que nosotros sentimos en el acompañamiento con Rodrigo López y realmente esperar que el 4 de octubre podamos nosotros gritar que Rodrigo López entró en el número 1 como concejal en Coronel Oviedo.
2: Así mismo. Esperamos a los ganadores de los premios. Ahora vamos a estar esperándoles aquí en la radio. Pueden venir en Ara FM para que puedan retirar sus premios, por favor. Así que muchísimas gracias, Evo, por tu acompañamiento. También al amigo Luis González. Por darnos esta oportunidad, este espacio en su radio y nos volvemos a ver el lunes con la programación de 11 a 12 por Ara FM. Muchas gracias, que tengan un bendecido fin de semana.
4: Hoy nos toca asumir la responsabilidad de seguir construyéndola, porque Coronel Oviedo todavía no ha alcanzado todo lo que puede llegar a ser. Las grandes ciudades no nacen grandes, se vuelven grandes cuando su gente decide construirlas. Nuestra ciudad tiene historia. Tiene una ubicación privilegiada, pero su mayor riqueza está en su gente, en los miles de jóvenes que estudian, en nuestros emprendedores, en nuestros profesionales, en todos los trabajadores que hacen crecer Coronel Oviedo. No nos falta talento, no nos falta capacidad. Lo que necesitamos es decidir hacia dónde queremos llevar nuestra ciudad. Nací viendo la política muy de cerca y aprendí que la política no existe para servir a los políticos. Existe para servir a la gente. Por eso decidí dar este paso. No para prometer lo imposible, sino para representar con honestidad a los obetenses de la Junta Municipal. Escuchar, controlar, proponer, gestionar, acompañar. Porque una banca no cambia una ciudad, pero sí puede empezar a cambiar la forma de hacer política. No vengo a pedirte que creas solamente en mí. Vengo a pedirte que creas de vuelta en Coronel Oviedo. Porque las grandes ciudades cambian cuando su gente decide construirlas. Y creo que llegó el momento de que los obetenses tomemos esa decisión.
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5: 12 horas, 3 minutos.
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0: me sigue todavía.
1: Yo creo que sí.
2: Si Masi vuelve a poner un ritmo así, lo vuelvo a partir. ¿Qué fue? 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
0: Oasis.
1: La Trinidad.

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